0: Anuncio, la verdad es que Plata es una institución financiera de reciente aprobación, totalmente mexicana, constituida y operada bajo reglas mexicanas, y hoy está presentando sus instrumentos de captación, que eso es lo más interesante, estos tres instrumentos de captación que pretenden atraer el ahorro de un gran número de mexicanos que normalmente no recurre al sistema bancario, con rendimientos bastante atractivos y sobre todo seguros y respaldados por el IPAB. Interesante. La inversión en México no está colapsando, pero requiere que sea mayor para atender las necesidades de infraestructura del país e impulsar tasas de crecimiento a un mayor nivel, coinciden economistas, al presentar hoy a mediodía una propuesta robusta al gobierno de la presidenta Sheinbaum, justo para que el crecimiento sea sostenido y más robusto. Ernesto, Gloria.
1: ¿Cómo estás, Alicia? Auditorio de Enfoque, muy buenas tardes a todos. Así es, el Foro para el Crecimiento Sostenible y Equitativo anunció que llevará sus propuestas para el desarrollo del país. Se trata de un centenar de economistas que analizaron diversos aspectos, mismos que serán entregados a la Secretaría de Hacienda, al Congreso y específicamente a la Comisión de Economía para estimular el desarrollo económico. Gabriela Dutrenit, académica de la Universidad Autónoma Metropolitana, señaló que fueron 6 las mesas para esta tarea, entre ellas el panorama internacional y la agenda de desarrollo, incertidumbre, instituciones y ambiente de negocios, así como fortalecimiento del espacio fiscal e inversión. Juan Carlos Moreno Brid, académico de la UNAM, señaló que uno de los mayores retos es incrementar la inversión, tanto pública como privada, ya que es el único camino que impulsa el crecimiento sostenido. Dijo que el ambiente de negocios está deteriorado y los motores que se utilizaron en el pasado, como el aumento al salario mínimo, no podrá volverse a usar porque no hay condiciones para incrementarlo. Vamos a escucharlo.
2: Y la idea es eso, cómo crear climas de certidumbre. Si hay algo que no le gusta a la inversión es la incertidumbre. Como decimos en México, mata más la duda que el desengaño. Pues la duda dice, bueno, voy a invertir, no voy a invertir. Una frase clave es que tú puedes obligar como gobierno, cualquier gobierno, al sector privado a pagar impuestos. Lo tienes que hacer y es obligación tuya usar esos impuestos en el bien de las metas de desarrollo nacional. Lo que tú no puedes obligar al sector privado es a invertir cuándo, cómo, en dónde y en lo que tú quieras. Eso no se puede hacer y eso tiene que ser un compromiso por el crecimiento. Obviamente, crecimiento con adjetivos. Tiene que ser incluyente, equitativo y, bueno, en estas alturas del partido, mayor a cero.
1: Alicia, se indicó que se requiere mayor financiamiento para la investigación, desarrollo e innovación, así como la necesidad de aumentar tanto el gasto público como el privado, y este último necesita condiciones para invertir. Fausto Hernández, académico del CIDE, señaló que inversiones dirigidas específicamente como mejorar la salud puede impactar positivamente a factores como el capital humano, ya que una mejor salud de los trabajadores y sus familias dejarían también una mayor productividad. Finalmente, Ana Aguilar, ella es directora ejecutiva del Consejo Mexicano de Negocios, reconoció que si bien los gobiernos tienen potestad de realizar cambios, como en el caso de la reforma judicial, esto debe hacerse los apuntes correctos para fomentar la certidumbre en lugar de generar completamente lo contrario. Así lo dijo.
3: Entonces, cada vez que hay un cambio de reglas, hay este proceso que es natural en cualquier economía. Y lo que hemos visto en México es que ha habido persistentes cambios de reglas. Es natural, no es un tema aislado, que haya un proceso de adaptación y asimilación de ese cambio de reglas. Obviamente, si hay además la oportunidad de revisar si ese cambio de reglas lo podríamos modificar, hacer mejor, algunas cosas crearon más inquietud que otras, pues es buena idea revisarlo. Sin duda, la inversión está detenida, en cierto modo, porque se está esperando a ver cómo funcionan las cosas. Obviamente, señales del gobierno que dieran certidumbre y mayor claridad ayudarían.
1: Y bueno, Alicia, cuestionado si estas propuestas serán bien recibidas por actual administración, en donde no se abordó un tema trascendente como es la inseguridad, afirmaron que los especialistas fueron convocados por la propia administración federal, lo que afirmaron es un signo de apertura y de querer escuchar otras voces, por lo que dijeron hay que aprovechar esa oportunidad. Alicia, auditorio, la información que les preparé esta tarde.
0: Una información muy completa, nos escuchamos en un momento más porque hubo varios eventos de importancia económica este día. Y bueno, la Suprema Corte de Justicia, gracias Ernesto, Gloria. La Suprema Corte de Justicia de la Nación avaló el Fondo de Pensiones para el Bienestar, creado en 2024 con casi 45 mil millones de pesos, que provinieron de cuentas individuales inactivas que fueron transferidos de las Afores al Estado. ¿Por qué? Porque según el proyecto aprobado por o presentado por la ministra Loretta Ortiz y aprobado por el Pleno, se declaró infundada la acción promovida por 185 diputados de oposición, quienes acusaron que el decreto impulsado por Morena y promulgado el 30 de abril del 2024 por el presidente Andrés Manuel López Obrador vulnera el derecho a la propiedad sobre los ahorros. Dijo que no se vulnera porque los trabajadores pueden reclamarlos de manera permanente e imprescriptible esos recursos. Digamos, son gestas inamovibles, pero si alguien no se está jubilando puede reclamarlos y se los tienen que devolver tan fácil como cuando llegas a la Afore. Así. Bueno, interesante. En otras notas te comento que Citi México modificó al alza el crecimiento, la tasa de crecimiento esperada para el país al ubicarla en 1.3%. Ricardo Trejo, tú estuviste ahí.
1: Alicia, auditorio de Enfoque, la región de América Latina permanece en un escenario resiliente y en este contexto el economista en jefe de Citi México, Julio Ruiz, estimó una modificación a la alza del 1.1% al 1.3% de crecimiento en el presente año para el país, en tanto que el Producto Interno Bruto en el 2027 se estaría ubicando en el 2%. Dijo que aún persiste incertidumbre por parte de los inversionistas en cuanto a la negociación del T-MEC y que podría extenderse al próximo año. El economista advirtió que será débil el crecimiento para el segundo semestre del presente año.
4: Por eso nuestro crecimiento para todo el año, de cierta manera, lo que implica es que la segunda mitad va a haber un crecimiento débil y que vamos a tener este 1.3% para todo el año. Otros componentes dentro del PIB que también vale la pena resaltar es el crecimiento de las exportaciones reales. Va a ser muy dependiente del crecimiento de Estados Unidos y los términos del nuevo tratado. Está relativamente resiliente el crecimiento de Estados Unidos.
1: Asimismo, Julio Ruiz señaló que el próximo presupuesto de egresos debe enviar señales a las calificadoras sobre la consolidación fiscal.
4: Y respecto al presupuesto, ¿qué nos gustaría ver? Que no haya una desviación importante de la consolidación fiscal. Yo creo que eso es darle una señal a las calificadoras que siguen estando serios con este tema de la consolidación fiscal, que se va a seguir respetando esto para estabilizar los ratios de deuda PIB y que también haya claridad de dónde y cómo se va a recortar el gasto para llegar a esta consolidación fiscal. Porque siempre pone nuevamente qué rubro se va a recortar, pero si ya empiezas a ver la ejecución, pues tampoco es tan claro que se están recortando esos rubros, ¿no? Entonces yo creo que eso es lo que nos gustaría ver.
1: También Citi México estima una inflación de 4.1% y un tipo de cambio peso dólar de 17.6 en el presente año, y para el 2027 una inflación de 3.7% y una paridad cambiaria de 18.4. Alicia, por el momento el reporte para el Auditorio de Enfoque, quedamos al pendiente.
0: La Secretaría de Economía se dio a conocer que México se ha colocado a la vanguardia en materia de biotecnología al aprobar el primer biofungicida de ácido ribonucleico RNA del mundo. Un logro significativo que promete impulsar el crecimiento económico y la innovación en el país. Se va a instalar una superfábrica aquí en la Ciudad de México. Es lo increíble, ¿no? Este biofungicida, que sustituye a los fungicidas tradicionales que vienen de productos químicos, será desarrollado por Green Light Bioscience, una empresa fundada y dirigida por el mexicano Andrew Sarur, con Z, Sarur, y él dice que, de hecho, ya está disponible en pequeñas cantidades, pero en la medida en que crezca la inversión de 100 millones de dólares en esta planta, pues espera que crezca de manera exponencial la oferta de este biofungicida, que hay de ensayos e investigación en otros 20 países, pero México logró la aprobación en tiempo récord de 9 meses por las autoridades nacionales. Ahí estuvo el secretario de Salud, que decía, él dijo que era muy bueno este avance, pero bueno. Y en otra orden, ahí en el momento de la finalización del evento estuvo también, platicó el secretario de Economía, Marcelo Ebrard, sobre las negociaciones del Tratado de Libre Comercio. Ernesto Gloria.

0: Alicia Victoria de Enfoque, de cara al próximo encuentro entre México y Estados Unidos que se realizará a mediados de septiembre para revisar el T-MEC, nuestro país cuenta ya con sus argumentos en los que buscará rechazar los aranceles impuestos ahora bajo la sección 301 por trabajo forzoso y por capacidad excedente. Así lo señaló el secretario de Economía, Marcelo Ebrard, quien apuntó que nuestro país no se ubica bajo esos supuestos argumentados por la Unión Americana.
1: La 301 tiene dos partes, trabajo forzoso y luego sigue capacidad excedente, que es otro criterio muy cuestionable jurídicamente hablando. Vamos a ver a qué llegan con eso. Estamos presentando nuestros argumentos que no se puede identificar el déficit de un país con el otro en base a la capacidad excedente, porque está determinado por el nivel de precio, no por la capacidad que tiene tu vendedor. Yo te diría, por ejemplo, si yo le hago un procedimiento a Estados Unidos por capacidad excedente de gas, pues evidentemente ellos sí tienen una gran producción de gas, pero son el vendedor que me lo puede proporcionar más barato. Entonces no podría argumentar en contra de mi vendedor que tiene capacidad excedente porque yo lo estoy aprovechando desde el punto de vista del precio.
0: El funcionario explicó que en la próxima reunión con sus contrapartes norteamericanas se seguirán abordando temas relevantes para ambas partes. Dijo que con lo que se acuerde se sentará un precedente para las eventuales reuniones que se den para los próximos 10 años.
1: Estamos tratando los temas que ustedes ya conocen, reglas de origen, seguridad económica, yo creo que cada vez va a ser más importante. Es algo nuevo, no es un capítulo que puedas encontrar en el tratado vigente. Y eso tiene una explicación. El tema geopolítico está cada vez más dirigiendo las decisiones de Estados Unidos. O sea, el tema de seguridad económica hoy es mucho más importante de lo que había sido nunca antes. Y eso significa muchas cosas. Estamos trabajando sobre ello.
0: Alicia, el funcionario se expresó así tras el anuncio en la dependencia del registro del que es considerado un gran avance en biotecnología, ya aprobado en nuestro país, utilizando el ácido ribonucleico para combatir plagas específicas, lo que ayudará a sustituir o incluso eliminar los químicos que actualmente se usan. Señaló que ello abre una puerta económica para México a una tendencia aún incipiente en el mundo creada por científicos mexicanos. Alicia, auditor de Enfoque, la información que les preparé.
2: Muchísimas gracias por este reporte, Ernesto Gloria. Ahora, ¿qué crees? Bueno, la nota del día, la nota política, por supuesto. La dieron los jaloneos y los insultos de los diputados de Morena, Arturo Ávila, y del PRI, y Carlos Eduardo Gutiérrez Mancilla. Protagonizaron un enfrentamiento, bueno, de verduleras en el patio del Senado. Vamos contigo, Gerardo Cedillo.
3: ¿Qué tal, Alicia? Un saludo a ti y al auditorio de Enfoque Noticias. Pues las cosas se calentaron en el Congreso mexicano, específicamente en el Senado. El vocero de Morena en la Cámara de Diputados, Arturo Ávila, anunció este miércoles que su partido retomará el desafuero del dirigente nacional del PRI, Alejandro Moreno, luego de que acudió ante el gobierno de Estados Unidos para denunciar censura del INE que le prohíbe referirse a Morena como narcopartido. Pero este amago y pleito político entre el PRI y Morena dejó los discursos y la tribuna para convertirse en un cuerpo a cuerpo entre Ávila y un diputado incondicional dirigente priista. En el patio del federalismo del Senado, el diputado del PRI, Carlos Eduardo Gutiérrez Mancilla, y el vocero de Morena, Arturo Ávila, se empujaron, se encararon y se lanzaron una cadena de insultos y acusaciones. Lo que comenzó como un intercambio verbal terminó con ambos legisladores frente a frente reclamándose mutuamente amenazas de muerte, supuestos vínculos con el crimen organizado, obediencia a sus respectivos liderazgos y falta de carácter político. Aquí, Alicia, lo que sucedió en este pleito en el patio del federalismo, o sea, lo que sucedió.
4: ¿Qué quieres llevarte?
5: Yo te lo digo de frente.
4: No,
5: no me toques, cabrón. ¿Me vas a mandar a matar? No, no me toques. ¿Así como hace?
4: No me toques,
5: cabrón. ¿Pues tú armas?
4: ¿Sí lo estás viendo?
5: No, piensa, tú piensa, mira lo que usas para defenderte, lo que haces huevos, eres un pinche puto.
4: Eres el porro de Alito, el porro de Alito.
5: Dímelo de frente.
4: Porro Dalito.
5: Ten huevos,
4: cabrón.
5: Porro Dalito.
4: Píntate, cabrón.
5: No, eres el vocero del narco. Eres el vocero del narco, cabrón. Eres el vocero del narco. Y respóndele al pueblo de México.
4: Tú respóndele.
5: Respóndele al pueblo de México. Tú eres un pinche narco. Representas aquí al narco en México. Ten huevos.
4: Tengo bastantes,
5: ¿no?
4: No tienes nada.
5: ¿Cuál espectáculo?
4: Para llevarse la cámara, miren todo lo que hace el PRI. No tiene agenda política. Todo lo que tiene que hacer el PRI.
5: Eres el cero votos. La gente te vomita.
4: Te mandó tu patrón.
5: Trepador, a mí no.
3: Así se desarrolló esta jornada aquí en el Senado de la República, Alicia, donde afortunadamente la sangre no llegó al río. Es el reporte que te tengo.
2: Pero se dijeron de todo, ¿no? Dicen unas verdades frente a otras. No sé cuáles pesan más, pero bueno. Trump firma memorándum que permite usar herramientas cibernéticas contra organizaciones transnacionales. Aprovechar la capacidad y la innovación del sector privado para ayudar a llevar a cabo estas operaciones cibernéticas bajo la dirección, el control y la autoridad del gobierno es lo que ordena hoy el presidente Trump. Es búscale por donde quieras, pero queremos identificar por dónde van los dineros y la intención es este es un memorándum de seguridad nacional y pues permite que se metan por la puerta delantera y trasera con operaciones cibernéticas y hackers para recabar información sobre las amenazas que plantean estas organizaciones transnacionales. Esto añade la Casa Blanca, así es de que pues no te extraña que haya más señalamientos, ¿no? Bueno, las ventas de comercios afiliados a la ANTAD, a la Asociación Nacional de Tiendas de Autoservicio y Departamentales, crecieron un 1% nominal a tiendas iguales en junio, el segundo menor avance para un mismo mes desde 2014. El crecimiento se dio en el mes en el que se celebró el Mundial de Fútbol, o sea, con todo y el Mundial, que concluyó el 19 de julio y cuyo evento deportivo suele impulsar el consumo de alimentos, bebidas y botanas. La cifra de muertos por el sismo de Colombia de 7.4 grados que ocurrió hace unos días ascendió ya a 265 muertos, claro, y la de heridos a más de 3.000. Esto lo dio a conocer el presidente Abelardo de la Espriella, quien mantiene la declaratoria de emergencia nacional.
6: Que he decidido hacer uso de la emergencia económica, mecanismo que contempla nuestra Constitución para poder enfrentar esta crisis como corresponde. La emergencia que propongo va a crear un fondo milagro, una entidad que va a canalizar los aportes nacionales e internacionales, que se destinarán a la reconstrucción de hospitales, centros educativos, inmuebles, vías y aeropuertos que sufrieron afectaciones por el sismo. La emergencia además deberá contemplar medidas de reactivación económica.
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2: Bueno, vámonos a una pequeña pausa. Regreso enseguida.
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2: Bueno, una noticia interesante y buena y positiva. México captó capitales por 1.509 millones de dólares entre enero y julio del 2026. Esto lo dice el Instituto de Finanzas Internacionales, el IIF, por sus siglas en inglés. No obstante, en lo que se refiere solo a julio pasado, se registró una salida de 332 millones de dólares. Bueno, finalmente se pagan dividendos, ¿no? Entre enero y julio, una cantidad relevante. Es una, sí es importante, digo, es un comparativo positivo respecto a lo del año pasado, porque en el mismo periodo fue de 464 millones registradas en 2025. ¿Qué hay detrás de esto? Pues hay muchas cosas, entre otras, el que se ha abierto la posibilidad, aunque todavía no se conocen los detalles, de pues inversiones en el sector de energía, en el sector de manufactura, en materia electrónica, en fin, otros de esta naturaleza. Hoy justamente vamos a hablar de un parte de esto con una de las economistas más prestigiadas del país. Ella es la directora ejecutiva del Consejo Mexicano de Negocios, Ana María Aguilar. Hoy a mediodía se presentó este grupo de economistas que estuvieron en enero en la mesa de la presidenta, hablando sobre todo lo que se puede hacer para impulsar el crecimiento. Hoy justamente presentaron su propuesta. ¿Cómo estás, Ana María? Bienvenida a Enfoque.
21: Hola, Alicia, buenas tardes a ti y a tu auditorio. Un gusto estar aquí y gracias por tus palabras.
2: Pues hay que nos platiques de ello, ¿no? ¿Qué propuestas tienen para impulsar la economía? Yo digo que nada se hace por osmosis, hay que impulsarla, ¿no?
21: No, mira, tienes toda la razón. Y de hecho, este foro lo que quisimos hacer es invitar a economistas del sector público, privado, universidades públicas, privadas, academia, etcétera, para hacer una especie de diálogo de diferentes lugares de la República Mexicana y diferentes ámbitos, cuáles son las propuestas que tienen para detonar crecimiento. Y recibimos muchísimas, más de 50, les pedimos que fueran solamente de una o dos páginas, es muy específica la propuesta, no grandes diagnósticos, sino propuestas específicas. Y lo dividimos en seis mesas de trabajo, con seis temas, y ahorita los comento, precisamente para organizar la discusión a través de lo que creemos que son los retos que tiene la economía mexicana. Entonces, más allá de ser las propuestas específicas de nosotros, lo que hicimos fue la labor de recolectar estas propuestas y se las vamos a presentar a la Secretaría de Hacienda, a la Secretaría de Economía, a varias instituciones del sector público que están, obviamente, colaborando en esta agenda de crecimiento y del Plan México, y también a la Cámara de Diputados. Y esto es porque lo creemos muy importante en este momento en que se va a discutir el paquete económico. Consideramos que es crucial recordar que mantener la estabilidad económica del país, y a eso me refiero con una un paquete prudente en términos fiscales, recordando que estamos en un proceso de consolidación fiscal, y al mismo tiempo reconocer todas las necesidades que tiene México de infraestructura para crecer, sociales, etcétera. Entonces, es un momento, se nos hizo muy oportuno para presentar estas propuestas, y precisamente que vean que no vienen ni de un sector, ni de un tipo, un grupo de economistas, o sea, es como de la disciplina en su conjunto la preocupación que tienen, ¿no? Entonces, estamos preparando, vamos a jugar un resumencito, pero lo más importante es que las propuestas las haremos llegar en su momento y obviamente te las vamos a compartir.
2: Valdría la pena, ¿no? Porque mucha gente que se generó una muy buena expectativa sobre ella, porque entre otros, bueno, cada quien tiene una visión específica de crecimiento. Creo que lo más importante es que hay un mejor ánimo de colaboración entre el sector público y el sector privado, pero también hay quien dice que mientras no haya un cambio en la política de fiscalización, no necesariamente en las tasas de impuestos, sino en la política hoy de fiscalización que permita o que no estrangule la liquidez de las empresas, pues podría haber una mejor posibilidad de crecimiento.
21: Sí, mira, lo que estuvo muy bien es que nos dimos cuenta que hay una gran coincidencia tanto del diagnóstico como de las recomendaciones que hay para aliviar los problemas de México. Porque mira, los problemas de crecimiento de México no son tanto cíclicos, son estructurales y tienen muchos años, no tienen que ver con los últimos 8 años, es de décadas. Y de las cosas que acordamos es pues que en México hay una baja recaudación y que si bien la inversión privada es deseable y es necesaria, no es sustituto de la inversión pública, ¿no? La inversión pública muchas veces atiende temas que no necesariamente son atractivos para el privado y que son inversiones de mucho mayor plazo. Tenemos un problema de crédito a PIB, es bajo comparado con otras economías. Y obviamente hay temas relacionados con la informalidad, con el sistema jurídico, que no necesariamente hacen tan fácil el préstamo por parte de la banca. Y hablando de la informalidad, pues también es un tema que tiene muchos años en México y que sabemos que cuando hablamos de las pymes, por ejemplo, pues una cantidad enorme de empresas están atrapadas en un tamaño pequeño, no pueden tener financiamiento, no pueden hacer crecer, no pueden tener una mayor escala, y eso las mantiene poco productivas porque tampoco pueden invertir en innovación, en capacitación a sus colaboradores. Entonces, esa trampa que refleja muy bien los problemas de México, ¿no? De vulnerabilidad financiera, una incapacidad de crecimiento y de desarrollo productividad y además informalidad. Si pudiéramos atender esos problemas en México y si le agregas, por ejemplo, la participación laboral femenina que es tan baja en México comparadas con otros países, y no es que las mujeres no tengamos ganas de trabajar, es que muchas veces no tenemos que cuidar a la familia, no tenemos un sistema de cuidados. Entonces, esos problemas tienen muchos años en México sin resolverse. Y una de las reflexiones que hacemos en el foro es, mira, ya han pasado varios partidos, varios gobiernos, hay esos problemas que están constantes en el tiempo. Entonces, quizás no solo es un tema de política gubernamental, sin duda no hay sustituto para una buena política gubernamental, pero sí puedes pensar en cómo el sector privado vía la sociedad civil, la academia, el sector empresarial puede empezar a tener una mayor a contribución a resolver los problemas estructurales de México. Y otra cosa que se comentó fue que es cierto que en los últimos años cayó la tasa de crecimiento de México, creció poquito México. Reconocimos que hubo dos choques muy fuertes, como fue la pandemia y el cambio de política comercial, digamos así de sencillo, de Estados Unidos. Pero el crecimiento que hubo sí fue, Alicia, con mayor inclusión. Hubo una redistribución del ingreso importante, una disminución de la pobreza. Entonces, hacia adelante, ¿qué quisiéramos proponer? Pues recuperar una tasa de crecimiento alta, digamos que el pastel siga creciendo y que siga la redistribución, o sea, que sea con mayor inclusión, ¿no? Entonces, el reto no es deshacer cosas, sino simplemente como quitar esos cuellos de botella en motores de crecimiento que tenemos, que no debería ser tan difícil de hacerlo, pero quizás necesitamos trabajar todos en ello. No es solo una labor del gobierno.
2: Creo que este es uno de los puntos clave, ¿no? No solamente es del gobierno, también es del sector privado, pero hay veces que las condiciones de certidumbre no son las adecuadas. ¿Qué tanto pesó esto en las propuestas de crecimiento económico que hoy
21: Bastante.
2: Presentaron? Porque, o sea, si tú vas a invertir, a ver, alguien me decía hoy, es que si vas a invertir a largo plazo es 20 años, y en 20 años caben 7 sexenios, y si cada sexenio te cambian el tema, y si cada signo político te cambia las condiciones de las propuestas, o quieren mantener, o te pueden llegar a expropiar, pues es medio complicado establecer un plan de inversión o de asociación con el gobierno.
21: Claro, es mira, y lo que también dijimos en el foro es, pues a cada gobierno que viene, sobre todo cuando hay un cambio de modelo político, está en su atribución decir, estas reglas del juego no me gustan, las quiero cambiar. Y con eso me refiero a muchos temas, energético, jurídico. Entonces, obviamente el gobierno en turno decide las reglas del juego, pero hay un costo al cambiar las reglas del juego, independientemente de si son buenas reglas o malas reglas, el puro hecho de cambiarlas necesitas un tiempo de asimilar hogares y empresas, no solo las empresas, para ver si los planes que tenías de inversión, de ampliación de una planta, de contratar una hipoteca, te siguen conviniendo, ¿no? Te siguen siendo atractivos. Entonces, ha habido tantos cambios legislativos últimamente que el simple hecho de procesarlos y de, como tú dices, oye, tengo que calcular hacia adelante si tengo certidumbre, si me peló con alguien, cómo lo voy a resolver. El gobierno me está invitando a hacer contratos mixtos, lo cual es un adelanto que teníamos respecto al sexenio pasado, porque México necesita, sin duda, proyectos de infraestructura, tiene el ahorro para financiarlos, y lo que hace falta es quizás encontrar un punto intermedio entre que el gobierno y el sector privado se sientan cómodos con esos contratos mixtos. Y sí, está el temor que tú dices de si yo firmo un contrato ahora, que me asegura que en 10 años no vaya a haber un gobierno que piensa que ese contrato no era adecuado y que lo quiera modificar, ¿no? Ahora, te voy a decir una cosa. Esta incertidumbre está en términos nacionales, pero también en términos globales, porque también teníamos firmado un tratado y se está revisando y no sabemos si se va a estar revisando cada año. O sea, yo te diría, Alicia, que el tema de firmar un contrato y que sepas que en 20 años no va a cambiar, está un poco difícil hoy en día porque hay tantos cambios tecnológicos, demográficos, de cambio climático, de acomodo geopolítico, que quizás el tipo de contratos y de certidumbre que teníamos hace 10 años ya no la vamos a tener hacia adelante. Y no me refiero solo al gobierno de México, me refiero al tema global. Entonces, ese es otro tema interesante de discutir, pero sí tenemos que pensar cómo le hacemos para encontrar mecanismos que generen confianza. Obviamente, público-privado sería el primero. Y tenemos que ponernos creativos, ¿no? Porque sí hay muchos cambios de reglas, pero sin duda necesitamos caminar y avanzar y encontrar acuerdos para invertir lo que necesita el país.
2: Creo que es más que clara. Muchísimas gracias por estar con nosotros, Ana María. Yo espero tener una copia de esa propuesta porque
21: sí, claro que sí, claro que sí. La estamos trabajando porque nos llegaron muchas propuestas. Hubo mucha apetito por participar y por proponer y eso nos dio mucho gusto, la verdad. Entonces las tenemos que procesar, pero claro que sí lo vamos a distribuir.
2: Muy bien. Ella es Ana María Aguilar, directora ejecutiva del Consejo Mexicano de Negocios. Gracias por estar en Enfoque.
21: Gracias, Alicia. Gracias a todos.
2: Pues al revés, gracias. Y bueno, hoy hubo un tema interesante, se dio a conocer una liberación de moscas, muchas, millones de moscas. ¿En dónde? En Sonora. Regreso en un ratito y te lo cuento.
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8: Bueno, qué tema, ¿no? Hoy vamos contigo y Mercados al cierre, Martín Carmona. Los mercados están muy atentos al acuerdo entre Estados Unidos e Irán. Están estancadas las pláticas y además hubo un derrame impresionante de petróleo en el Golfo de Hormuz. Pues se sigue expandiendo el petróleo, la mancha petrolera, pero ellos siguen entercados en ni para adelante ni para atrás, ¿no? Muchas polémicas, pero pues alguien tiene que ceder y cuando hay conflicto, las dos partes tienen que ceder, solo que uno es muy poderoso y el otro, pues no es poderoso, pero sí es bastante terco y dentro de su territorio es poderoso. En fin, ahí está. Vamos contigo en los mercados al cierre, Martín Carmona.
9: Alicia, auditorio de Enfoque Noticias, este día el precio del dólar alcanzó su mejor nivel de cotización desde mayo del 2024. En operaciones al mayoreo cerró en 17.05, el dólar fix que reporta el Banco de México 17.06. En bancos y casas de cambio el precio promedio del dólar 17.50 y el euro en los 22.60. La Bolsa Mexicana de Valores hoy ganó 191.21 puntos, el 0.29% más, 65.755.97 unidades, su principal indicador. En los Estados Unidos, resultados mixtos por una parte, el Dow Jones bajó el 0.04% y el Nasdaq avanzó el 0.54%. Para el mercado petrolero, hoy hubo un descenso de hasta 60 centavos en los precios de referencia de los crudos internacionales.

0: Hoy gobierna el país. Entre los huachicoles todos los días, los escándalos, los temas relacionados con lavado de dinero, empresas y corrupción por un lado y por el otro. Pero también a veces la corrupción es falta de eficiencia del sistema, es todo junto. El primer paso, apenas el 4 de agosto, la presidenta Sheinbaum dio a conocer que va a hacer una reingeniería anticorrupción con un decreto que aparentemente brinda la transparencia y obligará a ampliar la publicidad de contratos, auditorías y empresas públicas para iniciar un paquete de reformas que modifique el actual sistema anticorrupción y que se espera llegue al Congreso el próximo septiembre. Me parece importante, pero la verdad es que desde la desaparición del INAI, la transparencia no es lo de hoy. Eduardo Bojor, que es director ejecutivo de Transparencia Mexicana, creo que solo en Transparencia Mexicana sí es lo de hoy. ¿Cómo estás?
1: Pues con mucho gusto de saludarte, Alicia, y como tú, interesado en que pues inicia un proceso, que, como dices, que llamado de reingeniería, ¿no?, de los organismos anticorrupción, y donde necesitamos que pues que participen otras voces, ¿no? La voz del sector empresarial, la voz de la academia, de la sociedad civil, porque yo creo que todos tenemos una parte de responsabilidad en la construcción de la República y también una perspectiva, ¿no?, de cómo deberíamos de enfrentar el problema en los próximos años. Así que ojalá ese inicio de proceso sea un proceso donde se escuche a la sociedad, a los medios, a la academia, al sector empresarial, Alicia.
0: Creo que es importante porque, insisto, desde la desaparición del Instituto del INAI, del Instituto Nacional de Transparencia, pues la tarea de transparencia quedó en la Secretaría de Anticorrupción y Buen Gobierno y sinceramente no hay información pública clara porque toda fue centralizada. En ninguna de las dependencias federales realmente puedes encontrar la información puntual y hay una cada vez más una mayor dificultad para tener el derecho número uno consagrado en la Constitución, que es el derecho a la información y ser informado.
1: Sí, mira, yo creo que aprovechando la reforma, más de uno pues terminó haciendo lo que era, no sé si predecible, pero por lo menos había que cuidar, ¿no? Que clasificaban la información, las dependencias a su conveniencia, que empezaron a abusar del famoso tema de clasificar por seguridad nacional los asuntos, luego empezaron incluso a especular con la existencia o inexistencia de la información, y por eso el decreto presentado en los primeros días de agosto, yo creo que es una primera llamada de atención a la Administración Pública Federal para decirles, oigan, una cosa es que esté cambiando el modelo, que haya desaparecido el INAI, y otra cosa es que no haya criterios generales y que no haya obligaciones de transparencia que cumplir. Yo creo que es un primer llamado de atención. Habrá que ver no solo qué tal funciona el decreto, sino el resto de las reformas que se plantearán a partir de septiembre. Pero me parece que sí muestra que la, por lo menos, déjame ponerlo así, Alicia, la promesa del expresidente López Obrador de democratizar la información gubernamental, esa sí no se cumplió. Creo que eso ya lo tenemos todos claramente identificados. No son nuevos actores los que hoy están conociendo la información del gobierno. Hay más barreras incluso, ¿no? Problemas de clasificación, declaratorias de que es inexistente. Entonces, esa promesa ya es una promesa incumplida y yo creo que ahora toca a la administración de la presidenta Sheinbaum pues mostrar que pues se le puede, por lo menos se puede corregir el rumbo en el tema de acceso a la información y habrá que ver en septiembre si en otros temas, ¿no?
0: Creo que ese es el punto. Dice, sí, es importante corregir, pero si solamente corregimos, pero sin oír, está difícil. Ahora, ¿qué tanto tú sientes que en México el esquema de auditorías y fiscalización puede corregir el desvío de recursos públicos? A veces, no sé, pero me parece que en la Auditoría Superior de la Federación hay un cambio relevante, pero no necesariamente en el sistema de auditoría interna del gobierno.
1: Fíjate que tomas aquí un ángulo muy interesante que yo creo que va a ser parte de la discusión en septiembre. Uh-huh. Nuestro sistema, a ver, tú conoces bien el sector privado, ¿no? No hay uh-huh. empresa que funcione bien sin un contralor interno, ¿no? Y no hay empresa que funcione bien si no hay un auditor externo. Uh-huh. El contralor interno es la Secretaría de Anticorrupción.
0: Bueno, yo conozco una que no funciona bien.

0: debes conocer varias, todo eso ya es fraude. No, ya es otro delito, ¿no? Pero en general, ¿no? Una empresa funciona mejor cuando tiene buen, ¿no? Un buen órgano interno de control y un buen órgano externo.
1: Ajá.
0: Esa visión fue la que animó hace 35 años pues a desarrollar la Secretaría de la Contraloría y hace 20 a inventar la Auditoría Superior de la Federación, ¿no? Los controles internos y externos. Pero creo que estás tocando un tema muy importante, y es que tanto la fiscalización, por ejemplo, te permite enfrentar un tema como el huachicol fiscal. Uh-huh. Y la verdad es que las herramientas de fiscalización que tenemos hoy no alcanzan para enfrentar un problema donde el dinero no es que se desapareció y se lo robaron, sino que no entró a las arcas de la nación, ¿no? Estamos enfrentando problemas cada vez más sofisticados y complejos, donde participan redes macrocriminales, donde participan otros países incluso, ¿no? Los combustibles vienen de algún lado, las gasolinas se importan de alguna parte, y nuestro sistema pues que buscaba fiscalizar y controlar esto, pues se queda corto. Se queda corto por diseño, y a veces, y también hay que decirlo, sobre todo en los estados del país, se queda corto por inacción, ¿no? Porque deciden no fiscalizar, deciden no investigar, deciden no actuar porque no quieren tocar los intereses de cierto grupo, partido político o actor económico. Entonces, creo que estás tocando un tema muy importante. Es la pregunta que nos vamos a tener que hacer las próximas semanas es, ¿lo que tenemos nos alcanza para enfrentar fenómenos como el huachicol fiscal? Mi respuesta en este momento es, se trabaja con lo que se tiene, pero realmente estamos forzando la máquina porque no está diseñada para enfrentar estos nuevos fenómenos, Alicia.
1: Hay todo un tema, ¿no? Hay temas que en esta reforma están coincidiendo muchos en lo que se ha dicho, ¿no? Lo que se ha mencionado es que hay un comité de participación ciudadana, un comité coordinador, o sea, cosas que pueden recuperar estos sistemas de nacionales de transparencia, pero si se vuelven más de lo mismo, o sea, elegidos dentro del mismo grupo de control económico y de control político, pues es muy difícil que realmente sean transparentes, ¿no?
0: Yo totalmente de acuerdo. Creo que por eso, creo que estamos intentando varios de nosotros, por supuesto te incluyo, Alicia, porque tenemos que cambiar las preguntas, ¿no? A ver, hace 10 años era muy importante la arquitectura que se planteó. Pues tú sabes, yo estuve involucrado hace 10 años en la conformación del sistema. Pero yo la verdad también percibo nuevos problemas. Te pongo un ejemplo. Ayer proponíamos que en la declaración patrimonial se incluyan criptoactivos y se declare también si hay inversiones en paraísos fiscales por parte de los servidores públicos. Hace 10 años el tema de criptoactivos no estaba tan vinculado con el crimen organizado como lo está hoy, ¿no? Pero es muy, lo que hemos documentado y revisado es que es muy probable que los pagos que se estén haciendo ya no sean ni siquiera en efectivo, ¿no? ¿Por qué? Porque ¿cómo reportas en el formato de declaración patrimonial un criptoactivo, ¿no? ¿Cómo se reporta la diferencia entre las distintas variedades de criptoactivos? ¿Qué reportas? ¿El volumen, la cotización del día? O, por ejemplo, la parte de los lugares donde hay evasión y elusión fiscal o se puede generar, ¿no? Como los paraísos fiscales. Pues no existen. Ante los ojos de la autoridad, esos paraísos fiscales pues no tienen jurisdicción. Entonces, el servidor público tendría que informar. Y fíjate cómo cambió la conversación, ¿no? Estoy poniendo un ejemplo de una conversación completamente distinta. Antes lo que estábamos monitoreando eran casas y alteraban el precio, ¿no?, de la casa, o te decían que era en copropiedad y que no podían informarte quién era el copropietario, siendo la esposa o el esposo del servidor público. Pero hoy estamos enfrentando los wallets. Tú lo has reportado en tu espacio, eres experta en los temas que tienen que ver con el sector privado, y la cantidad de digital wallets que hay hoy, pues te permite operar incluso en mercados internacionales y no vas a dejar huella, ¿no? Entonces, desde la declaración patrimonial que ya se nos quedó en el siglo pasado, hasta asuntos como saber si tienen o no necesariamente tienen que romper el secreto fiduciario o fiscal, porque ese dinero está fuera de México, pero por lo menos saber que tienen inversiones en paraísos fiscales para que tú tengas una banderita de riesgo respecto a este servidor público y que si te miente puedas actuar en consecuencia. Yo a eso creo que nos estamos llamados hoy muchos actores que es a repensar, ¿no? Que ya no estamos hablando de que se roben dinero del cajón los servidores públicos, ¿no? Sino que están metidos en tramas tan complejas como la que el 16 de septiembre hizo que el almirante, el secretario de Marina, tuviera que disculparse con nosotros antes de que iniciara el desfile, ¿no?, del 16 de septiembre. O sea, yo no sé si tú recuerdas en algún momento un almirante secretario pidiendo disculpas por la conducta de sus propios colaboradores. Yo no lo recuerdo, Galicia, ¿no? Y creo que marca la pauta de una nueva conversación sobre estos temas, ¿no? El mundo cambió en estos 10 años y cambió mucho, y nuestra arquitectura institucional para enfrentar el problema, pues sí es la que actualizamos hace 10 años, antes de que se revisara el Tratado de Libre Comercio con América del Norte, pero no es la arquitectura que se necesita para los nuevos retos que estamos enfrentando como país, ¿no?
1: Pues ahí está, vamos a estar puestos para ver cómo es esta propuesta y cómo participamos mejor. Gracias, don Eduardo Bojórquez, director ejecutivo de Transparencia Mexicana, por estar como siempre aquí en Enfoque para poner las cosas en claro.
0: Al contrario, Alicia, muchas gracias a ti por el espacio y el tiempo.
1: Regreso con Marta García, que me tiene más información.
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1: Vamos contigo, Marta García, que tienes más información.
9: Alicia, amigos de Enfoque, muy buenas tardes. Más de 29,000 jóvenes de todo el país se han registrado para participar en la iniciativa Boxeando por la Paz, que promueve el acceso al deporte para prevenir las adicciones y apoyar la construcción de la paz, informó el gobierno federal. Las personas interesadas en participar pueden consultar los gimnasios activos, registrarse y reservar su clase de manera gratuita a través del sitio oficial jovenesconstruyendoelfuturo.stps.gob.mx. Recuerda, las drogas matan, prevenir es actuar. Infórmate en gob.mx/salud. Enfoque para poner las cosas en claro.
1: Muchísimas gracias, Marta. Y bueno, el Servicio Nacional de Sanidad, Inocuidad y Calidad Agroalimentaria, el SENASICA, liberó casi 15 millones de moscas estériles. ¿Te imaginas qué mosquerío? Bueno, pues sí, en 7 municipios de Chihuahua, y esto para fortalecer la estrategia contra el gusano barrenador. Juan Enrique Velázquez.
10: ¿Qué tal, Alicia? Saludos, amigos de Enfoque. Como parte de la estrategia conjunta para controlar y avanzar hacia la erradicación del gusano barrenador del ganado en Chihuahua, la Secretaría de Agricultura y Desarrollo Rural ha liberado del 27 de julio al 11 de agosto 14.970.000 moscas estériles en 7 municipios y ha reforzado la capacitación de productores en la atención de casos en campo y movilización segura de animales. El pasado 13 de junio, el Servicio Nacional de Sanidad, Inocuidad y Calidad Agroalimentaria confirmó el primer caso de GBG en Hidalgo del Parral, y por ello, en el estado se pusieron en marcha acciones de campo, vigilancia epidemiológica, control y seguimiento y dispersión de moscas estériles. Hasta el momento, el personal técnico del SENASICA ha visitado un total de 93 puntos de contacto, como clínicas veterinarias y asociaciones ganaderas, para promover la notificación oportuna de gusaneras en animales. Alicia, amigos de Enfoque, el reporte.
1: Muchísimas gracias, Juan Enrique. Y bueno, hoy comenzó el examen de control de la UNAM, y aspirantes de nivel de licenciatura en la máxima casa de estudios acudieron a la primera sede del examen de control en León, Guanajuato. Muchos ya no quieren moverse hasta allá, pero ahí es. Volverán a hacer la prueba de forma presencial luego de las irregularidades registradas durante el examen en línea. Te iremos informando de cómo avanza. Y con esta me despido. Te dejo en compañía de Memo Lira y Autos al 100 en Estéreo 100. Enfoque te invita a seguir con nosotros mañana a las 6 en punto con Mario González, 6 de la mañana, a la 1 con Poncho Gutiérrez, y yo te espero aquí de nueva cuenta a las 6 de la tarde en tu diario vespertino hablado. Soy Alicia Salgado, esto es Enfoque, para poner las cosas en claro.
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11: Hola amigos, ¿cómo están? Me da muchísimo gusto saludarles el día de hoy desde la ciudad de Los Cabos. ¿Qué estamos haciendo aquí? Bueno, pues el Volkswagen Day, que la verdad es que son varios days, pero déjenme decirles que en este Volkswagen Day se reúnen todos los más de casi 170 distribuidores de Volkswagen a nivel nacional. Aquí platican de cómo están tratando al cliente, de cuáles son los objetivos, hacia dónde van, qué están haciendo, cuáles son los nuevos productos, etcétera, etcétera. Y pude platicar con el presidente de lo que es Volkswagen, de todo el grupo Volkswagen, el señor Holger. Vamos a hablar acerca de ¿qué es, son las estrategias de Volkswagen? Primero quiero decirles que el Golf está confirmado para nuestro país. Este Golf está llegando a México y es un Golf que se va a hacer en nuestro país. El próximo año nos vamos a enterar, quizás en el segundo semestre, que este Golf se empieza a vender en México. La importancia, altísima. Fíjense que este Golf es de estos proyectos de la nueva era de industrial automotriz en nuestro país. La nueva era quiere decir, hay dos océanos, no solamente hay una frontera en el norte. Este vehículo, pues algunos Golf sí se venden en Estados Unidos, pero no todos. La verdad es que no es que sea un gran mercado de Golf. Pero ¿qué tal Europa? ¿Qué tal lo que se puede vender en Latinoamérica, en otros países? Para cualquier país que quiera un Golf, va a hacerse en México. Además, no solamente va a haber una versión, van a haber varias, dentro de ellas la Variant. La Variant le veo poco mercado en México, no está confirmada para México, pero también van a hacer la Variant. Pero también el GTI, y después del GTI, no sé si ustedes sabían, pero hay uno todavía más elevado en cuanto a lo que es equipamiento y deportividad, que es el Golf R. Ese también es muy posible que esté en nuestro país. Así es que Golf es toda una nueva carta industrial para uno de los grupos más grandes del mundo. Automotrices, de hecho es el segundo grupo después de Toyota, para hacer en México el Golf, el Volkswagen Golf. Bueno, pues vamos a tener el Golf en nuestro país, les vamos a dar, seguramente dentro de un año vamos a enterarnos de cómo este Golf está saliendo, pero pues tuvo que competir contra todas las plantas en el mundo, proveedores, país, etcétera, etcétera, y ahora el Golf será 100% mexicano, donde quiera que ustedes vean un Golf a partir de el segundo semestre de 2027, será hecho en México. Bueno, pues esa es una de las principales noticias. La segunda está confirmada, Crossport y Teramont. Teramont para el último trimestre del año y para el primer trimestre del 2027 está sin duda ya confirmado lo que es el Crossport. Esta que es la deportiva, solamente dos filas, pero bueno, pues ahí está ya el producto. Y bueno, también el día de hoy lo que es la innovación dentro de este Volkswagen Day es la nueva Taigun. O el nuevo Taigun presenta una imagen renovada con elementos que fortalecen muchísimo su identidad visual, como nuevas fascias, logotipos iluminados al frente, en la parte posterior. Estos logotipos iluminados ya vienen en varios Volkswagen. Este es un Volkswagen de la nueva era, ya ilumina los logos, que lo hemos visto desde Teramont, y ahora, bueno, pues lo estamos viendo en Taigun. Uno de los cambios más relevantes se encuentra en el tren motriz. El motor 1.0 litros TSI, 114 caballos, ahora se combina con una transmisión Tiptronic de 8 velocidades. Adiós a la de 6 y una de 8 velocidades, quiere decir mucho mejor relación para rebasar, mucho mejor relación para ser más económico, mucho mejor respuesta en ciudad. Y así la marca Volkswagen en México pues está anunciando la llegada de este nuevo SUV, que le dicen el nuevo SUV urbano, 114 caballos. Y bueno, pues ahora este vehículo viene en 475,990 pesos y el GT 501,990 pesos. Realmente, si se hace la diferencia entre el de 475 al de 501,000, estamos hablando de 26,000 pesos, que si vemos los rines, si vemos los interiores, los asientos, los pedales, si vemos las partes que trae en el exterior de GT, la verdad es que conviene pensar esta versión deportiva. Vamos a ver dentro de un año cuál fue la que más se vendió. Esta renovación incorpora por primera vez la versión GT, como les digo. El diseño, el equipamiento, el techo corredizo panorámico, que está enorme. La verdad es que puede ser todo el techo o ajustes en altura, techo bitón en color negro, rieles en toldo con acabado negro, emblemas GT, volante deportivo con distintivo GT, que está espectacular. Parece ser que se lo robó al GTI, pero está espectacular el volante. Y costuras en rojo, perdón. Iluminación ambiental en color rojo e interior acabado total black, reforzando el carácter dinámico de Taigun. Vamos a hablar más acerca de este vehículo durante esta transmisión que le hago en especial desde la ciudad de Los Cabos. Vamos a hablar con Carlos Henry, quien es el director de la marca Volkswagen en México y tiene toda la gran plana del grupo Volkswagen aquí. Yo soy Memo Lira y esto es Autos al 100. Le recuerdo que puede entrar a @Stereo100MX y @AutosMemoLira para que usted vea lo que estamos probando el día de hoy. Este vehículo que es el nuevo Taigun. El día de hoy, desde la ciudad de Los Cabos, Autos al 100, arrancamos.
12: Honda cerró julio con 3,176 unidades comercializadas en México, un crecimiento de 5.6% frente al mismo mes de 2025. De enero a julio, la marca acumula 22,931 vehículos vendidos, 5.4% más que el año pasado. El Honda City destacó con 789 unidades en julio, un aumento de 35.3%. Stellantis México realizó el México Supplier Town Hall 2026, encuentro que reunió a 300 representantes de 180 empresas proveedoras. La compañía compartió sus planes de crecimiento y prioridades estratégicas, además de fortalecer la comunicación y colaboración con su cadena de suministro. Audi México recibió a representantes de la Comisión Nacional del Agua en su planta de Puebla. El encuentro permitió intercambiar experiencias y fortalecer la colaboración institucional para impulsar un uso más eficiente dentro de los procesos industriales. En el marco del Día Mundial del Peatón, que se conmemora el 17 de agosto, Bridgestone destaca la importancia de enseñar seguridad vial desde la infancia. A través de su programa Piensa Antes de Conducir Kids, la compañía ofrece actividades interactivas y una plataforma digital gratuita para que niñas y niños aprendan reglas básicas de tránsito.
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14: ¿Qué tal, amigos? Regreso con ustedes, como les digo, desde la ciudad de Los Cabos, paradisíaco Los Cabos, 30 grados centígrados, un precioso amanecer, y ¿qué les digo? El anochecer de ayer fue brillante con la nueva, el nuevo Taigún, según le digamos, pero bueno, es el nuevo Taigún en el que está llegando. ¿Y saben con quién estoy? Estoy con Carlos Henry, el hombre que dirige los destinos de la marca Volkswagen en México. ¿Cómo estás, Carlos? Me da muchísimo gusto saludarte en esto que es el Volkswagen Day, que ya le voy a decir el Volkswagen Days, porque son varios, oye.
15: Wow, primero que nada, Memo, como siempre, con mucho gusto de recibirte, gracias por acompañarnos, y como dices, en un lugar paradisíaco, y no son 30 grados, son como 34.
14: Perdón.
15: Son como 34, pero aparte de todo, también muy contentos de haber ayer en la noche presentado nuestro nuevo Taigun.
14: Oye, Taigun, llega con una misión especial. Llega con rediseños, llega con una nueva caja de velocidades. ¿Cuáles son tus expectativas de Taigun y cómo lo ubicas dentro de la marca? Porque quizás muchos de nuestros amigos escuchan Taigun, lo han visto, pero ¿cómo está ubicado dentro de la gama de Volkswagen? Explícaselo.
15: Pues mira, llega con importantísimas actualizaciones. Taigun, primero que nada, está jugando en el segmento de las SUVs, y específicamente en el segmento A0 SUV. Estas SUVs un poco más pequeñas, sin embargo, por las dimensiones, digamos que Taigun se coloca en el segmento, en la parte superior del segmento A0 SUV.
14: Oye, Taigun, ¿cuándo empieza la venta? ¿Ya podemos decir que están los distribuidores?
15: Ayer. Empezó la venta ayer. Ya están en los distribuidores los autos. Estamos listos para recibir a nuestros clientes que hagan una prueba de manejo y seguramente no se van a bajar de él.
14: Oye, dos versiones.
15: Dos versiones.
14: Difícil decirle que no a la GT por el diferencia de precio. Oye. Ya en el financiamiento y todo, ¿sí es el mayor volumen de GT? ¿Cómo lo ves?
15: Pues mira, la verdad es que uno trata de hacer siempre las planeaciones, pero luego el mercado es el que va mandando, ¿no? O sea, tenemos un gran claro ejemplo como el año pasado cuando lanzamos T1 y lanzamos la versión R-Line. Sabíamos que íbamos a tener un volumen ahí, pero no el gran éxito que ha tenido T1 R-Line. Entonces tuvimos que hacer ajustes necesarios en los programas de producción para poder continuar y satisfacer la demanda de T1 R-Line. Hoy, la verdad es que las dos versiones, tanto el GT como el Comfortline, están maravillosas, están preciosas. Y si por algún momento necesitamos hacer un ajuste en las mezclas de producción, lo haremos sin ningún problema.
14: GT, 500 mil pesos.
15: Sí. GT, 500 mil pesos. Comfortline, 475 mil pesos.
14: Oye, ¿es la primera vez o estoy mal yo o leí mal? 5 años de garantía, 5 años de seguro de roba autoparte, 5 años de seguro de llantas. O sea, ¿todas estas garantías de 5 años son la primera vez que lo tienes en un coche o ya los tienen todos los Volkswagen?
15: No. A ver, todos los Volkswagen, desde hace un par de años arrancamos con lo que yo le decía, el 555, ¿no? 5 años de garantía, 5 años de robo de autopartes y 5 años de asistencia vial. A partir de el 1 de marzo de este año, toda la gama de vehículos Volkswagen agrega un 5 más, por eso decimos ahora que es el póker de 5, que es el seguro de protección de llantas, ¿no? Y este sí somos innovadores en el mercado. Es una realidad, así son las carreteras en México y los caminos en México, y le estamos ofreciendo a nuestros clientes protección hasta un evento al año por 2 neumáticos en cada evento.
14: ¿En todo el país?
15: En todo el país.
14: Sí, ¿En toda la gama?
15: En toda la gama de vehículos.
14: No importa el año modelo, pero tiene que haber sido comprado a partir del 1 de marzo.
15: A partir del 1 de marzo de este año, sin importar año modelo, estamos con esta protección adicional de 5 años de llantas.
14: Oye, ya que estamos hablando de Tiguan, que la estábamos conociendo hace un año, etcétera, etcétera, ¿cuál es tu evaluación después de estos meses de haber vendido Tiguan en México? ¿Cómo la ves?
15: La verdad es que fue un gran éxito y ha sido una gran historia de éxito en el mercado. Es un auto que es, define exactamente lo que es hoy el lenguaje de diseño, el equipamiento de la marca Volkswagen. Y como te digo, para nosotros ha sido un happy problem, en el buen sentido de la palabra, tener que hacer los ajustes adecuados, porque el modelo R-Line es el que más ha sido demandado, pero también tenemos un gran modelo en el Comfort Line y una gran oferta en el Train Line, que es la entrada hacia el Tiguan, y hoy Tiguan es un referente en el segmento de las SUVs.
14: Oye, creo que le atinaron a las versiones Gold, te voy a explicar por qué y tú me dices. Pasó el Mundial y en vez de bajar las ventas de autos y que nos distrajéramos a comprar autos, creció el mercado. Y creció el mercado, fueron a las distribuidoras y encontraron las versiones Gold. ¿Cómo les fueron?
15: Fue un gran éxito. Las versiones Gold, tuviste la oportunidad de acompañarnos en el lanzamiento y la verdad es que los autos están increíblemente bien logrados y para nosotros también fue una sorpresa específicamente ver que en el primer mes y con tanto ruido lo que provocó el Mundial, estas versiones Gold fueron y han sido completamente un éxito. La verdad es que las ves rodando en la calle y a mí me da mucha alegría saber que logramos el objetivo que queríamos hacer una versión especial, y logramos en ese momento hacer una versión especial. Tienes que buscar el momento adecuado y el timing adecuado, y lo logramos con estas versiones.
14: Oye, 173 distribuidores, si no estoy mal.
15: 166 más algunos puntos de venta.
14: Algunos puntos de venta. Todos capacitados para toda la red, y me estaba enterando que, bueno, son horas y horas y horas de capacitación. Tuvimos una sesión en cuanto a postventa muy emblemática de lo que está haciendo Volkswagen, la diferenciación de la marca en este rubro.
15: Mira, es la postventa es uno de los pilares más importantes que tenemos en la estrategia de 5 pilares, y la verdad lo que siempre hemos pensado, y yo estoy convencido, es el trabajo no termina cuando vendes el auto, cuando lo entregas al cliente. Ahí recién comienza. Necesitamos asegurar que estamos todo el tiempo ahí para nuestros clientes, para todo lo que necesiten en términos de garantías, de servicios de mantenimiento, de reparaciones. Y este pilar de la postventa es muy importante. Le dedicamos en nuestra academia que tenemos de capacitación para las redes distribuidoras horas, semanas, meses. Trabajamos fuertemente en procesos de certificación como si fueran escuelas técnicas para las concesionarias. Entonces, cuando tú llegas a la concesionaria, tienes la total tranquilidad de que el personal que está tocando tu auto, que es tu segunda inversión más importante en tu vida, está completamente capacitado y tiene las herramientas de última generación y los equipos de diagnóstico de última generación necesarios para asegurar que tu Volkswagen esté siempre en óptimas condiciones.
14: Oye, otro tema rapidísimo para darles un update, y aprovechando que tengo a mitad de año, ya cerrando unos buenos números, lanzaron su tienda en Mercado Libre. ¿Cómo está funcionando esto de Mercado Libre? ¿Cómo te aporta al negocio? ¿Cómo le aporta al distribuidor? ¿Y cómo le aporta al cliente?
15: Ahora, las ventas online tuvieron un crecimiento exponencial a raíz de la pandemia, ¿no? Entonces hacía todo el sentido que nosotros como Volkswagen hiciéramos un primer acercamiento en ese sentido. Nos ha ido muy bien. A ver, aporta en el sentido de que el cliente tiene un canal más de compra para acceder a nuestros productos, y ha tenido una aceptación importante. Todo el tema automotriz en plataformas de venta en línea también tiene su natural proceso de maduración, y estamos acompañándolo en ese sentido.
14: Ahí estás vendiendo también autopartes y todo lo que son las cuestiones de boutique de Volkswagen.
15: Por supuesto. Ese es el primer escalón de entrada a las ventas en línea de estas plataformas de ventas.
14: Oye, pues otro update. ¿Cómo va Taos en el mercado? Porque también la vendemos en México, está súper equipada, la caja de velocidades es buenísima. Me imagino que por ahí algún cliente duda entre Taos y las versiones bajas de Tiguan, o sea.
15: Pues fíjate que lo que tenemos en la marca Volkswagen es que tenemos un portafolio de productos bien escalonado, ¿no? Y Taos y T1 juegan en el segmento de las ASUVs, pero dentro del segmento de las ASUVs, si pudiéramos hacer un subsegmento, Taos está en la parte baja de las ASUVs y T1 está en la parte alta de las ASUVs. Los dos productos fenomenales que ofrecen espacio, ofrecen manejabilidad, seguridad, asistentes, etcétera, etcétera. Y entonces, es un tema prácticamente de decisión del cliente y de cuánto está dispuesto a pagar por cada uno de los productos.
14: Perfecto. Oye, bueno, pues vámonos ahora al segmento alto. Porque en este segmento ustedes tomaron la decisión de irse a un motor a cuatro cilindros, Teramont y Cross Sport. Y ahora van a traer un motor que es el motor de alta gama cuatro cilindros, el mejor que hace la corporación con el turbo de compresión variable, que ya y luego se los explico, amigos, pero van a traer este motor. Ya le estamos esperando. ¿Cuándo llega a Teramont? ¿Cuándo llega a Cross Sport? Oficialmente dinos. Y si quieres, hasta compártenos los precios.
15: Bueno, sí, estamos muy contentos. Estamos próximos en los siguientes meses a lanzar Teramont, el nuevo Teramont en el mercado mexicano. Te puedo decir que hacia la parte final del cuarto cuartal de este año estaremos presentando Teramont en México. Y en el primer cuarto del año entrante, la actualización de la nueva generación de Cross Sport.
14: O sea, las dos llega versión R, llegan algunas otras versiones, porque hemos visto la R constantemente en este segmento, y también vimos algunas otras versiones, ¿no?
15: En
14: Cross Sport en Teramont.
15: Hoy en Teramont tenemos tres versiones, tenemos el Teramont Trendline, tenemos el Teramont Peak y el R-Line. Y en Cross Sport tenemos una sola versión que es el R-Line, y estamos trabajando en decidir en las próximas semanas cómo va a ser el escalón de versiones de cada uno de los modelos.
14: Oye, y no te puedo dejar de ir en este Volkswagen Day tradicional anualmente que tienen favor de hacer con los distribuidores, con la prensa. Vamos a poder probar Taigun, amigos. Vamos a llevarles la prueba de manejo de Taigun. No te puedo dejar de preguntar. Vamos a ver hacia el futuro. Ya tenemos el Volkswagen Golf en México. Se va a empezar a producir 2027. ¿Cuándo piensas que llegue a las distribuidoras mexicanas y cómo va el proyecto?
15: El proyecto va caminando de manera muy buena, muy contentos de que México haya sido seleccionado por el grupo para tener la producción mundial del Golf, y nosotros estaremos pensando en ver algo de la nueva producción del Golf para el mercado mexicano en el segundo semestre del 2027.
14: Segundo semestre
15: del 2027.
14: Oye, ¿va a tener diferentes versiones?
15: Estamos también trabajando en eso. Hoy tenemos en México GTI, que es un ícono y que está en el gusto del consumidor mexicano, y estamos trabajando en analizar qué versiones y qué en dónde nos podemos posicionar de manera adecuada con posiblemente más versiones de Golf.
14: Algo que extrañamos muchísimo los mexicanos es la palabra variante. A muchas familias les gustaban los variantes. Sé que llegaron las SUVs o el SUV o lo que sea, pero hay versiones en Europa, variantes de Golf, y si vamos a hacer el Golf, pues vamos a hacer todas las versiones. ¿Tú crees que haya cinco puertas, variante, etcétera? ¿Cómo ves el mercado?
15: A ver, definitivamente a nivel planta de producción construiremos el Golf Variant, porque es un auto que en un segmento muy importante y muy relevante para Estados Unidos, digo, para Europa. En México, y tú lo sabes, hace muchos años, el segmento del Variant dejó de existir, ¿no? O sea, sí, yo me acuerdo cuando estaba pequeño aquellas camionetas que le decíamos las guayines, pero llegó el SUV y el guayín desapareció. Entonces, adiós. Hoy prácticamente ese segmento no existe en el mercado mexicano. Entonces, el gusto del mexicano evolucionó, así como lo evolucionó en Estados Unidos y en otras partes del mundo, hacia el SUV. Entonces, hoy no veo necesariamente que podamos ofrecer un Golf variante en el mercado mexicano.
14: Perfecto. Oye, Carlos, pues te agradezco muchísimo a todos nuestros amigos presentarles Taigun. Dos versiones, tienen los precios en las redes sociales, @estereo_mx, @autosmemolira. Ahí métanse, y hasta una selfie con Carlos les voy a subir.
15: Eso. Muchísimas gracias, Memo. Saludos a ti y a todo tu auditorio, y gracias por estar con nosotros.
14: Gracias, Carlos. Vamos a un corte, amigos. Carlos Henry, el hombre que lleva a los destinos de la marca Volkswagen en nuestro país. Oigan, métanse ahí al Instagram, por favor, porque ya tenemos ahí la prueba de Taigun, y además también tenemos las escenas de Cross Sport y Teramont, así es que mucho producto. Vamos a un corte, regresamos con ustedes.
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22: Bien, regreso desde la ciudad de Los Cabos con ustedes, amigos, y bueno, pues como cada 8 días vamos a hablar de lo que más le interesa, la experiencia de tener un automóvil con seguro, y sin seguro es otra vida, así es que la cultura de seguros es bien, bien importante. Por favor, tengan muchísimo cuidado con su seguro, es hora de abrir la guantera o abrir su aplicación de los seguros donde compró su seguro, y ahí pues tener la póliza, etcétera, etcétera. Y hoy tenemos a Lalo Salinas. Lalo Salinas nos va a asesorar el día de hoy, como siempre, como cada 8 días, con los conceptos principales que están en una póliza de seguro. ¿Sabe usted leer su póliza? El día de hoy lo va a aprender aquí. Lalo, ¿cómo estás? Me da muchísimo gusto saludarte. ¿Cómo andas?
23: ¿Qué tal, amigo? ¿Cómo estás? Como siempre, un saludo para todos. Buena tarde.
22: Oye, Lalo, este tema bien interesante que nos pones el día de hoy.
23: Oye, pues sí, fíjate que deberíamos siempre pensar desde lo básico hasta lo más complicado. Y creo que lo que nos sucede mucho en el mundo de seguros es que los conceptos que utilizamos a veces los explicamos a toda la gente pensando que pues todos van a tener esta experiencia. Y ahí es cuando nos damos cuenta de que no es así. Entonces vamos a platicar un poquito sobre cómo leer tu póliza, qué viene en tu póliza y qué significan los principales conceptos. Y por supuesto, pues si hay preguntas, pues con todo gusto las tomaremos. Vamos a empezar, por ejemplo, la póliza. Lo conocemos como la carátula de póliza. Ese es el documento donde te van a entregar y ahí vas a poder ver las coberturas que tienes amparadas, las vigencias de tu póliza, las sumas aseguradas. Y ahora pues vamos a desglosar también estos conceptos, porque mucha gente se confunde principalmente con lo que es la vigencia de la póliza. La vigencia de la póliza es el tiempo que vive tu contrato de seguro. Y este pues no está relacionado directamente con el pago de tu póliza. Recordemos que tú puedes tener una póliza vigente durante un año, pero puede no estar pagada. Entonces aquí otro concepto que hemos platicado en otras ocasiones, muy importante, el periodo de gracia. El periodo de gracia es el tiempo que se te da para poder pagar el seguro, pero esto tiene que ser exclusivamente dentro de la vigencia de la póliza, es decir, si tu póliza ya terminó su vigencia, porque vamos a pensar que es del 1 de enero al 31 de diciembre y ya nos hemos pasado al siguiente 1 de enero, ya no existe el periodo de gracia, eso solamente existe dentro de los meses que vive la vigencia de tu póliza. Entonces, estos conceptos muy básicos pero muy importantes. ¿Qué más podemos encontrar en la póliza? Pues aquí vamos a encontrar las coberturas, las sumas aseguradas y los deducibles. Recordemos que las coberturas son aquellas paquetes que nos van a dar los riesgos o que nos puede cubrir en caso de que tengamos algún siniestro. Vamos a encontrar la cobertura como está en su nombre, cómo, en qué se desglosa. Hay que ir siempre a las condiciones generales. Luego va a tener una suma asegurada, que es el tope máximo que vamos a tener amparado. Vamos a pensar que tenemos una cobertura de daños materiales y dice 500,000, pues eso quiere decir que si tu vehículo se daña, pues va a estar hasta un máximo de 500,000. Y luego, por último, pero no menos importante, el deducible. El deducible es la participación del asegurado, es decir, de la persona que contrata el seguro, en caso de que lleguemos a tener un accidente, porque si tenemos un accidente, tú solamente vas a cubrir el deducible si es que aplica en tu cobertura, y el resto pues se va a hacer cargo la aseguradora, que para eso existe. ¿Cómo ves, Memo, estos conceptos tan básicos pero tan importantes?
0: Yo creo, Lalo, que no nos damos nosotros como consumidores, por ser un producto que viene acompañado de una póliza de financiamiento, que viene acompañado de un momento mágico de conseguir tu coche, de sacarlo de la agencia, yo creo que no nos damos el tiempo para leer bien la carátula de la póliza y saber todo lo que nos puede proteger y simplemente decir, bueno, pues estoy asegurado. ¿No crees que en gran parte de los casos pasa eso?
23: Sí, totalmente, porque muchas veces existen estos mitos que hemos platicado, ¿no? Yo tengo un seguro que me cubre todo. A ver, el seguro no es algo que te va a cubrir todo al 100%. Tienes que saber claramente cuáles son los riesgos que sí, que no. Tienes que conocer lo que estás contratando, porque al final del día, pues es algo que tú pagas y vas a tener derecho a reclamarlo. Pero es muy importante que desde un inicio pues lo tengas muy claro. Ahora, si no lo tienes claro, pues con todo gusto lo puedes preguntar a quien te asesora en la venta o a tu compañía de seguros, y créeme, vamos a tratar de dar la mejor explicación, porque efectivamente, como tú lo dices, muchas de las inconformidades que se presentan es porque el cliente al final no tenía el conocimiento o entendimiento de su seguro, y pues se le explica mayormente cuando llega un siniestro, y pues aquí es donde vienen las inconformidades, porque no era lo que pensaba. Pero cuando es muy claro, tú puedes manejar el seguro de una manera fabulosa.
0: Oye, Lalo, otra conclusión, y esto pues es un mito, o no sé si voy a quitar el término, ya tú me regañarás, Lalo, pero bueno, como lo entendemos, amigos, realmente no hay periodo de gracia. O sea, si la póliza dure 12 meses, pues son 12 meses, no es que después de esos 12 meses hay un periodo conocido con nuestra mente como de gracia, que tienes 30 días más para que sin pagar surte efecto tu póliza. O sea, no hay periodo de gracia, Lalo, ¿o cómo lo entendemos?
23: Sí, es un muy buen punto. A ver, sí existe el periodo de gracia, pero el periodo de gracia existe dentro de la vigencia de la póliza. Es decir, si tu póliza empieza el 1 de enero, tienes todo el mes de enero, los 30 días, dependiendo del tiempo que te vaya a dar la compañía, para pagar el mes de enero. Pero en febrero tú tienes que pagar, ya tener pagado tu mes de enero, y durante febrero tienes para pagar febrero. Pero si la vigencia de la póliza termina, entonces ahí sí ya no existe el periodo de gracia, porque el periodo de gracia es para cubrir los recibos que cubren los meses exclusivamente dentro de la vigencia de la póliza.
0: Ok, si yo pago mi póliza de manera anual, o sea, yo pago una sola cantidad, y la contrato en enero, tengo hasta el 31 de enero, y el 1 de febrero tengo que estar pagando, bueno, ya no lo tengo que pagar, pero al siguiente año pues voy a tener que pagar antes de que inicie enero, al 31 de diciembre, otra vez una póliza por 12 meses. Es cierto esto, ¿no?
23: Es correcto, si tú la contratas anual, que es lo mejor, porque te olvidas de todos los pagos mensuales y que se te vaya a pasar, tendrás tu primer recibo, que es el mes de enero, los 28, 30 días, dependiendo del mes, para que puedas hacer el pago de tu póliza y ya no te estés preocupando cada mes.
0: Pues sí, es lo mejor, porque además si lo divides entre meses y no estás domiciliado en una, o estás domiciliado, no pasó por el cargo por internet, tuvo una falla y tú ni te enteras, pues puedes tener una colisión y resulta que no está activa tu póliza, oye.
23: Sí, eso la verdad es que rechazar siniestros por el tema de pago no, desafortunadamente no es tan raro, porque sí que tenemos que estar al pendiente de esto. Entonces ahí siempre recomendamos pues que puedan domiciliar, como tú bien lo dijiste, y aún así hay que estar pendiente de los pagos en las tarjetas. Tenemos que tener conciencia sobre los pagos que tenemos que hacer, porque afortunadamente el seguro sí que te da unos 28, 30 días para pagar tu póliza, porque muy pocas cosas te dan tanto tiempo para pagar un mes que ya pasó. Pero este es una de las bondades que tiene el seguro.
0: Julián Argüelles, las fechas, la póliza tiene fecha exacta en fecha y en hora y día. También es por hora, Lalo.
23: Sí, comúnmente las pólizas van a traer un horario de emisión que normalmente va a estar alrededor de las 12 del día, porque si tú contratas tu póliza hoy, pues se hace efectiva en cierto horario, pero eso lo puedes ver siempre desde que tú tienes tu póliza para que tengas toda la tranquilidad. Ahora, la hora no es tan preocupante, en realidad te vas al día, pero sí, si llega a tener un factor en el momento, porque si tú la pides en la noche, pues en realidad ya no va a estar hasta el siguiente día, ¿no? Entonces hay que tener siempre esa precaución para estar cubierto en todo momento.
0: Tenemos aquí a Leticia, Leticia Calderón. ¿Me pueden indicar la diferencia entre deducible y prima? Ah, caray, deducible y prima, Lalo.
23: Claro que sí, la prima es el monto que tú pagas por tu seguro, es decir, la prima del seguro es lo que cuesta tu póliza. Y el deducible es la participación que tú vas a dar dependiendo de la cobertura, normalmente daño material, robo total, porque por ejemplo tienes un accidente y tu accidente se tiene que reparar el vehículo y el vehículo, la reparación van a ser 100,000 pesos, pero tu vehículo tiene un, vamos a decir, un porcentaje del 5% del valor comercial, y pensando que tu deducible sea de 15,000 pesos, pues tú vas a cubrir 15,000 y el resto de los 85 los va a cubrir la aseguradora. Y la prima es lo que tú pagas por la póliza. Muy buena pregunta.
0: Ok, lo que pagas por la póliza y lo que es el deducible es lo que pagas por el incidente, ¿no?
23: Exactamente, por ciertas coberturas, porque no todas tienen un deducible.
0: Perfecto. ¿Cuánto tiempo se tarda la aseguradora en pagar la suma asegurada? Leonor Meléndez.
23: Aquí la suma asegurada se va a pagar en caso, bueno, si hablamos de un siniestro de autos, de una póliza de autos, en caso de que tu vehículo llegara a ser una pérdida total. Normalmente las compañías te van a poner pagos en ciertos números de días, normalmente hasta unas 72 horas, pueden ser 3, 4 días, pero importante que es una vez que tu siniestro ya está totalmente documentado, porque si tú presentas todos los documentos y todo está en regla, se pueden arrancar los trámites de pago. La suma asegurada solo se va a pagar en autos en caso de que sea una pérdida total de tu vehículo.
0: ¿El pago puede ser anual, semestral o mensual? Rogelio Galindo.
23: Sí, las pólizas de autos tienen la bondad de que te pueden pagar en diferentes periodos, ya sea mensual, trimestral, semestral, anual. Ahora sí que como el cliente se sienta más cómodo, lo más recomendable siempre es un pago anual, porque eso pues te hace pagar y olvidarte del problema. Pero si lo quieres diferir, se puede hacer desde meses hasta semestres o bimestres.
0: Oye, y ahí yo tengo una pregunta directa para todos los amigos que están manejando su coche, que van a su casa, que nos están escuchando, Lalo. Oye, aquí, si tú puedes de alguna manera actualizar tu póliza antes de que acabe su vigencia, o sea, yo si quiero cambiar sumas aseguradas o coberturas, etcétera, ¿se puede cambiar la póliza?
23: Sí, durante la vigencia de tu póliza tú puedes hacer adecuaciones, quitar coberturas, poner coberturas, cambiar sumas aseguradas, siempre y cuando no tengas un siniestro que afecte estas coberturas. Evidentemente, recordemos que el seguro es para cubrir un riesgo, no algo que ya sucedió. Entonces, si tú no tienes ningún accidente y quieres cambiar tu porcentaje de deducible por si algún día lo necesitas, pues lo puedes hacer siempre y cuando no hayas tenido un accidente en ese momento.
0: Oye, esta pregunta ya ha salido bastante, pero vale la pena volver a qué pasa si los datos del vehículo en mi caso, el número de serie es el que está mal dentro de la póliza. ¿Qué es lo que tengo que hacer? Ya había salido esta pregunta varias veces, Lalo, creo que es algo, pues no sé si sea muy común, pero bueno, pues Victoria Corzo nos pregunta acerca de esto, cambiar los datos de la póliza. Ya nos habías hablado de esto, Lalo, en algún momento.
23: Sí, y qué bueno que vuelve a salir el punto. A ver, cambiar datos de tu vehículo en la póliza también lo puedes hacer. Siempre es importante que cuando te entregan tu documento, vas a tener 30 días para revisarlo y decir todo esto está bien. Si vamos a pensar que por alguna razón pasaron los 30 días y no te diste cuenta y te das cuenta en 2 meses, pero no tienes ningún accidente, también lo puedes hacer. Porque si no, después es muy complicado, porque cambiar un número de serie, en realidad estarías hablando de un vehículo asegurado de manera diferente. Entonces, mi recomendación, cuando reciban sus pólizas, sus documentos iniciales, revisen muy en detalle que toda la información está correcta, y si no, pidan una modificación por medio de un endoso, que ustedes solo se acercan a la compañía y dicen, quiero actualizar mis datos de mi vehículo, estos son los correctos, y ya la compañía hace todos los trámites para que tú tengas tus papeles adecuadamente.
0: Oye, sí, sí tiene que ser algo adecuado. Tienes que tener contacto. Y esto me lleva a otra pregunta, esta pregunta mía. Oye, cuando se acaba la póliza, es un uso, pues no sé cuál es la costumbre, el uso o el servicio. ¿La aseguradora te llama antes para decirte, oye, tienes 30 días? ¿O el asegurado es el que tiene que estar abusado y decir, ya se me vence? Tengo que mandar a cotizar, tengo que comprar. ¿Cómo es ese servicio, Lalo?
23: Qué buen punto, porque mira, normalmente con los conductos, es decir, agentes o todos los canales de venta que existen en coordinación con las compañías de seguro, casi siempre de 1 a 2 meses que ya se va a vencer la póliza, se da un aviso al cliente para decir, oye, tu póliza ya vencerá. E incluso hasta te pueden llegar a entregar la renovación, es decir, tu póliza que todavía no empezaría hasta dentro de 2 meses, para que tengas toda la tranquilidad. La verdad es que cada producto se puede manejar de manera diferente, cada compañía lo puede hacer distinto, pero normalmente todos tienen la práctica de dar aviso antes al asegurado de que su póliza está por vencer.
0: O sea que, bueno, pues hay que estar abusados del correo electrónico, ¿no? Como los bancos cuando te mandan un anuncio, etcétera. Hay que estar abusado con los medios electrónicos que nos avisen que se acaba la póliza, Lalo.
23: Sí, así es, hay diferentes formas de avisarlas, pero creo que el más común por ahora es el correo, pero también recordemos siempre los agentes están haciendo una gran labor en ese acompañamiento y ellos también te van a estar recordando.
0: Eric Ramírez, pregúntale a Lalo, ¿cuáles son los papeles que realmente tengo que traer? O si traigo el número de póliza, ya con eso me pueden auxiliar en un accidente. ¿Qué aconsejarías traer en la guantera, Lalo?
23: Pues mira, hoy por hoy ya no es necesariamente la guantera, ¿no? Porque también tenemos las formas digitales, pero es una muy buena forma de decir. Lo que siempre tienes que traer, tu carátula de póliza, ya sea en una aplicación digital de tu compañía, ya sea impresa por si en algún lugar te la llegan a pedir, y los documentos de tu vehículo que acreditan tu propiedad, eso es muy importante, la tarjeta de circulación, obviamente tu licencia de conducir y alguna identificación para cualquier cosa que pueda suceder, podamos identificar vehículos, personas y llamar a todos los que sean necesarios.
0: Oye, qué bueno que nos dices eso. Tengo por acá una pregunta, Josué Guerrero, ¿hay coaseguro en las pólizas de coches?
23: Es muy raro que llegue a haber coaseguro en las pólizas de autos. Sí hay, sí existe, pero la verdad es que en las pólizas, vamos a decir pólizas individuales, no es muy común que llegue a existir el coaseguro, eso normalmente está en otros ramos. Pero vamos a decir que generalmente no, pero sí llega a existir.
0: O sea, sí. ¿Y qué sería un coaseguro en una póliza de automotriz, Lalo?
23: Pues es una participación de alguien más, es decir, que se paga una parte, puede ser la compañía, otra parte otra compañía, dividen el monto de la prima, pero eso aplica más en otros ramos. La verdad es que en autos es muy raro que llegue a haber coaseguro, y eso, pues en realidad, para un cliente final va a ser prácticamente transparente.
0: Perfecto. Sergio Ramírez, ¿hay alguna póliza que pueda comprar que me asegure que siempre va a la agencia donde es mi vehículo? Ándale, creo que ya habíamos preguntado eso alguna vez, Lalo.
23: Sí, recordemos que normalmente vas a tener derecho a regresar a la agencia a unos 24 meses de uso de tu vehículo, puede ser un poco más, un poco menos. Sin embargo, algunas compañías te pueden ofrecer coberturas de extender tu reparación en una agencia. Yo lo he visto hasta por 10 años, entonces... Obviamente, pues si tú decides hacerlo así, pues solamente tendrás que pagar la prima adicional por esta cobertura, pero tendrás el servicio de ser reparado en la agencia si tienes este contrato.
0: Perfecto, Lalo, pues te agradezco muchísimo participar el día de hoy en Autos al 100 en este programa que estamos haciendo desde la ciudad de Los Cabos. Por ahí luego hablamos de las nuevas coberturas que tienen los autos nuevos, que bueno, pues seguramente también son de, pues ahora sí que de las aseguradoras, todas estas ideas que están en los autos nuevos, pero eso será tema de otro programa. Te agradezco mucho el día de hoy estar con nosotros, Lalo.
23: Claro que sí, Mau, como siempre un placer, y sigamos impulsando la cultura del seguro.
0: Gracias, Lalo Salinas, quien es director de siniestros a nivel nacional de AXA Seguro. Se la sabe de todas. Esperamos sus preguntas, @Estéreo100MX ahí en el Instagram. Vamos un corte y regreso con ustedes desde este paradisíaco lugar, si es que el paraíso tiene 35 grados centígrados. Regresamos.
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3: Bien, regreso con ustedes, amigos, desde la ciudad de Los Cabos, acompañado por toda la red de distribuidores de Volkswagen. Muchos de ellos también son distribuidores Porsche y de otras marcas del grupo. Y bueno, son un grupo, un gran grupo de empresarios responsables de tenerlo a usted, pues, contento dentro de las distribuidoras. Y mire, otro, y no es secreto, ellos no solamente distribuyen los automóviles Volkswagen, muchos de ellos son empresarios de abolengo de la industria automotriz, de la distribución de vehículos. Y bueno, pues tienen diversas marcas, marcas nuevas, marcas de antaño, etcétera, pero lo importante es que son de una de las redes más diversas en México. Más de 170 distribuidores tiene Volkswagen hoy en el país. También hay que ver toda la asistencia que tienen dentro de sus concesionarias. Algo de lo que hemos analizado en semanas pasadas. Empezamos a hablarle acerca de la distribución de vehículos en México para que usted vea, usted que va manejando su casa, que está pensando comprar un vehículo para la familia. Usted que quizás está utilizando un servicio de transportación porque su vehículo le falló, porque no se lo han entregado en la agencia, etcétera. Mire, hay un cálculo, pues, relativamente sencillo en lo que es la industria automotriz para que usted tenga una temperatura de lo que está pasando. ¿Cuál es ese cálculo? Ese cálculo es el cálculo que habla que antes de que llegaran los chinos, aproximadamente estábamos en 1,300 distribuidoras en todo el país. 1,300 distribuidoras. Al día de hoy tenemos 2,500 distribuidoras. Es decir, tenemos casi 1,200 distribuidoras más. Se multiplicó por dos los lugares donde los mexicanos podemos ir a comprar un vehículo. Pero ¿cómo se multiplicaron? Quizás esas 1,300 distribuidoras que teníamos en el país eran distribuidoras que llevaban en el mismo lugar, pues no un año, no 5 años, no 10 años. Quizás llevaban décadas en esa misma esquina, en ese mismo corredor de distribuidores. Se llamaban de la misma manera. Ese mismo corredor se había ido construyendo con algunas otras marcas que fueron llegando en los 90s, en los 2000s, etcétera. Y pues eran distribuidoras o son distribuidoras muy bien curadas, puestas, exigidas por parte de las marcas. Y bueno, ahora hemos construido en 4 años 1,300 más, el doble. Imagínese lo que ha pasado y bueno, el tipo de construcción, en dónde están, en qué lugares están, qué inversiones tienen, cuántas vallas de servicio tienen, etcétera. Por eso siempre le digo que cuando compremos un vehículo tenemos que ir a la distribuidora. ¿Cómo lo tratan en la distribuidora? ¿Cómo es el área de servicio? ¿Cómo están los clientes un sábado por la mañana recogiendo sus vehículos o un viernes por la mañana dejando sus vehículos? ¿Están desayunando, tomando un café en el área de servicio o están el sábado, pues, con alguna problemática dentro de lo que es la caja o su estado de cuenta en el servicio? ¿Están dejando cuando hicieron su cita o no? Todo eso influye en lo que son los distribuidores, porque los distribuidores son realmente los que nos dan, pues, esa, pues, ¿qué le diría? Esa experiencia de marca. El que nos está dando la experiencia de marca realmente es el concesionario. ¿Cuántas rampas? Mire, para 173 concesionarios Volkswagen tiene 1,300 rampas. Imagínense, 1,300 por 173 concesionarios. Imagínense cuántas rampas deberían de estar en esas 2,500 concesionarias. Es exponencial. Y ahí tenemos equipos de diagnóstico. Tenemos más de una capacitación, pues quizás cada 3 meses por cada uno de los técnicos. Hoy que tenemos los vehículos híbridos, pues más.

0: más capacitación para los híbridos. Lo escuchábamos en el programa del lunes por la mañana esta semana, como por ejemplo Chevrolet Aeroplaza ganó el mejor distribuidor de Chevrolet en el país, pero escuchábamos cómo capacitaba a su gente, cómo capacitaban para los eléctricos y no se los dejan vender, cómo medían las personas que entran a la distribuidora, la satisfacción dentro de venta, la satisfacción con la venta de seguros y financiamiento, la satisfacción dentro de lo que son las áreas de servicio. Tenga usted en cuenta que comprar un vehículo, bueno, pues es una labor donde usted va a tener una experiencia. Hoy en la mañana tuvimos un seminario que me abrió los ojos y se lo paso a usted. Imagínese, 173 concesionarios de la marca, 1300 rampas. Estas 1300 rampas, ¿sabe cuántos, qué capacidad para dar servicio? 1,000,000 de vehículos anuales con estas 173. Haga usted la cuenta y la verdad es que cada una de las concesionarias en promedio, porque hay concesionarias de ciudades más pequeñas y de ciudades secundarias, pues obviamente menos. Pero en estos 1300 bahías de servicio tienen 1400 profesionales certificados, técnicos, asesores de servicios y gerentes de posventa. Eso es lo que se puede hacer dentro de lo que es una corporación que ha tenido muchísimos años en México. Y otra de las cosas que también aprendimos es el almacén. El almacén, todo mundo debe tener un almacén. Mire, las marcas grandes, ¿cuántos números de partes tiene una marca grande? Ford, General Motors, Volkswagen. Tienen alrededor de más o menos entre 90,000 y 100,000 números de parte en sus áreas de refacciones, en sus almacenes, desde donde salen todos los pedidos para todas las concesionarias. Entre 90 y 100,000 números de partes, no refacciones, números de partes. Multiplíquenlo por los que tienen de cada una y tienen de todo y llegan al mercado nacional. Por eso es que le digo, cuando vaya a usted a hacer una decisión de compra, tiene que ir al concesionario. ¿Por qué el concesionario? Porque ahí se va a enterar cómo es la posventa, cómo son las áreas de servicio, partes, etcétera, etcétera. Entonces, bueno, pues usted es el mejor juez en cuanto a en qué distribuidora y en qué marca. Pero sí le puedo decir que toda la capacitación que tenemos en el país lleva muchísimos años en las 1300 distribuidoras que ya teníamos. Y lleva escasos 3 años en la otra mitad de distribuidoras que se acaban de poner, de marcas que acaban de llegar. Por eso, esas marcas, pues debemos de visitarlas, debemos de ir a las áreas de servicio. Si no tenemos un historial previo como los tenemos en las tradicionales, bueno, pues no nada más es el vehículo y dónde está hecho, sino también dónde está vendido y qué servicio nos da. ¿No se le hace a usted? Bueno, pues eso fue lo que son los temas de discusión que estamos viendo al día de hoy, cuando un mercado de 1,600,000 unidades está siendo vendido por 2,500 distribuidoras. Pero la verdad, si usted tiene una distribuidora que no es rentable, si es una distribuidora que tiene capacidad para vender 100 unidades y está vendiendo 50, está perdiendo dinero. ¿Y sabe quién pierde ahí? Pierde el que compró en esa distribuidora. Así es que tenga usted cuidado dónde compra y también por qué compra, porque de repente los precios muy, muy bajos pueden tener algún cuestionamiento por usted. Bueno, pues eso ahí lo hemos hablado. Y bueno, vuelvo a un tema que el día de hoy le he hablado, el tema de Volkswagen Taigun. Taigun está llegando, presenta una imagen renovada. Pudimos manejar cerca de más o menos unas 6 horas el vehículo, 114 caballos. Ya probamos la transmisión Tiptronic de 8 velocidades, como le decía al inicio del programa. Este vehículo viene a complementar la gama de Volkswagen, porque ya tienen Tera, ya tienen Taigun, ya tienen Taos, ya tienen Tiguan. Y bueno, pues platicando con los ejecutivos, esta es la escalera que quieren tener para ofrecer en todos los segmentos de mercado una SUV. Tener obviamente el Jetta, tener el Virtus y a partir del próximo año confirmado el Golf. El Golf en todas sus versiones se va a hacer en México, pero seguramente los que más van a vender en México son los 5 puertas. Va a venir la versión deportiva R, que se vende muy bien. La GTI, que se vende muy bien, y la R, que es la mayor y será la de mayor precio también, y siempre lo ha sido así. Bueno, pues esa versión R pues tendrá que estar pues por arriba de todo lo que es más, ya casi en el rango de las marcas premium, porque tiene velocidad, porque tiene tracción a las cuatro ruedas, porque tiene tecnología, por muchas cosas. Bueno, pues este Tiguan tiene dos precios, 475,990 pesos, y el GT 501,990 pesos. Dos versiones que están llegando al mercado mexicano a partir de esta semana. Y bueno, pues hay que checar los precios, porque ya sabe usted que las armadoras de repente ponen incentivos bien importantes cuando entra el vehículo, cuando está en medio, cuando viene el back to school, y bueno, de aquí a diciembre esperamos muchísimos incentivos con lo que está pasando. Bueno, oigan, rapidísimo el estreno, voy a otro tema, el estreno de BMW M Concept New Classic que vimos en Goodwood allá en Inglaterra, y el BMW Alpina que se estrenó en el concurso de Villa del Este, son bueno, pues los nuevos capítulos de BMW. De hecho, hay una marca que no sé si usted conozca, que se llama Keith, es una marca de moda allá en Estados Unidos, muy de nicho. Pues también va a haber un Keith for BMW, un BMW Keith, seguramente lo van a tener en Estados Unidos, pero le comento esto porque en el Monterrey Car Week 2026, estos serán los estrenos en Norteamérica, tanto el New Classic como bueno, van a celebrar los 40 años del BMW M3, y obviamente estará este concepto. Este concepto, para que usted sepa, este BMW tiene 1,000 caballos de potencia, tiene 4 motores eléctricos, y para los que les gusta la tracción trasera, pues tiene tracción a las 4 ruedas, pero tiene un modo que usted le puede quitar toda la asistencia a un eje y dejarlo, bueno, al eje delantero, y tenerlo solamente con el eje trasero. Si esto es como viene el nuevo Serie 3, agárrense, porque BMW le ha dado la vuelta a todo lo que es este segmento de mercado, y hoy está bastante pues emocional, tanto sus deportivos de eléctricos como de gasolina. Oigan, y hablando ya de las marcas alemanas, déjenme ir a Audi de México. El día de hoy, Audi de México pues tuvo una visita de Conagua para compartir avances en el uso eficiente de agua, la industria automotriz siempre con el medio ambiente. Amílcar Ganado Díaz y Beatriz Torre Turcios conocieron de cerca las acciones que Audi de México lleva a cabo como parte del ciclo de aprovechamiento de agua dentro de la producción de la planta. Bueno, pues esto quiere decir que el diálogo y la colaboración entre la empresa y las autoridades son fundamentales para la construcción de soluciones para, pues, el valor del Estado de Puebla. La verdad es que siempre donde llega la industria automotriz mejora todo. Y antes era una industria con chimeneas y salía el agua después de las cabinas de pintado. Bueno, pues hoy sale el agua más purificada que como entró. Y la industria con chimeneas, pues ya no tiene chimeneas, porque ya no echa ninguna planta humo a nuestro medio ambiente. Así es que allá en San José Chiapa, donde se hacen allá los Audi, pues Audi está compartiendo cómo es que usa el agua, cómo está regresando el agua a lo que es el acuífero, etcétera, etcétera. Así es que Audi, que por cierto, Audi es la única marca que tenemos en México que usted puede, o bueno, y también a nivel mundial, no todos lo tienen, ¿eh? Si usted compra un boleto de avión, casi en muchas de las aerolíneas puede hacer esto, pero todas las emisiones de CO2 al ambiente pueden neutralizarse si usted compra un bono. Ese bono va a una actividad que esté generando lo que usted, a la inversa, ¿no? El oxígeno, lo que usted está generando de contaminante. Así es que, bueno, pues se da esa donación, estas grandes acciones ambientales, pues generan lo que usted está generando en su coche. Audi es el único que le puede vender, que yo tenga conocimiento, en México, los bonos para que, pues, todo ese contaminante que usted está sacando, los bonos de carbono que se conocen, bueno, pues las estas instituciones que se dedican a producir los gases buenos puedan tenerlos. Así es que, pues, bien por Audi. Y antes de terminar el programa, déjeme contarle que, bueno, con la presencia del gobernador constitucional del estado de Coahuila, Manolo Jiménez, General Motors de México anunció la donación de 3 camionetas eléctricas Bright Drop para fortalecer la movilidad. ¿Cómo ve? Esto es algo de lo que pues General Motors está haciendo en el país. Y bueno, pues esto fortalece la movilidad y amplía la capacidad de atención a 3 instituciones que ofrecen programas sociales y apoyo para las comunidades coahuilenses: la Secretaría de Vinculación Ciudadana, el Sistema para el Desarrollo Integral de la Familia DIF de Coahuila y el DIF Municipal de Ramos Arizpe. La industria automotriz siempre mejorando su entorno y el beneficio a todas las comunidades. Y con esto termino el programa aquí con unos 34 grados centígrados, no importa que ya es de noche, y pues solamente les recuerdo que a los que vengan a Los Cabos estamos una hora antes de la Ciudad de México, y pues aquí hemos estado en el Volkswagen Day. Le agradezco muchísimo a Lalo en los controles, gracias Lalo por estar con nosotros el día de hoy, te agradezco muchísimo, y gracias a Pedro el Magic Amarillo, hoy haciendo la magia desde la Ciudad de Los Cabos, desde cualquier punto del globo terráqueo donde haya industria automotriz, pruebas de vehículos o noticias referentes a la industria automotriz y esté autos al 100, Pedro Camarillo es el proveedor. Gracias, Pedro. Yo soy Memo Lira y lo espero mañana a las 7 de la noche aquí en Autos al 100. Que viva la vida. Muchas gracias. Soy Memo Lira.
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0: En Estéreo 100, Katrina and the Waves, Walking on Sunshine. 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

0: There's Wax Right Between the Eyes del álbum Magnetic Heaven de 1986. 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

0: Huey Lewis and the News, Do You Believe in Love, del álbum Picture This, de 1982. 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

0: ¿Sabes qué están leyendo algunos jóvenes cuando se encierran horas con el celular? No siempre son memes o videos graciosos. En ciertos rincones de internet existe un mundo donde el odio hacia las mujeres se disfraza de fraternidad masculina, donde la frustración se convierte en resentimiento organizado y donde los discursos de odio en línea ya han cruzado la pantalla para convertirse en violencia real. Ese mundo tiene nombre. Se llama Manósfera. La Manósfera es un ecosistema de foros, redes sociales y blogs donde se promueven la misoginia, el antifeminismo y una masculinidad que se siente amenazada. Dentro de ella habitan los llamados incels, que significa célibes involuntarios, hombres que se describen como incapaces de tener pareja y que culpan a las mujeres de su situación. Entre ellos, manejan un lenguaje propio, llaman chat al hombre exitoso con las mujeres, Stacy a la mujer atractiva que consideran inalcanzable, y se llaman entre sí broncels, hermanos incels. Puede sonar a jerga inofensiva, pero no lo es. En 2018, un hombre influido por esta ideología atropelló a varias personas en Toronto, Canadá, dejando 10 víctimas mortales. En algunos de estos espacios no solo se comparte frustración, se alienta abiertamente a la violencia. ¿Pero por qué ocurre esto? Los especialistas del Programa Universitario de Estudios sobre Democracia, Justicia y Sociedad de la UNAM identifican 3 factores. Primero, la frustración captada por los algoritmos. Las plataformas digitales detectan la dificultad de estos jóvenes para establecer vínculos afectivos y les ofrecen contenido cada vez más radical. Segundo, el mandato patriarcal, la creencia de que el hombre merece el cuerpo de la mujer y que si no hay conquista, surge el deseo de destrucción. Y tercero, el antifeminismo digital, una reacción organizada para frenar el avance de los derechos de las mujeres. Lamentablemente, el discurso de odio ha cobrado vidas en México. La tragedia en el Colegio de Ciencias y Humanidades, Plantel Sur, y la pérdida de 2 profesoras en Michoacán son llamadas de atención sobre cómo las ideologías misóginas promovidas en redes sociales se materializan en agresiones letales. La solución no puede ser solo policial. Se necesita desactivar el mandato patriarcal desde la raíz, crear espacios de escucha colectiva para que los jóvenes transiten su dolor y su frustración sin recurrir a la agresión, atender la salud mental de quienes están en riesgo de radicalización y de construir el mito de la conquista masculina, enseñando a gestionar el rechazo sin convertirlo en odio. La Manósfera no es un problema lejano ni ajeno. Está en el celular de nuestros hijos, alumnos, vecinos. Pregunta, escucha, observa, porque como advierte la ONU, las narrativas de estos espacios ya no se limitan a nichos de internet. Están influyendo en la forma de pensar, de votar y de tratar a los demás. El silencio no es neutralidad, es complicidad. Con información de la doctora Rosaura Martínez Ruiz, de la Facultad de Filosofía y Letras de la UNAM. Un guión de Leonardo Santiago, con información del portal Ciencia UNAM. Les saluda Mónica Genis.
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1: 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Un cuaderno que se deshoja la primera semana, una goma que mancha en lugar de borrar, o una pluma que deja de pintar en pleno examen. Lo que parecía un ahorro termina siendo un doble gasto para tu bolsillo. Que no te pase, quédate para saber cómo les fue a las marcas en nuestro estudio de calidad. Revista del
2: 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Surtir la lista de útiles escolares requiere de tiempo, paciencia y sobre todo una buena planeación. Frente a un anaquel lleno de opciones, la decisión se complica. El reto no solo es encontrar el precio más bajo, sino garantizar que los útiles duren todo el ciclo escolar.
1: Para ayudarte y orientarte en estas decisiones, realizamos un estudio de calidad de algunos artículos incluidos en la lista de útiles escolares.
2: Analizamos un total de 94 productos de útiles escolares, entre bolígrafos de tinta azul, lápices de colores, cuadernos, juegos de geometría, gomas y sacapuntas.
3: El objetivo general de este estudio es verificar que los productos cumplan con su etiquetado, que cumplan en cuanto a las pruebas de seguridad, para que en el momento que lo utilicen las niñas y los niños en la escuela, sea producto seguro para ellos.
2: Para empezar, verificamos que ningún producto tuviera defectos a simple vista y que todos incluyeran su información comercial. En los cuadernos, comprobamos el número de hojas, que el papel resista el borrado sin rasgarse, que hojas y pastas no se desprendan fácilmente del arillo o cocido, y en el caso de las pastas no plastificadas, qué tanto repelen el agua.
1: A los lápices de color les exigimos puntillas que soporten la presión al dibujar sin romperse. Además, evaluamos su eficiencia al iluminar, midiendo el grado de desgaste en los tonos rojos, negro y azul. En las gomas, pusimos a prueba su nivel de desgaste y su efectividad al borrar.
2: Para los juegos de geometría, comprobamos la precisión en las escalas de reglas y escuadras, la graduación exacta del transportador y el buen trazo del compás. En los sacapuntas, revisamos que no presentaran aristas filosas y que lograran una punta perfecta.
1: Y finalmente, en los bolígrafos, vigilamos que no manchen ni chorren, midiendo metro a metro cuánto rinde la tinta antes de agotarse. ¿Cuáles fueron los resultados?
2: Todos los cuadernos analizados cumplieron con su número de hojas, gramaje y no presentaron defectos. De los modelos no plastificados, el mejor evaluado al promediar todas las pruebas fue un modelo de la marca Escribe. Si prefieres cuadernos plastificados, los mejores evaluados fueron First Class, Keep, Cute, Norma y dos modelos de Escribe.
1: En los lápices de color, ninguno presentó defectos. Los que tienen las puntillas más resistentes son Cores, Mae, Norma, Vinci, además de dos modelos de Faber-Castell y dos de Staedtler.
2: En las gomas, las que menos se desgastan son Artesco, Maped, Pelican y Staedtler.
1: Para los sacapuntas, dos de Cores y uno de la marca Kum no presentan leyendas de precaución.
2: Los bolígrafos de tinta azul no presentaron defectos en sus acabados. Si quieres que la tinta te rinda al máximo, la marca Bic rompió récord al superar los 2,000 metros de escritura, mientras que Mae y Office Max apenas alcanzaron los 800 metros.
1: Finalmente, en los juegos de geometría, todos los modelos analizados presentaron algún defecto en sus acabados y ninguno logró la excelencia general.
2: Ahora bien, antes de comprar los útiles escolares, haz una pausa y revisa lo que quedó del ciclo anterior. Rescatar los materiales que siguen en buenas condiciones no solo le da un gran respiro a tu economía, sino que también ayuda a reducir el impacto ambiental.
1: En este regreso a clases, haz que tu inversión saque 10.
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1: Buenos días, muy buenos días. Bienvenidos a Enfoque en este jueves 13 de agosto de este 2026. Soy Mario González y gracias por acompañarme en las frecuencias de NRM Comunicaciones y de todas nuestras plataformas digitales esta mañana de jueves, porque ya es jueves, Fabiola.
2: Así es, Mario, auditorio de Enfoque, muy buenos días, feliz jueves, 6:02, 13 grados la temperatura en la Ciudad de México. Se esperan lluvias fuertes para esta tarde y una temperatura máxima de 25 a 27 grados. En Guadalajara, donde nos sintonizan en Retro 107.5 FM, también se esperan lluvias y la temperatura en estos momentos es de 17 grados, máxima de 28. Mientras que en Monterrey, saludamos al auditorio de Calle, la radio de la ciudad 104.5 del FM, amanecen con 24 grados. El termómetro marcará una máxima de 36. También se esperan lluvias muy fuertes en zonas de Durango, en Sinaloa, en Jalisco, en Guerrero y en Oaxaca. Es el pronóstico meteorológico para este jueves, ya casi de la agonizante segunda semana de agosto.
1: Sí, ya, y de la agonizante vacación. Bueno, todavía nos falta. Todavía falta, pero ya muchos empezaron las actividades ya, las universidades. Bueno, ayer ya en el examen de la UNAM. Hoy es la segunda jornada de exámenes, así que mucha suerte a todos los que la están aplicando este examen. Oye, y en medio de todo lo que ha estado pasando, de tantas crisis de todo tipo, que terremotos por aquí, que la situación también en Europa complicada con la migración, con las guerras, pues ayer fue un momento así como de dejarse abrir los brazos a la naturaleza y ver este fenómeno que se presentó allá, sobre todo en España, donde había tanta expectativa. De hecho, se hablaba de una eclipsemanía. Me refiero efectivamente al eclipse total de sol que se pudo ver. Y cumplió, vaya, puntualísimo. Miles y miles de personas acudieron
2: millones,
1: a verlo.
2: Millones de personas. De verdad, el eclipse hipnotiza a España, es lo que destaca el diario El País en su versión, por supuesto, de España. Estaban maravillados. ¿Cuándo tendremos otro fenómeno de este tipo? En 2027, el próximo eclipse allá en España, solamente en España, le toca al sur andaluz, a Ceuta y a Melilla. Incluso dice el diario El País que las consultas en urgencias oftalmológicas aumentaron por el eclipse, pero no hubo casos graves, por supuesto.
1: Ya, sí, no, porque había mucha preparación de cómo verlo, que las lentes que había que usar, todo eso que hemos ya también aprendido, verlo más bien indirectamente, con reflejo, etcétera, etcétera, pero sí, fue maravilloso. 7 minutos más o menos de espectáculo natural. Y allá, vaya, problemas de, ya sabe, de incendios que han vivido muy fuertes, el asunto también de Ceuta, de la migración, todo eso que estaba pasando, pero pues siempre hay tiempo para disfrutar un poquito de los espectáculos de la naturaleza.
2: Me quedo con una editorial del periódico El País. Dice: siempre levanta ternura el hecho de que cuando el ser humano no encuentra palabras para describir lo que está pasando, renuncie a buscarlas.
1: Exacto, está muy bonito. Sí. Bueno, y aquí el tema, pues fue, quizás yo creo que la atención se centró en esto que se hizo viral también, esta disputa, casi pelea, casi a golpes allí en el Senado de la República entre dos diputados, Arturo Ávila, vocero de Morena, y Carlos Eduardo Mancilla del PRI, que protagonizaron pues un enfrentamiento, empujones, a jaloneos e insultos en el patio del Senado de la República. Se lanzaron acusaciones: tú eres más corrupto que yo, tú eres más narcotraficante que yo, etcétera, etcétera, ¿no? Previamente, durante la sesión de la permanente, Arturo Ávila, anunció que Morena retomaría el proceso de desafuero del dirigente nacional del PRI, Alejandro Moreno. Ese es el contexto, lo que está pasando contra personas cercanas a Alejandro Morena en la Fiscalía del Estado que dirigió, de Campeche. Donde gobierna Laida Sansores, enemiga acérrima de Alejandro Moreno. Se está cerrando el cerco, muchas gentes detenidas cercanas a Alejandro Moreno y a su hermano Emigdio. bueno, recientemente, Luis Antonio Espinosa Campos, contador y operador financiero de el hermano de Alejandro Moreno, Emigdio Moreno Cárdenas, y también el arquitecto Juan José Salazar Ferrer, implicado, según dice el periódico Reforma, de pesquisas de la Fiscalía Estatal en operaciones financieras e inmobiliarias irregulares. Se le denuncia por el desvío de 36 millones de pesos del gobierno estatal a algunas televisoras, a factureras, etcétera, etcétera. Y se está cerrando el cerco, y entonces en el Congreso se dijo, bueno, por cierto, el proceso de desafuero contra Alejandro Moreno está abierto, podría activarse en cualquier momento, y esto provocó los empujones, jaloneos e insultos. Vamos a escuchar esta pelea trifulca entre diputados.
3: ¡Me estás amenazando! ¡Dímelo! ¡Este pinche asesino me está amenazando! ¡Quieren censurar a la oposición! ¡Pero no lo van a lograr, cabrón! ¡Con el PRI te topa! ¡A ver! ¡Cobarde! ¡Cobarde! ¡Cobarde! ¡Tú eres un hijo de un delincuente! ¡Tú eres un delincuente, cabrón!
1: ¡Bueno! ¡Denlo! Bueno, así estuvo. Muy divertido, estaba lleno de prensa, estaba lleno de, también de su propio personal que les estaba grabando todo lo que estaban diciéndose, en fin. Así el espectáculo en la cámara, con el telón de fondo de Alejandro Moreno Cárdenas, pues señalado desde hace mucho tiempo, ha abierto un proceso de desafuero que no se ha podido concretar, etcétera, etcétera. Estaremos en el tema, por supuesto. Además, pues, tocando base, viendo lo que está pasando también en Colombia, después del terremoto del pasado lunes, el presidente de Colombia, Abelardo Lespriella, declaró emergencia económica para hacer frente a la crisis provocada por el terremoto de 7.0 grados del lunes. La medida permite al gobierno expedir decretos con fuerza de ley para atender la emergencia. La cifra de fallecidos aumentó 265 personas, según informó ayer por la tarde el presidente de Lespriella, mientras que los heridos suman 3.755. Vamos a escucharlo.
4: La emergencia que propongo va a crear un fondo milagro, una entidad que va a canalizar los aportes nacionales e internacionales, que se destinarán a la reconstrucción de hospitales, centros educativos, inmuebles, vías y aeropuertos que sufrieron afectaciones por el sismo. Con la declaratoria de emergencia, el gobierno nacional envía un claro mensaje de compromiso con la atención prioritaria y eficaz de las necesidades de las víctimas y la reconstrucción.
1: Por su parte, David Tamayo, director de la Unidad por la Gestión de Riesgos de Desastres, confirmó que por ahora solo van a recibir equipos de rescate de Estados Unidos, El Salvador, Ecuador e Israel, de esos gobiernos muy cercanos a Abelardo de Lespriella, que es de ultraderecha. Y el gobierno dice que no está rechazando la ayuda de otros países por motivos ideológicos, entre ellas la de México, aunque ya México envió dos aviones. Los Topos Azteca, además, esta organización civil de voluntarios mexicanos, ya llegaron a Cali. Ellos estaban en Venezuela, volaron a Cali de forma independiente para apoyar las labores de búsqueda. Así que hay apoyo mexicano, aunque han dicho que solamente van a recibir apoyo de estos gobiernos que le dijo, de países amigos. Estaremos obviamente con la información para ver cómo va la situación allá de los hermanos en Colombia. Y tenemos más información en este resumen que le preparamos aquí en la redacción. Un juez federal vinculó a proceso a Guadalupe Hernández Hinojosa, apoderada legal de Ingemar, empresa de la que es accionista Ernesto Rufo Appel, por el delito de robo de hidrocarburos y delincuencia organizada.
2: Gilda Lozoya Austin, hermana del exdirector de Pemex, Emilio Lozoya, obtuvo una suspensión definitiva contra el auto de vinculación a proceso por el presunto delito de operaciones con recursos de procedencia ilícita en el caso de la planta de agronitrogenados.
1: La Suprema Corte atrajo el caso del exgobernador de Chihuahua, César Duarte, para determinar si puede ser procesado en México por delitos distintos a los que motivaron su extradición desde Estados Unidos. El Pleno acordó revisar dos juicios de amparo promovidos por la defensa del exmandatario.
2: Por otra parte, el máximo tribunal avaló la transferencia de recursos de cuentas Afore intactas al Fondo de Pensiones para el Bienestar. Esto cuando no hayan sido reclamados a los 70 años en el caso de afiliados al IMSS y a los 75 años para trabajadores del ISSSTE. La Corte declaró infundada una acción de inconstitucional presentada por diputados de oposición, quienes argumentaron violaciones al procedimiento legislativo durante la aprobación de la reforma impulsada durante el gobierno del expresidente López Obrador.
1: El gobierno de la República Checa informó que los 4 mexicanos vinculados al cártel Jalisco Nueva Generación y detenidos en junio pasado, 2 de ellos permanecen en ese país, mientras se evalúa la solicitud de extradición presentada por Estados Unidos. Los otros 2 aceptaron un proceso simplificado y fueron entregados a las autoridades estadounidenses.
2: El embajador de Estados Unidos en México, Ronald Johnson, advirtió que su país perseguirá al cártel Jalisco Nueva Generación donde quiera que opere. En redes sociales, afirmó que el alcance internacional de la organización criminal también es su vulnerabilidad.
1: A través de una carta, el exsecretario de Seguridad y Protección Ciudadana de Tabasco, Hernán Bermúdez Requena, afirmó que es inocente de los delitos que se le imputan, por lo que pidió que su proceso se desarrolle con apego a los principios de presunción de inocencia. Indicó que a sus 73 años no tiene antecedentes penales, aseguró haber mantenido durante toda su vida una reputación limpia. Bermúdez Requena es señalado como presunto líder del grupo criminal La Barredora.
2: La Fiscalía de la Ciudad de México informó sobre la detención en San Diego, California, de Octavio Jorge Cortés Jiménez, el hombre que golpeó a una recepcionista en un hotel aquí en la zona de Santa Fe el pasado 29 de junio y que estas indignantes imágenes se hicieron virales en las redes sociales. De acuerdo con las autoridades capitalinas, se realizan las gestiones para solicitar su deportación a México y ejecutar la orden de aprehensión por tentativa de feminicidio.
1: Y continúan las detenciones por despojo en la Ciudad de México, en la alcaldía Tláhuac. Policías detuvieron a 3 hombres que presuntamente ingresaron sin autorización a un inmueble y comenzaron a realizar excavaciones.
2: 13 personas lesionadas fue el saldo que dejó un incendio y explosión por acumulación de gas en un restaurante de la alcaldía Cuauhtémoc.
1: Las altas temperaturas han cobrado la vida de 75 personas en 18 estados del país. 70 fueron por golpe de calor, 5 por deshidratación, reportó la Secretaría de Salud.
2: En más información internacional, Caroline Leavitt dejará a finales de agosto la Secretaría de Prensa de la Casa Blanca. La funcionaria calificó su gestión de casi año y medio como el honor y la aventura de toda una vida. Agradeció al presidente Donald Trump por las oportunidades que tuvo durante su paso por este cargo como vocera.
1: Colombia autorizó a Estados Unidos realizar operaciones militares conjuntas para combatir el narcotráfico, anunció el secretario de Defensa de Estados Unidos, Pete Hegseth. La decisión se dio tras el ingreso de Colombia a la coalición antidrogas Escudo de las Américas, impulsada por Donald Trump y respaldada por el presidente Abelardo de la Espriella. En medio del terremoto, pues también hay asuntos que está tocando, sobre todo con Estados Unidos, este compromiso que había tenido ya de alinearse mucho a las políticas de Donald Trump. Es parte de la información más importante de México y el mundo. Y vamos, de una vez a escuchar algo de música. En esta mañana vamos a ponerle un poquito de música a la mañana, Fabiola.
2: Y es que tenemos una mala noticia porque Sir Rod Stewart canceló sus 3 conciertos programados en México para septiembre. De hecho, canceló las próximas 4 semanas de conciertos de su gira de despedida One Last Time y de su residencia en Las Vegas que iba a iniciar este fin de semana. Uy. Bueno, la siguiente semana, el 18 de agosto. Uh-huh. Se sometió a un procedimiento rutinario de colocación de algo que se llama stent coronario, que sirve para mantener abierta una arteria del corazón que está bloqueada. Y la recomendación de sus médicos fue que guarde reposo, por eso tuvo que cancelar. En un comunicado, Stewart, de 81 años, afirmó que se siente mejor y que se está recuperando muy bien. Las fechas canceladas son el 9 de septiembre en Monterrey, el 11 de septiembre en Guadalajara y el 13 de septiembre aquí en la Ciudad de México. Que se recupere muy pronto Sir Rod Stewart para tenerlo de vuelta en los escenarios.
1: Mira, muy bien, vámonos con él.

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13: 6 de la mañana con 20 minutos aquí en Enfoque. ¿Qué destacan los medios esta mañana, Fabiola?
14: La detención del ex colaborador de Alejandro Moreno, del líder del PRI en Campeche, y también esta lamentable trifulca en el Senado, es portada de Reforma, de Excelsior y de La Razón. Bélicos y Ardillos son grupos criminales, tuvieron su auge en Guerrero con el exgobernador Ángel Aguirre, es lo que destaca el Universal. La Jornada, la primera plana, habla del centenario del nacimiento de Fidel Castro, hoy hubiera cumplido 100 años el exlíder cubano. Estados Unidos aprovecha el sismo y se mete a Colombia, es la portada de Milenio. El secretario de Guerra confirma la autorización de Abelardo de la Espriella para operaciones militares conjuntas. En temas locales, la Cámara de Diputados exige auditar al gobernador de Nuevo León, Samuel García, por recursos federales. Es lo que publica El Norte de Monterrey. Es una petición del vicecoordinador de Morena en San Lázaro, Alfonso Ramírez Cuellar, colaborador, por cierto, de Enfoque Noticias. Y por último, el Occidental de Guadalajara. Asaltan y desarman elementos de inteligencia de la Secretaría de Seguridad Federal de Omar García Harfuch en Zapopan, donde realizaban labores de inteligencia. Es lo más destacado de la prensa. Además, por supuesto, que ya lo comentamos, las impactantes y deslumbrantes fotografías del eclipse total de sol.
13: Muy bien, sí, eso por supuesto destacó en todo el mundo. Hubo coberturas completas, ¿no? Estos 7 minutos que pues fueron vistos por millones y millones de personas, porque no solamente los que fueron a España y se movilizaron por el país para tratar de ver estar en el mejor lugar. Las carreteras estaban colapsadas,
14: ¿sabes? Sí,
13: una
14: sí,
13: cosa,
14: sí,
13: una
14: sí,
13: locura
14: sí,
13: se
14: sí,
13: provocó.
14: Sí, sí.
13: Y en media semana, o sea, además, tampoco es que sí.
14: Lo bueno es que en pleno verano.
13: Sí, en verano, eso sí. Pero bueno, se vio en todo el mundo gracias a los medios de comunicación, a las redes sociales que le dieron seguimiento puntual a este maravilloso eclipse. Bien, vámonos con los deportes. Son las 6:21.
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13: Javier, ¿cómo estás?
15: Presente. ¿Cómo estás, Mario? Hola, Fabi. Buenos días.
14: Muy buenos días, Javier.
15: Con el gusto de saludarles. Vámonos con lo relevante de la información deportiva. Bueno, tal y como lo comentamos el día de ayer, se llevó a cabo muy temprano, al filo de la 1:15 de la mañana, el primer juego. El segundo, tipo 2:15, 2:30 de la mañana, los encuentros de, digamos, esta combinación de partidos entre México y Alemania en el flag football, tanto en la rama femenil como en la varonil. Y la selección mexicana de fútbol, en ambos casos, acabó llevándose la victoria.
13: ¡Bien! ¡Qué buena noticia!
15: Totalmente de acuerdo. Grandes. Sí, sí, sí. 38-14 las damas ganaron a la selección de Alemania.
13: ¡Uy, les pasaron por encima!
15: Sí, sí, sí.
13: ¡Por encima!
15: Sí. Y la selección varonil sí trabajó un poquito más, 30-22. Pero ganó también la selección varonil y se mete en, vamos, estamos en la primera fase apenas.
13: Sí.
15: Apenas entiendo. La primera fase. Digamos que han arrancado con pie derecho. Recordábamos el caso de David Said. ¿Quién es David Said? El head coach de la selección de Alemania. Es mexicano. Uh-huh. Se lo llevaron porque como ven que hay buen nivel en México de flag football, oye, hay que traer su mexicano que le entiende bien este tema y bueno, pues.
13: Como podemos decir que en otros deportes ellos están en otra división, juegan, ¿no?
15: Sí,
13: ¿no?
15: Sí.
13: Nosotros
15: sí, sí.
13: Creo que en el flag football estamos en otra liga.
15: Sí, ¿no? Totalmente.
13: Sí, la verdad.
15: Sí. De acuerdo, definitivamente. Bueno, bien por ellos. Ahora, viene, las damas a enfrentar a la selección de Eslovenia. Este partido será al filo de las 8:45 de la mañana, para que lo anotes, y a las 10 de la mañana, o sea, en cuanto termine el partido entre México y Eslovenia en la rama femenil, Brasil contra México en la rama varonil. O sea, son dos partidos que para cada selección en el mismo día, así que México tendrá doble enfrentamiento, ya ha ganado los primeros dos juegos.
13: ¿Cómo se juega, Javier? ¿Son cuatro cuartos?
15: Son dos cuartos.
13: Dos cuartos.
15: Dos cuartos, sí, a diferencia de...
13: Entonces no podrían ser dos cuartos, serían...
15: dos mitades.
13: Dos mitades.
15: Sí.
13: No está en cuartos, ok.
15: Sí, de acuerdo. Por cierto, ahora que lo mencionas, Mario, sí, tiene, a ver, se parece mucho al fútbol americano convencional, pero tiene reglas diferentes. Son tres downs en lugar de cuatro downs. Sí, tiene sus matices.
13: Ah, son dos downs, okay.
15: Sí, tiene sus
13: igual
15: matices.
13: 10 yardas hay que avanzar para...
15: Sí, también. La cancha es un poco más corta, son cerca de 50 yardas, prácticamente es la mitad. Sí, tiene sus diferencias muy, pues, ni tan sutiles, porque son diferencias importantes. Y fíjate que a propósito de esto, Mario, no sé si lo recuerdas y lo tengas muy presente, pero cuando nos enteramos de que habría flag football en los Juegos Olímpicos del 2028, sí, varios jugadores de la NFL dijeron, yo quiero.
13: ¿En serio?
15: Sí, Patrick Mahomes es uno de ellos.
13: No me diga. Uy, sería muy bueno en Tochito, ¿eh?
15: Fíjate que no sé.
13: Pues tiene mucha habilidad.
15: Sí, por supuesto, para pasar, sí, sin duda. Digamos que él sí, no creo que tuviera tanto problema. Pero, por ejemplo, jugadores como Tyreek Hill, un receptor también que últimamente ya no anda tan bien como hace unos años, también dijo, yo quiero participar en esa selección. Pero ya hay una selección varonil de Estados Unidos, conformada desde hace muchos años, que dicen, espérame tantito, yo llevo aquí años, ¿sabes?
13: Sí, no, bueno.
15: Y quieres llegar tú a ocupar mi lugar. Pues hace no mucho, Mario, y te recupero la información para un poco más adelante, se llevó a cabo un partido entre las estrellas de la NFL y la selección de...
13: ¿Y quién ganó?
15: Y ganó la selección varonil,
13: pues,
15: de flag football.
13: Pues sí, le saben más, ¿no?
15: Le saben más.
13: Claro, no es lo mismo.
15: Digamos que no es lo mismo que lo mismo, ¿no?
13: Fíjate que estaba escuchando a Romel Pacheco, a ver si lo invitamos estos días, estaría sí, muy bien platicar con él. Después de que ayer ya fue la presentación en la conferencia de prensa de la presidenta, donde fueron apapachados los deportistas que ganaron medallas. Pero él decía prácticamente que en flag football es una de las promesas importantes para una medalla, ¿eh?
15: Sí, claro.
13: Sí.
15: Fíjate que ahora que lo dijo él también, por supuesto.
13: Totalmente.
15: Por supuesto, es una posibilidad sólida de medalla.
13: Sí, claro.
15: Y en las damas yo me atrevería a apostar hasta la de oro, ¿eh?
13: Ojalá, oye, sí.
15: Que ha habido, las dos veces que han sido campeonas han sido en grandes finales ante Estados Unidos, ¿eh? Sí. Son buenos agarrones. Buenos agarrones contra los vecinos del norte, o las vecinas en este caso del norte, ¿no? Sí. Y México ha ganado en ambos casos a la selección de los Estados Unidos. Y México, bueno, ha terminado en la rama varonil en tercer lugar, dos veces ha terminado en tercer lugar, pero bueno, sí alcanzaría para la medalla. En fin, vamos a esperar que vaya evolucionando este mundial. Estaremos dándole cuenta a usted, por supuesto, en los espacios de Enfoque y a través de nuestra página en enfoquenoticias.com.mx. Ahí nos puede encontrar y en nuestras redes sociales. Bueno, pendientes de ello. Mientras tanto, en la Leagues Cup, bueno, pues comentar acerca de la actividad, justamente lo que ha pasado en los partidos que se celebraron el día de ayer. Llamó la atención lo de Leo Messi. Leo Messi, que estuvo presente en el partido entre el Inter de Miami y el León.
13: Ya regresó. Padre y todo.
15: Ya regresó después de haber acudido a Rosario en Argentina para las exequias de su progenitor Jorge Messi.
13: Ajá.
15: Pues ya. Pues a lo que sigue, ¿no? Ya está ya trabajando en Leo Messi.
13: Es un ejemplo, ¿no?
15: Sí, me parece que sí. No está fácil. Además, un viaje muy largo, ¿no? Aparte, todo un viaje larguísimo para ir hasta Argentina. Bueno, ahí estuvo. Ganó el equipo de León 3-2. León ya está calificado. De hecho, León terminó invicto en esta etapa. También el equipo de los Diablos Rojos del Toluca ganó 3-1 al equipo de Dallas. El encuentro fue en el Nemesio 10, en la capital mexiquense. Y con eso, Toluca ya con la victoria confirma su boleto a los cuartos de final de la Leagues Cup. Todavía, por cierto, el caso de Monterrey, por ejemplo, Monterrey ganó a Nashville 2-1. Ahora espera combinación de resultados para ver si avanza o no avanza. San Luis empató a 2 contra Orlando City, dos equipos que ya estaban eliminados. Hoy, por lo pronto, también actividad de otros dos equipos mexicanos. El caso de el América, que va contra Austin.
13: Que tienen posibilidades, pues, obviamente.
15: Sí, el América. Yo diría que está habitualmente calificado. Y va contra Austin, que también está invicto.
13: Mira.
15: El equipo del Austin FC. Santos contra Filadelfia. Necaxa contra el New York City. Portland va contra Tijuana. Y tu Cruz Azul, Mario, que también está calificado, va contra el Chicago
13: Fire. ¿Ya está calificado?
15: De Lewandowski, sí.
13: Mira, sí. Chicago es bueno, ¿eh?
15: Sí. Ahí está el equipo de Joel Witty.
13: Pero vamos a ganar.
15: Sí, vamos a ver. Ojalá que le alcance. 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Bienvenidos al juego. Pues Mario, si te parece, pendientes un poco más adelante de el tema de, vamos a recuperar parte de lo que ya referías el día de ayer, Mario, en la conferencia mañanera. Estuvo presente Romel Pacheco, que además de hablar del flag football, también habló de los incrementos de premios y reconocimientos para los atletas mexicanos. Sí, es una muy buena noticia, por supuesto, para los atletas mexicanos que están en este pleno ciclo olímpico, buscando llegar primero a los Juegos Panamericanos del próximo año en Perú, y en un par de años más, por supuesto, en los Juegos Olímpicos.
13: No, después de lo que... Creo que ha hecho un gran papel Romel Pacheco, la verdad, un hombre que conoce el deporte, que ya se metió a la política, no es nuevo en la política,
15: sí.
13: Ya lleva una experiencia. Y ya dejémonos de improvisaciones, ¿no? ¿Te acuerdas la gestión de
15: Ana Gabriela Guevara?
13: Ana Gabriela Guevara, terrible, donde pues era una onda de confrontación con los atletas, incluso de muy malo,
15: se
13: agarró por otro lado con sus rencillas personales, con gente que metió que también por ahí, y donde no se les ponía atención ni siquiera en los uniformes.
15: Javier, exacto,
13: ¿no? Llegaban los uniformes el día de la competencia y ya no tenías chance ni de cambiarlo y no te era cómodo, y eso, perdóname, digo, yo no sé si eso influye o no en una medalla, pero habla de la falta de atención al deportista, ¿no? Del maltrato.
15: Sí, no deja de ser triste, Mario, porque Ana Gabriela, cuando era atleta, se quejaba de ello.
13: Uh-huh.
15: Se quejaba de ello. De hecho, recordemos que ella, así lo anunció cuando se retiró, decidió retirarse del deporte justamente por diferencias, porque no sentía el apoyo de la Federación Mexicana de Atletismo. Se molestó y se fue. Bueno, pues ella, que aparentemente todos hubiéramos creído que tendría esta sensibilidad para el trato con los atletas, no la tuvo, y también su gestión, no sé si estuvo con algunos asteriscos, ¿no? Se hablaba de malos manejos financieros, no necesariamente de ella, pero sí de sus colaboradores.
13: Sí,
15: ya no sé
13: sí,
15: en qué
13: sí,
15: terminó sí. Este asunto, pero bueno.
13: En fin, recordaba ayer, fuiste de esa, la parte incluso hasta de los uniformes, ¿te acuerdas que llegaban el mismo día de la competencia? Me quedó chico, no hubo manera, y para algunos ¿no? Y los de, por ejemplo, clavados, ¿no? ¿Cómo le haces?
15: Sí, claro.
13: Y no puedes cambiar la marca. O sea, no puedes usar tu marca, la que te acomoda, porque pues hay un compromiso de la federación, etcétera, etcétera. Y pues así te vas, mano. O sea, qué complicado.
15: O parchado a veces, ¿no? Hijo. Parchado con cinta adhesiva. Sí, fue terrible. fue terrible.
13: Terrible, pero, terrible.
15: Sí, creo que Romel Pacheco ha arrancado bien. Ojalá que, que mantenga este buen trabajo el exclavadista también, Romel Pacheco. Pues Mario, más adelante le seguimos con más información deportiva.
13: Muy bien. Gracias, Javier.
15: Buen día.
13: 6:31, regreso.
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13: La empresa Gas y Petroquímica de Occidente aceptó modificar parte de su proyecto en la planta de amoníaco en Topolobampo. Una planta que ya está, prácticamente ya se ha dicho, hasta el gobierno federal ha dicho, pues ya no podemos hacer nada, ya la planta ya está, está autorizada, y hay mucha presión social. Afortunadamente, y gracias a la presión, pues está aceptando modificar, obviamente, parte del proyecto allá en Sinaloa. Estela García, cuéntanos, adelante.
25: Buenos días, Mario. Para poner las cosas en claro, desde Sinaloa te informo que la planta de amoníaco que construye Gas y Petroquímica de Occidente en Topolobampo, Sinaloa, aceptó modificar parte de su proyecto original y realizar nuevas inversiones para atender las preocupaciones ambientales y de seguridad planteadas por el colectivo Aquino y las comunidades de la Bahía de Huira. Ahora falta una parte fundamental, saber si los cambios son suficientes para quienes por más de 2 meses han mantenido un plantón en el acceso a la planta e impedido el ingreso a trabajadores y maquinaria. La respuesta podría comenzar a conocerse este jueves 13 de agosto, cuando representantes del Gobierno de México vuelvan a reunirse con el colectivo Aquino después de que sus integrantes concluyeron las asambleas realizadas en las comunidades para analizar el plan integral presentado por las autoridades federales. Mauricio Rodríguez Alonso, representante del Gobierno de México para atender el conflicto, confirmó que GPO ya comunicó su disposición para asumir los cambios.
0: Por parte de la empresa tendría que haber un compromiso de mayor inversión y de tomar una serie de medidas técnicas que no estaban planteadas originalmente, y por parte del colectivo era levantar el plantón. Los hemos pedido al presentar este plan, que como tú ves no es un plan menor. Creo que difícilmente hay esta profundidad de planes en el país, y señaló que ella está dispuesta a hacer estos cambios y esta inversión. El colectivo, pues lo veremos el jueves, y yo espero que tengamos buenas noticias.
25: No se trata únicamente de aumentar la inversión. Parte de los cambios toca uno de los puntos que durante años han generado mayor oposición al proyecto y corresponde al uso de agua de la bahía de Guira. GPO también aceptó detener los proyectos de otras 2 plantas para urea y otra de metanol que estaban en proyecto de construcción, así como una terminal portuaria. Mientras no exista un acuerdo, este jueves se llevará a cabo una reunión entre ambas partes, lo cual podría determinar el futuro de este proyecto, que representa 1.632 millones de dólares en inversión en su primera etapa y 5.600 millones de dólares en todo el proceso. Para Enfoque informó Estela García.
15: Gracias, Estela. Bueno, se cambia gracias, insisto, al activismo. No lo podemos ver de otra manera. El gobernador de Jalisco, Pablo Lemus, se reunió con la secretaria de Gobernación, Rosa Isela Rodríguez, para solicitar apoyo para mejorar la calidad del agua. Es uno de los temas que ha tenido que gestionar, bueno, que enfrentar el gobernador allá, pues básicamente en el área metropolitana de Guadalajara. Gloria Reza, ¿cómo estás? Cuéntanos, por favor.
1: Gracias, Mario. Muy buenos días. Como tú ya nos lo adelantas, efectivamente el gobernador Pablo Lemus se reunió con la secretaria de Gobernación, Rosa Isela, y el tema obligado fue el del agua. La federación va a dar apoyo para mejorar la calidad del agua en el área metropolitana. Lemus explicó que ahora necesitan 15 mil millones de pesos y no más de 20 mil millones de pesos, como había anunciado en días pasados, para 2 proyectos estratégicos, como es la renovación de la planta potabilizadora número 1 de Miravalle y el acueducto sustituto Chapala-Guadalajara. Lemus dice que en un periodo máximo de 15 días se va a tener la validación técnica por parte de la Conagua, y una vez que se tenga, se buscarán los esquemas financieros para ambas obras ante Banobras. Escuchemos.
3: Una vez que tengamos esa calificación, se enviará una iniciativa ya al Congreso del Estado de Jalisco para que pueda ser analizada. Repito, contará ya esa iniciativa con 2 avales técnicos. Uno, el aval hídrico por parte de Conagua. 2, el aval financiero por parte de Banobras. Y ya que las y los diputados del Congreso del Estado de Jalisco puedan estudiarlo y decidir la mejor alternativa para poder garantizar el suministro, pero sobre todo para mejorar la calidad del agua.
1: También comentó el gobernador que los recursos se van a recibir mediante un esquema de financiamiento llamado CMRO, lo que implica que no habrá una deuda para el Estado ni un incremento al precio del agua, y dice que tampoco se va a privatizar. Hay que recordar, como tú ya también lo mencionabas, Mario, que la zona metropolitana de Guadalajara enfrenta una crisis hídrica, puesto que la mayoría de los ciudadanos reciben en sus hogares agua sucia, maloliente, lo cual ya ha provocado enfermedades y, por supuesto, gastos para tener una mejor calidad de agua. Es la información que les tenemos.
15: Muy bien, bueno, pues uno de los problemas, de los tantos problemas. Gracias, gracias, Gloria. Gracias. 6:40 a.m. La Fiscalía General de la República aseguró 62 mil litros de hidrocarburos. Ya no. A ver, ¿alguien lleva la cuenta? Deberíamos, obviamente, hacer una. Ayer eran igual 60 y tantos mil. Todos los días, Fabiola, decomisos enormes. Bueno, para mí me parecen enormes. No sé si es mucho para 62 mil litros y no solamente, de hidrocarburo.
14: No solamente en Nuevo León, que ha concentrado estos decomisos, también en sí. Tamaulipas y otras entidades del norte del país.
15: No, que en Tamaulipas, que en Tabasco, uh-huh. Parece que se da en los árboles el combustible, pero entra por todos lados. Uh-huh. Increíble. Javier Vite nos cuenta. No, vámonos primero con Juan Teniente a Nuevo León para que nos cuente esta parte allá del robo de hidrocarburos. En Nuevo León, ¿cómo estás?
5: ¿Qué tal, Mario? Muy buenos días. Pues mira, este robo de hidrocarburos salió a colación que hace unas semanas, que también lo comunicamos, hubo un incendio en una empresa que almacenaba bidones y tanques correspondientes al traslado o trasvase de combustible. De esta manera se da este incendio, muere una persona, hay dos lesionados con quemaduras graves que actualmente, de acuerdo al estatus de las autoridades, se encuentran estables pero delicados aún de salud por las quemaduras que recibieron, y una persona que solamente recibió síntomas de intoxicación. Bueno, a raíz de eso, Mario, se hizo la investigación por parte de la Fiscalía General de la República porque no se sabía por qué esa empresa tenía permisos, supuestamente el municipio de Pesquería los había negado, tenía permisos para otro rubro y se encontraron esos 62 mil, pero en aquella ocasión el consumo de combustible durante el incendio fueron de 400 mil. Y no es la primera vez que sucede esto aquí en la entidad. Ha sido municipios como Santa Catarina, Escobedo, Cadereyta, y no se diga el municipio de Allende, donde se han localizado estas empresas, entre comillas, que se dedican al trasvase o traslado de combustible. Llegan las autoridades y se dan cuenta que es combustible robado, como se le conoce como huachicol. Hasta ahorita no ha habido una información oficial por parte de las autoridades municipales ni estatales, solamente la Fiscalía General de la República, Delegación Nuevo León, que está en el municipio de Escobedo, nos informó ya tarde el día de ayer que se habían ubicado esos 62 mil litros, más los vehículos con los que se transportaba, cajas secas, vehículos fast track, que es donde trasladan este tipo de combustible, pero aquí no se encontró ninguna toma clandestina. Habría que explicarnos las autoridades federales cómo llega ese combustible, porque por esa zona no pasa ningún poliducto o un ducto de la refinería de Cadereyta, que es la que está más cercana, ya que a unos cuantos kilómetros se encuentra el Aeropuerto Internacional de Monterrey. Esas son las incógnitas. Por lo pronto, se decomisaron estos 62 mil litros, más los 400 mil que se consumieron hace unas tres semanas con este incendio que se registró en el municipio de Pesquería. Mario.
15: Ay, ya. ¿Cuántos litros en total eran ya, Juan? Ya se
5: pues
15: me fue la
5: pesca. Esto, a ver. Pues ya con esto, mira, con este, 400, más de 400 mil fueron los que se consumieron.
15: Qué locura.
5: 400 mil, porque estaban en varios bidones, en varias unidades. Ajá. De fast track, y ahora decomisan en bidones y en algunas tanquetas. Sí. Esos 62 mil litros que habían quedado, se habían salvado, por decirlo de alguna manera, del incendio.
15: ¿En cuánto? No tengo idea, creo que hay algunos estudios, pero ¿en cuánto se puede vender un litro de este combustible en el mercado ilegal? Bueno, había algunas veces que, pues ahorita estamos hablando por encima de los 20 pesos, pues en 15, algunas veces en 12.
5: No, en 10. Fíjate
15: hasta
5: que
15: en 10, mira.
5: En lo que es Pesquería, Cadereyta, Allende, que son los lugares por donde los transporte público federal transita para evitar las autopistas, normalmente hay lugares donde se venden este tipo de combustible o ordeñan a las unidades de transporte y se revende. Ajá. Anda entre 10 y 12 pesos. Imagínate. El litro.
15: O sea, que entonces, el 50%.
5: Prácticamente, y es lo que ganan los que lo venden.
15: Claro. Sí,
5: Que gana quien lo distribuye y quien lo roba y hace este tipo de tracaladas.
15: Híjole. Y para todo eso, Juan, hay mercado, ¿eh? Digo, si no nos explicaría el fenómeno. Obviamente.
5: Sí, digo, o sea, aquí el mercado no está en la auto, porque aquí tenemos las autopistas que van a Reynosa, la autopista que va a Laredo, la que viene la carretera nacional, sí. Pero por ahí no se vende, se vende por los ranchos, por los pueblos, por las carreteras.
15: Pero no solamente ese es el que compra el litro para llenar su tanque, esa es una parte incluso pequeña. Hay empresas vinculadas a la compra de combustible robado. Mineras, sí, que utilizan maquinaria que utiliza a su vez combustible robado. Incluso se ha detectado empresas de transporte que utilizan y compran combustible robado. O sea, es una red enorme.
5: Aquí en Monterrey hay una red de todo lo que tú mencionas. Hay empresas transportistas de diferentes rubros. Hay muchas empresas que brindan servicio de transporte público federal, inclusive transporte público para los trabajadores. Que esto con la movilidad, que el problema de movilidad que tenemos, las empresas contratan a compañías que se dedican a transportar a los trabajadores de su casa o cercana a su casa a la empresa y lo regresan. porque le sale más barato a la empresa hacer este gasto que el trabajador le falte porque la producción se puede detener.
15: Claro.
5: Entonces, esas empresas también adquieren ese tipo de productos y es ahí donde estaría la cuestión de descubrir el hilo negro para que las autoridades pues ya corten de una vez con este delito que se está dando muy fuerte aquí.
15: Es que no creo que sea un hilo negro, yo creo que es una madeja ahí complicadísima que estamos viendo. Bueno, Juan, te agradezco.
5: Muy buenos días, estaremos pendientes de lo que sea aquí en la Sultana del Norte.
15: Bien, gracias. Voy a Quintana Roo. Qué ganas de ir a Quintana Roo en esta temporada, en este verano.
14: Vamos,
15: que tenemos,
14: yo también quiero ir.
15: Vámonos, aunque se ha hablado tanto del sargazo, en esta estrategia a ver si funciona, pero ahora es la tuberculosis. Por lo pronto, 3 casos, ¿eh? Confirman en Quintana Roo estos 3 casos positivos de tuberculosis en el Cerezo de Chetumal. Ahí está confinado. Preocupa, obviamente, pues gente que está que está confinada en un espacio. Ojalá esto no se salga de las manos. Javier Vite, ¿cómo estás? Cuéntanos, por favor.
6: ¿Qué tal, Mario? ¿Cómo estás? Buen día a ti y a toda la auditoría de Enfoque. Sí, es que ya la propia Secretaría de Seguridad Ciudadana en Quintana Roo confirmó la presencia de esos 3 casos en el Cerezo de Chetumal. Ante esta situación, ya desplegaron un cerco sanitario e implementaron medidas de aislamiento, esto sobre todo en coordinación con la propia Secretaría de Salud del Estado. Julio César Gómez Torres, el titular de la dependencia, informó que estas 3 personas diagnosticadas fueron llevadas a un área específica del centro penitenciario para recibir tratamiento médico especializado y evitar también la propagación de este bacilo entre la población penitenciaria y el personal del penal. Como parte del protocolo, la administración primero identificó inicialmente a 13 internos que eran considerados como sospechosos por presentar una sintomatología respiratoria o haber mantenido convivencia cercana con los pacientes afectados. Este grupo de internos permaneció en observación y en aislamiento de manera temporal. Se procesaron las pruebas y tras los estudios clínicos correspondientes, 10 dieron resultado negativo y otros 3 permanecen en esta área de aislamiento bajo estricto esquema de medicación y supervisado de epidemiología. El jefe de seguridad del Estado también explicó que el procedimiento contempla el rastreo inmediato de contactos directos. Si un interno resulta positivo, las personas en su entorno son derivadas previamente a un área de observación hasta obtener pues estos resultados de laboratorio. Y bueno, pues señalan que van a mantener un canal de comunicación permanente con las autoridades de salud para tratar de monitorear esta evolución médica de los 3 internos contagiados y determinar cuándo será seguro reincorporarlos al resto de la población.
15: No, bueno, es que imagínate que esto se salga de las manos. Ya ha pasado en los Cerezos, precisamente, con el sarampión, Javier, ¿no?
6: Sí, es correcto. Y eso, en Quintana Roo tuvimos unos casos también, sobre todo en Playa del Carmen. Y bueno, al final tuvieron que aislarse varias semanas.
15: Vaya. Bien, Javier, gracias.
6: Estamos en contacto. Que tengan un excelente día.
15: Que te vaya muy bien. Son ya las 6:48, tiempo del Centro de la República. Regreso con mucho más.
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0: Operaciones, el día de ayer se ubicó sobre 17.05 el dólar al mayoreo, el que reporta el Banco de México, el denominado FIX, se ubicó en 17 pesos con 6 centavos. El precio promedio de la divisa norteamericana al menudeo en bancos y casas de cambio 17.50. Así es que pues esto ha llevado, por ejemplo, al banco de inversión UBS a rebajar el estimado del precio del cierre del dólar para este 2026. Hace unos días traía un pronóstico de 17.50 para el cierre de todo este año y ayer justamente, debido a las condiciones de la economía mexicana, a ingresos de remesas por arriba de los 30 mil millones de dólares, estima UBS que cerrará el precio del dólar sobre 17.20 en operaciones al mayoreo. Así es que pues todavía se espera una recuperación para el peso frente a la divisa, incluso a lo mejor esta semana, si lo andamos ubicando por debajo de los 17 pesos. Y comentar también que el área de análisis de Citi revisó el estimado de crecimiento para la economía mexicana, lo ubica ahora en el 1.3%. No deja de mencionar esta área de análisis de Citi el tema de la incertidumbre que genera la revisión del T-MEC y los efectos en los sectores productivos de nuestro país. Vamos con Ricardo Trejo, quien nos tiene justamente los detalles de estos pronósticos. Adelante, Ricardo, buenos días.
1: Martín, Mario, auditorio de Enfoque, buenos días. La región de América Latina permanece en un escenario resiliente y en este contexto el economista en jefe de Citi México, Julio Ruiz, estimó una modificación a la alza del 1.1% al 1.3% de crecimiento en el presente año para el país, en tanto que el PIB en el 2027 se estaría ubicando en el 2%. Dijo que aún persiste incertidumbre por parte de los inversionistas en cuanto a la negociación del T-MEC y que podría extenderse al próximo año. El economista advirtió que será débil el crecimiento para el segundo semestre del presente año. Escuchemos.
2: Por eso nuestro crecimiento para todo el año, de cierta manera, lo que implica es que en la segunda mitad va a haber un crecimiento débil y que vamos a tener este 1.3% para todo el año. Otros componentes dentro del PIB que también vale la pena resaltar es el crecimiento de las exportaciones reales. Va a ser muy dependiente del crecimiento de Estados Unidos y los términos del nuevo tratado. Está relativamente resiliente el crecimiento de Estados Unidos.
1: Asimismo, Julio Ruiz señaló que el próximo presupuesto de egresos debe enviar señales a las calificadoras sobre la consolidación fiscal. Así lo señaló.
2: Y respecto al presupuesto, ¿qué nos gustaría ver? Que no haya una desviación importante de la consolidación fiscal. Yo creo que eso es darle una señal a las calificadoras que siguen estando serios con este tema de la consolidación fiscal, que se va a seguir respetando esto para estabilizar los ratios de deuda PIB y que también haya claridad de dónde y cómo se va a recortar el gasto para llegar a esta consolidación fiscal. Porque siempre pone nuevamente qué rubro se va a recortar, pero si ya empiezas a ver la ejecución, pues tampoco es tan claro que se están recortando esos rubros, ¿no? Entonces yo creo que eso es lo que nos gustaría ver.
1: Asimismo, Citi México estima una inflación de 4.1% y un tipo de cambio peso dólar de 17.6 en el presente año, y para el 2027 una inflación de 3.7% y una paridad cambiaria de 18.4. Martín, Mario, por el momento el reporte para el Auditorio de Enfoque. Quedamos al pendiente.
0: Gracias, Ricardo, por la información. Ahí tienes, Mario, amigos de Enfoque Noticias, estas nuevas estimaciones que hace Citi. Y también mucho hemos hablado en este espacio de cuáles son los factores que frenan la actividad económica, entre otros, el tema de la corrupción. Y esto te lo digo porque la Confederación de Cámaras Nacionales de Comercio, Servicios y Turismo, la Concanaco, que dirige Octavio de la Torre, anunció que se va a presentar una serie de denuncias, y se harán de manera pública, primero, por supuesto, de aquellos municipios en el país que se niegan a adoptar la digitalización de trámites. Recordaba Octavio de la Torre que, en conjunto con la Agencia de Transformación Digital Federal, se ha entregado ya y se ha diseñado una plataforma gratuita para que los municipios vayan adoptando y transformando y cambiando los trámites administrativos en las oficinas, estos trámites engorrosos, por trámites digitales, y muchos de los municipios simplemente no lo hacen, y considera Octavio de la Torre que este es un factor que frena la reactivación económica a nivel regional, a nivel de estados. Por lo tanto, también abre la sospecha para que haya actos de corrupción.

0: acción que a final de cuentas pegan a las empresas y las empresas en algún momento pues o retrasan o suspenden sus planes de inversión o terminan entrando a este túnel de corrupción y a final de cuentas trasladando los costos de lo mismo a los consumidores. Así es que es un elemento a seguir esta queja que presenta el presidente de la Concanaco, Octavio de la Torre, en el sentido de que se va a exhibir a aquellos municipios del país que no simplifiquen sus trámites, que no los hagan digitales y para que se permita una mayor actividad económica a nivel regional, a nivel de municipio. Pues hasta aquí lo que tenemos en Economía y Finanzas, Mario, gracias y buenos días.
1: Muy bien, gracias, Martín. Gracias. Bueno, hay datos económicos que pues ya escuchábamos a nuestros compañeros, mucha preocupación por ciertos temas, pero parece que también datos positivos nos han acompañado en los últimos días y digamos en el último mes para acá. Creo que hay cosas positivas, como lo destaca El Financiero, por ejemplo, en su primera plana, ventas adelantadas crecen 1%, la inflación acotada 3.4%, en julio a la baja, creo que también es positivo, además de la recaudación aduanal, que también tuvo un incremento, alcanza en julio máximo del año la recaudación en aduanas. Y bueno, ya hablaban también de el peso mexicano que está fuerte, ya bajó otra vez el dólar un poquito, están 17 cerraditos, ayer estuvo fluctuando un poquito en ese rango, 17.03, uh-huh. 17.03, les digo que hace muchísimo tiempo que no registramos esa cotización.
2: Ya lo comentaba Martín, el mejor cierre desde mayo de 2024. ¿Sí? La portada de El Universal tiene literalmente una ilustración de un peso muy fuerte, con unos brazos muy, muy fuertes, sí, un super peso.
1: Sí, conveniente para algunas cosas, para otras no tanto, pero bueno, ahí está, y creo que habla bien de cómo va la economía mexicana. Dice, ¿qué más tenemos, Fabio?
2: Dice El Universal que se perfila para bajar a los 16 pesos el super
1: peso. Pues sí, es que está más cerca de allá, ¿no? Uh-huh. Digo, esa es la verdad. Vamos a ver cómo se está presentando. Bueno, bien, y también ayer se dio el dato de inflación de Estados Unidos, 3.4% anual, y creo que fue un muy buen dato, porque estaban con la expectativa de la guerra, que ha levantado mucho los combustibles, el precio de los combustibles, ya se mantuvieron ahí un poquito también acotados, ya no estamos hablando de esos precios de $100 por unidad de barril, por barril, pero y también los precios por los aranceles. De hecho, se esperaba que incremente el costo para los estadounidenses. Y no, se mantuvo en 3.4, creo que un dato positivo. A pesar de que 3.4% para Estados Unidos es mucho. Estamos hablando, pues sí, estamos hablando de dólares y una economía mucho más sólida. Pero pues estaban contentos, ¿no? Por ese logro de estar pues acotando, por lo menos manteniendo a raya la inflación. Bien, son ya las 7 de la mañana en punto tiempo del Centro de la República. Le recuerdo nuestro WhatsApp 55 85 77 5574. Nos encantaría saber qué están pensando aquí en Enfoque. Volvemos.
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1: Siete de la mañana, con un minuto, tiempo del Centro de la República, esto se enfoca en este jueves, ya es jueves 13 de agosto, jueves y casi quincena. Gracias por continuar con nosotros y a los que nos acaban de sintonizar, bienvenidos. Estamos desde las 6 hasta las 9 de la mañana, todos los días, en Estéreo 100, 100.1 FM y nuestras plataformas digitales. Quincena, y esa quincena que se esfuma, porque ya estamos casi en el regreso a clases, y es la quincena, justo la quincena, en donde hay que estar pagando cosas para el regreso a las clases. Me acompañan Javier Trejo Garay, Fabio Larreza y un servidor, Mario González, en esta mañana. ¿Cómo están, compañeros? ¿Todo
2: muy buenos
1: bien?
2: Días.
1: Muy bien. ¿Qué tenemos, Javier? ¿Cómo te va?
4: Bueno, muy bien, Mario. Justamente yo quisiera recuperar parte de lo que el día de ayer dijo Rommel Pacheco en la mañanera. La buena noticia que dio, la comentó como una sorpresa para los atletas mexicanos, de acuerdo a la cantidad de medallas que han ganado. Escuchemos parte de lo que dijo en esa exposición Rommel Pacheco el día de ayer en la mañanera.
5: Como bien saben, cuando los atletas consiguen medalla en Juegos Centroamericanos, Panamericanos, Olímpicos o Mundial, son acreedores a beca y también un estímulo económico por medalla. Por lo regular, solamente se premia una medalla, la mejor medalla que obtengan. Y hablando con la presidenta me dice, yo creo que deberíamos de premiar todas las medallas. Así que la sorpresa es que tanto para los atletas como para los entrenadores se les van a premiar todas las medallas obtenidas.
1: Oye, qué
4: bien, ¿no?
1: Se llevaron dos medallas, que está re bien.
4: No, hubo una atleta mexicana que ganó 11.
1: No,
4: 11 medallas. Y lo comenta Rommel Pacheco justamente. Digo, no todas fueron de oro.
1: Pues es que claro, está bien, ¿no?
4: Sí, claro.
1: Sí, sí, sí.
4: Claro. 50,000 pesos la de oro, 35 la plata y 15,000 la de bronce.
1: Pues,
4: hombre,
1: pues,
4: no está mal.
1: Pues no,
4: es no un está
1: buen
4: mal.
1: Incentivo.
4: Qué bueno, me da mucho gusto por los atletas mexicanos que históricamente no han, a ver, desde que se implementó la CONADE hace ya varios años y se implementó estas becas,
1: sí,
4: fue bueno para ellos. Pero que cada vez se sumen más apoyos, creo que eso es muy bueno. Muy bueno para el deporte mexicano.
1: No, claro.
4: No a solamente ver, para ellos, ¿eh?
1: Tanto que se ha hablado del tema. Y tanto despilfarro de dinero en este país, ¿no? Por proyectos que no fueron.
4: Justo, justo.
1: Ayer estábamos haciendo un recuento de la farmacia del bienestar y que el gas del bienestar y que el proyecto. ¿Te acuerdas del proyecto de descentralización de Andrés Manuel? Que quedó en nada,
4: sí, claro.
1: Y le metieron no sé cuánto. No, y tal secretaría va a estar en tal lado. No, había, híjole, es que es ridículo. Ya me da risa porque realmente. Un proyecto de descentralización que costó millones de pesos. Donde se estableció que cada secretaría iba a estar en quién sabe cuántos estados.
4: En diferentes estados, sí.
1: Nada, claro. Cero, no pasó nada. Y ahí sí se derrocha a lo tonto.
4: Sí, sí, sí, claro.
1: Y seguimos con esas deudas históricas ahora
4: con los atletas.
1: Claro, qué bueno que se está.
4: Qué bueno que se empieza ya a recomponer esto. El camino. Sí. Sí, me da mucho gusto por ellos. Enhorabuena, de verdad, por ellos en lo particular, por el esfuerzo, por el tiempo que le han dedicado al deporte y también para el deporte mexicano.
1: Claro.
4: Es una magnífica noticia, de verdad, en general.
1: Claro.
4: Oye, ese es un tema muy importante, muy relevante. Y otro, Mario, Fabi, amigos, es que justamente el día de ayer trascendió que los Lakers de Los Ángeles se volvieron a vender. Y digo se volvieron a vender porque en junio del 2025 se vendieron. Y ahora en agosto, un año, 14 meses después, se vuelve a vender.
1: Bueno, ¿y ya viste a quién?
4: Sí, por eso, para allá iba.
1: Uy, no,
4: a Josh Koscheck, que es fundador también de un fondo de capital muy importante, que es cuñado de la hija de Donald Trump.
1: Sí, es hermano de Koscheck,
2: de Jared,
1: que es el asesor de la Casa Blanca.
2: Justo.
1: ¿No?
2: Y esposo de Ivanka.
4: Justamente. Bueno, pues resulta que ese es Josh Koscheck, era parte del entramado este de FIFA.
1: Claro.
4: O sea, es decir, los 20,000 millones de pesos que iban a darle la FIFA.
1: Dólares.
4: Digo, de dólares. ¿No los quieres? Pues me los llevo, dijo Josh Koscheck.
1: Sí, yo creo que tenía esa lana para
4: que le sobraba.
1: En deporte. Dijo, no, vamos a hacer un negocio con la FIFA.
4: ¿Qué hago con esta lana?
1: No pegó, a compro Los Ángeles.
4: O sea, y dijo, y se escuchó cuando firmó el contrato, dijo, ustedes se lo pierden. No, no es cierto. Pero me imagino, ¿no?
1: Sí.
4: Si la FIFA no lo quiere, pues Mark Walton sí. 12,500 millones de dólares la venta de los Lakers de Los Ángeles, que habían sido vendidos apenas en junio del 2025 a Mark Walton por 10,000 millones. O sea, le ganó 2,500 millones en un año el señor Walton, que por otra parte es copropietario de los Dodgers de Los Ángeles en el béisbol,
1: sí,
4: y de Cadillac F1 en la Fórmula 1.
1: Copropietario.
4: Sí.
1: Oye, ¿no será que por eso se fue el buen LeBron? Yo creo que sí. Yo creo que ya sabían que iba a haber una venta, que quién sabe cómo iba a quedar la cosa, y que dijo, ay, nos vemos, mejor me voy a jugar a otro lado.
4: No sé, porque lo de LeBron tiene ya varias semanas, ¿no?
1: Como... Sí, pero pues yo creo que ya sabían que se iba a vender.
4: Pero
1: yo casi estoy seguro que ya estaba.
4: Puede ser.
1: Dijo, no me voy a sentir cómodo acá, quién sabe quién vaya a venir, hay mucho run.
4: Pero cuando rechazaron la oferta de Koscheck fue hace dos semanas, ¿no? Entonces no sé si fue dos semanas
1: lo de Koscheck. Pero de que se iba a vender el equipo.
4: A quien sea.
1: Sí.
4: Pues no sé, puede no ser. No sé. Puede ser. En fin. Pero Mark Walton, por cierto, investigado ahora por autoridades de los Estados Unidos, el que recientemente vendió a los Lakers por evasión de impuestos y supuesto lavado de dinero. Entonces vamos a ver en qué termina el tema. Pero bueno, por lo pronto, un nuevo propietario para una de las franquicias más conocidas en el mundo, como es la de los Lakers de Los Ángeles. Entonces, Josh Koster, que es no es el único dueño, hay otros tres que le entraron a comparar a los Lakers, pero bueno, pues nuevo propietario, entonces, para un equipo tan importante como los Lakers de Los Ángeles.
6: Bueno, el cochino dinero. Pero mire, a ver, hay sueldos que dan para ciertas cosas y hay sueldos que no dan, pero ser funcionario público en México sí te da. Pues según lo que veo, lo que hemos visto en este verano, ¿no, Fabiola?
2: Para viajar en primera clase a Madrid, pasearte por las tiendas más lujosas de allá de en España. Es el caso muy comentado en las redes sociales y que pues se ha hecho viral. Las imágenes de la gobernadora de Campeche, Laida Sansores, se encuentra de vacaciones allá en Madrid, España. Se le ha captado en tiendas de lujo, donde, por ejemplo, en una boutique hay reportes de que los zapatos más baratos cuestan unos 1,000 euros, aproximadamente 19,000 pesos.
6: 19.
4: Las chanclitas, sí.
6: Oye, a ver, se fue entonces.
4: Primera clase.
2: La semana pasada.
4: ¿Hay otra forma de viajar? Ajá. ¿Que no sea primera clase?
2: Al parecer para los políticos, ¿no? Y para los comentaristas deportivos.
6: Estoy tratando de hacer una cotización aquí en primera clase de alguna aerolínea. Sí. Uh-huh. Madrid, vamos a ver. ¿Cuál te
4: pasa? Pon tres personas, nos vamos a ver. Y yo contigo nos vamos.
6: Está bien. A ver, es que aquí la salida y el regreso, vamos a ponerle cualquier fecha, pues obviamente, pero estamos en temporada alta,
2: sí,
6: ¿no?
2: Sí, tengo entendido que entre 140 a 278,000 pesos.
6: Vamos a ver, pagar con dinero.
4: Claro, depende cuando comprado. Igual lo compró desde hace 2 años y estaba ahorrando.
2: Mejor, igual lo compró el año pasado, que también se le captó en Ámsterdam.
4: Ah, cierto.
2: En vacaciones, entonces, que fue captada.
6: Ahora, con puntos, más allá de que le alcance o no su sueldo como gobernadora, que entendemos debe ser menor al del presidente de la República, la presidenta de la República en este caso. La señora Sansores, a ver, lleva mucho tiempo en la política, tiene un esposo embajador, creo que todavía es embajador en Guatemala, pero empresario, terrateniente, vecino en Palenque del expresidente Andrés Manuel López Obrador, tiene un rancho ahí, productor de chocolate, creo que por ahí me parece que hay alguna vinculación en algunos de los negocios de este señor, de Romeo Ruiz, ¿verdad? Sí. ¿Sigue siendo el embajador? ¿Estoy mal?
2: No, sí, fíjate que no. No, fue sustituido por Luz Helena Baños.
6: Ah, ya.
2: Entonces, así es.
6: Pero él es un médico, me parece, y empresario. Tiene recursos. Le digo, me parece que es socio de algunos de los hijos de Andrés Manuel López Obrador en los negocios del chocolate, porque él les produce chocolate también, según me han contado algunas fuentes cercanas de este tema. Así que de recursos creo que hay como para... No creo que sean recursos
2: para derrochar
6: del Estado, ¿no? No creo.
2: Esperemos que no.
4: Y
2: no,
4: también Laida Sansores es hija de Carlos Sansores.
6: Sí, el exgobernador.
4: El exgobernador, o sea que...
6: Sí, deben de...
4: Pues viene de abolengo, digamos.
2: Ella está acostumbrada a estos lujos.
6: De abolengo. Sí, ahorita todavía no puedo sacar la cotización y te la sacamos para ver si...
4: No, Mario, todos. No se puede, entonces.
6: Bueno, un viaje sencillito. Pues sencillito está en 36,000.
4: Bueno, Acapulco, ¿cuánto, pues?
6: Pero a ver, de primera clase, pues no sé... Es que como nunca viajo en eso... A ver, aquí está primera clase. Vamos a ver. A ver, 100,000. 100,000. De ida.
2: Sí, los reportes dicen que de 140,000 hasta 278,000 pesos.
6: Sí, sí. De ida y pues hay que ver la vuelta también. En fin.
2: Es una...
6: Como 97,000
4: sociales. ¿Solo la ida? ¿97?
6: Sí.
4: Ok.
6: Ya el regreso te sale más barato.
4: ¿Porque eres bajadito o qué?
6: Sí. No sé por qué te complementan ahí el
4: Ah, bueno, sí, entiendo, sí. No cuestan exactamente lo mismo.
6: No cuestan
4: exactamente. Claro.
6: Exactamente. Ay, si Javier viaja en primera, pues por favor.
4: Sí, porque mi coche no le sirve la segunda ni la que entonces. Voy en primera.
6: Está bueno. Bueno, vamos, son las 7 de la mañana con 10 minutos, tiempo del Centro de la República. Vámonos con el resumen de la información más importante en esta mañana. Los diputados Carlos Gutiérrez Mancilla, del PRI, y Arturo Ávila, de Morena, se enfrentaron en el Senado a gritos, empujones e insultos.
2: Por el presunto delito de peculado fue detenido Carlos Alberto Medina Hernández, quien fue director de comunicación social durante el gobierno de Alejandro Moreno, en Campeche.
6: Tras cateos en Nuevo León y Tamaulipas, autoridades aseguraron casi 700,000 litros de combustible robado, huachicol.
2: La Fiscalía de Tamaulipas analiza pruebas de ADN para esclarecer este caso del embarazo de una niña de 11 años en Matamoros.
1: Cuatro personas resultaron heridas luego de que se accionó de manera accidental una escopeta artesanal durante una feria de desarme del ejército en Michoacán.
2: Y este jueves continúa en León, Guanajuato, la segunda y última jornada de aplicación del examen de control presencial de la UNAM, pero también da inicio en la sede de la ciudad de Oaxaca.
1: Inició el levantamiento de la Encuesta Nacional de Salud y Nutrición 2026. Hasta diciembre se recolectará información en 12.000 viviendas del país, con el objetivo de aportar evidencia para políticas públicas.
2: En materia internacional, el medio The Intercept y la ONG Freedom of the Press Foundation demandaron a Donald Trump por vender acceso rápido a sus publicaciones en su red social Truth Social. Argumentaron que esto perjudica la libertad de prensa en Estados Unidos.
1: El presidente de Rusia, Vladimir Putin, realizó su primera visita a las Islas Kuriles en disputa territorial con Japón, por lo que el gobierno nipones emitió una enérgica protesta por la presencia del mandatario.
2: Y se registró un sismo magnitud 5.5 que sacudió El Salvador, Honduras y Nicaragua. No se reportaron víctimas ni daños.
1: Muy bien, es parte de la información más importante. Vámonos con el reporte vial. Ángel Gatica, ¿cómo están las calles? Cuéntanos.
7: Gracias, Mario. Auditorio de Enfoque. Servicios de emergencia laboran tras percance de tráiler. Hay reducción de carriles sobre Avenida Azúcar al cruce con Cafetal. Esto es dirección norte en la alcaldía Iztacalco. Complicado el avance en periférico entre Calzada Chivatito y la Fuente de Petróleos. Cerca de la zona poniente, percance genera circulación lenta para quien se desplaza por Avenida Constituyentes a la altura de Lomas Altas y con dirección a Santa Fe. Y también ya con carga vial Patriotismo entre calle 13 y Benjamín Franklin. Mario, lo que tenemos.
1: Muy bien, gracias. Gracias, Ángel. Oiga, pues vamos a escuchar algo de música, por supuesto. Antes le recuerdo nuestras líneas abiertas en redes sociales y en WhatsApp, 5585-775574, le repito, 5585-775574. ¿Qué estábamos escuchando, Fabiola?
2: A Rod Stewart, porque lamentablemente canceló sus conciertos programados para nuestro país en septiembre debido a indicaciones de sus médicos. Sir Rod Stewart tiene una carrera de más de 6 décadas y ha vendido unos 250 millones de discos. Es miembro del Salón de la Fama del Rock, tanto por solista como integrante de Faces. En 2016 recibió el título de Sir de manos de la monarquía británica por sus servicios a la música y a la caridad.

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14: Bueno, pues ya le contábamos de esta trifulca entre dos diputados, Carlos Gutiérrez Mancilla, del PRI, y el vocero de Morena, Arturo Ávila, en plena Cámara de Senadores, donde está la comisión permanente. Allá afuera, pues ya mero se agarraron a trancazos, empujoncitos, y alguno que otro dicho ahí, insultos, bajo el concepto de por qué arreglar con palabras lo que se puede arreglar a golpes, ¿no? Es un poco la consigna. Y en ese contexto, la presidenta de la Cámara de Diputados, Kenia López Rabadán, envió un comunicado a través de su cuenta de X que dice lo siguiente: como me comprometí, me comuniqué con los diputados Arturo Ávila y Carlos Gutiérrez Mancilla. Con mucho respeto a sus posiciones ideológicas y personales, los conminé a conducirnos con civilidad y construir espacios de diálogo constructivo. Ambos fueron respetuosos de mi llamado y de la importancia de que estos episodios no le ayudan a México. Tenemos que regresarle la honorabilidad a la política. Y eso empieza por comprometernos a conducirnos con templanza y civilidad en estos tiempos tan complejos. Sí, estoy completamente de acuerdo. Creo que la forma en la que se conducieron no habla de el cargo que ostentan, no debería conducirse así, pero creo que hay formas de manchar la política incluso peores, ¿no? Con tantos casos de corrupción donde los cargos políticos quedan pues completamente enlodados. Bueno, pero vamos con Gerardo Cedillo para que nos cuente de qué se trató, Gerardo.
15: Hola Mario, ¿cómo te va? Buen día al auditorio. Pues sí Mario, se calentaron los ánimos en el Senado mexicano. La sesión de la comisión permanente que se llevó a cabo ayer pues estuvo marcada por este incidente en el que el vocero de Morena en la Cámara de Diputados, Arturo Ávila, anunció que su partido retomaría el desafuero del dirigente nacional del PRI, Alejandro Moreno, luego de que acudió al gobierno de Estados Unidos para denunciar censura del INE que le prohíbe referirse a Morena como narcopartido. Pero este amago y pleito político entre el PRI y Morena dejó los discursos y la tribuna, como decías Mario, para convertirse en un cuerpo a cuerpo entre Ávila y este diputado incondicional del dirigente priista. En el patio del federalismo del Senado, el diputado priista Carlos Eduardo Gutiérrez Mancilla y el vocero de Morena en la Cámara de Diputados, Ávila, se empujaron, se encararon y se lanzaron una cadena de insultos y acusaciones. De hecho, te decía, había este previo de que, bueno, pues Ávila había anunciado que su partido irá por el desafuero de Alito Moreno. Y bueno, pues diputado del PRI, que ya se había hecho célebre también el día del pleito con Fernández Noroña, cuando hubo los empujones ahí en la tribuna y que bueno, pues hubo incluso por ahí la caída de uno de los auxiliares de Noroña siendo presidente del Senado.
14: Que se dijo, bueno, que pues, era su hijo, ¿no? De Noroña, que después se desmintió.
15: Exactamente, bueno, pues este incidente ya había participado aquí. Ajá. Este diputado. Y bueno, pues sí, salió prácticamente a encararlo, a buscar al vocero de Morena. Se hicieron de palabras y si te parece, pues escuchamos cómo se dio este altercado entre ambos legisladores.
16: Yo te lo digo de frente.
17: No.
16: No me toques, cabrón.
17: ¿Quieres? ¿Me vas a amenazar también?
16: ¿Me vas a mandar a matar? ¿Así como hace?
17: No me toques, cabrón.
16: ¿Pues tú te armas?
17: ¿Sí lo estás viendo?
16: No. ¡Tú piensas! Mira lo que usas para defenderte, lo que haces huevos. Eres un pinche puto.
17: Eres el porro de Alito. El porro de Alito. Porro de Alito. Porro de Alito.
16: Dímelo de frente.
17: Porro
16: Dalito. Ten huevos, cabrón.
17: Porro
16: Dalito.
17: Ten huevos.
16: Porro Dalito. Quítate, cabrón. Eres el vocero del narco, cabrón. Eres el vocero del narco. Y respóndele al pueblo de México.
17: Tú respóndele.
16: Respóndele al pueblo de México. Tú eres un pinche narco. Representas aquí al narco en México. Ten huevos.
17: Tengo bastantes.
16: No tienes nada.
17: Espectáculo.
16: No, ¿cuál espectáculo?
17: Para llevarse la cámara.
15: Así estuvo la cosa, Mario. Desde luego, incluso por ahí se escuchó a Ávila decirle: no te metes conmigo, yo no soy Noroña. Es decir, pues le hace un flaco favor a su compañero senador. Pero bueno, pues
14: sí, ya quedó con...
15: Y Sí, sí.
14: Ay, sí, es cierto. No, no, no reparen eso. No, bueno. No, que no, ¿qué le haber dicho a Noroña? Espérame tantito.
15: No, pues había de tenerlos todavía, Mario, porque en un video, él anda en Cuba, anda en La Habana paseándose, dice que, bueno, pues anda ya celebrando o más bien conmemorando el fallecimiento del comandante Castro.
14: Los 100 años, pero, los 100 años de la traición.
15: Exactamente, pero bueno, pues también aprovechó para pasearse ahí por el Nacional, por el hotel, andar promoviendo el turismo en La Habana, pero sí salió a defender a Arturo Ávila, dijo que bueno, pues estas actitudes de este diputado, al que llaman porro, pues, que no son aceptables, en fin, pues sí, sí salió a defendernos, que aunque Ávila pues sí le dijo, yo no soy Noroña, ¿no? A mí no me andes empujando porque yo no soy él. Como te decía, pues un flaco favor. Pero bueno, pues así pues, se puso la cosa. Desde luego, todo este altercado ha dado ya motivo para que, bueno, pues como decías, la presidenta de la Cámara de Diputados, Kenia López, pues saliera ya a querer meter paz, a decir que, bueno, pues esto no prestigia la política, desde luego no lo hace. Pero bueno, pues como decías, ya le hicieron un llamado a serenar los ánimos, a elevar el nivel del debate. Pero bueno, pues la cosa es que así se está gestando todo este asunto, debido a que, bueno, pues insisten los del PRI que Morena los quiere callar, que no quieren que se digan las cosas, que no quieren que se les acuse de absolutamente nada, y pues como aquí las cosas no se resuelven, dice Alito Moreno que pues él está yendo a las instancias internacionales a hacer las denuncias respectivas, ya que aquí la Fiscalía General de la República y las instancias que tienen que ver con todo este asunto, pues no hacen caso. El INE pues también poniéndoles bozal, en fin, pues todo este tema, Mario, que ha derivado en todo este sobrecalentamiento de la política en México, ¿no?
14: Y tiene que ver con el tema de Alito Moreno y el cerco que le está haciendo la Fiscalía del Estado de Campeche a gente muy cercana a Alejandro Moreno, incluso a su hermano, ¿no? Al contador de su hermano, hasta ahora.
15: Exactamente. Sí, se detuvieron ya a dos personas cercanas a su administración cuando fue gobernador de Campeche. Pues sí, digo, le están teniendo el cerco y ya anunciaron que van a reactivar este tema del desafuero para, bueno, pues quitarle precisamente el fuero legislativo, que es lo que lo protege para pues seguir diciendo lo que dice y haciendo lo que hace en el Congreso, porque pues es senador de la República y de acuerdo a la Constitución, pues sus dichos son inviolables, nadie lo puede reconvenir, y bueno, pues ahí él se está amparando precisamente luego de que el INE le prohibiera pues estar llamando a narcopartido a Morena. Pues así está la cosa, Mario, el ambiente está muy caldeado, está muy tenso en el Congreso mexicano, y pues vamos a ver cómo se van desarrollando ya las cosas. Ya está por concluir, por cierto, la permanente, es decir, este periodo de receso en el Congreso mexicano, en el que sesionan senadores y diputados. Pero bueno, pues vamos a ver cómo se pone la cosa a partir del 1 de septiembre, cuando arranca el periodo ordinario de sesiones.
14: Muy bien.
15: Pues es el reporte.
14: Gracias.
15: Hasta luego, Mario.
14: Gracias, Gerardio. Vamos a abordar otro tema de corrupción. Quizás hace un momento hablábamos de otro decomiso importantísimo de huachicol. Y el huachicol ha sido, pues, uno de los delitos que más ha crecido en los últimos años. Tuvo su parte, climática bajo la administración de Andrés Manuel López Obrador. Contradictorio, y bueno, irónico, porque recordemos que el expresidente López Obrador comenzó con una batalla contra el huachicol muy importante. Era su caballo de batalla, digamos, ¿no? Dejó un poco la guerra contra el narcotráfico en esta estrategia de pues, no meterse con los grandes cárteles de la droga. Pero sí contra el huachicol. Empezó así, recordemos que nos llevó hasta una crisis de combustibles en el país, que tuvo que comprarse pipas porque se había provocado una crisis por parte de los huachicoleros, una quema muy importante también de personas, desafortunadamente, que perdieron la vida, fueron más de 100 personas que perdieron la vida, en fin. Y el tema es que eso fue al principio de la administración, fue creciendo el huachicol. Fue creciendo a niveles que pues estamos pagando las consecuencias del día de hoy, y se ha convertido en uno de los delitos más importantes que se están persiguiendo. Pero vaya, todos los días estamos hablando de huachicol. Y hay un tema, un caso que se está viendo también con las aduanas en México, ya sabe, digo, con algunas detenciones importantes, algunas denuncias de personas que trabajaron en aduanas de México que ahora pues tienen dinero para comprarse incluso casas en Estados Unidos. Y etcétera, etcétera. Y dentro de todo eso, exadministrador general de aduanas, Rafael Marín Mollinedo, ahora aspirante a la gubernatura de Quintana Roo, ha dicho que él no tiene nada que ver, que incluso ellos en su gestión con López Obrador y parte de Claudia Sheinbaum persiguieron el huachicol. Y ahora se habla de una persona vinculada a la mafia rumana dentro de la campaña por la candidatura de Quintana Roo de Rafael Marín Mollinedo. Vamos a conversar con alguien que ha dado seguimiento a todos estos temas, periodista Mexicanos contra la Corrupción y la Impunidad, Verónica Ayala. ¿Cómo estás, Vero? Qué gusto saludarte.
18: ¿Qué tal, Mario? Un gusto estar contigo y con tu audiencia.
14: A ver, estoy conectando temas huachicol, aduanas,
18: claro,
14: y esta candidatura que ha llamado la atención también de un personaje que hasta el momento no ha sido señalado, hay que decirlo, ¿no? Pero hay que seguirlo porque tiene muchas, conexiones con el López Obradorismo, con el propio López Obrador y gente, obviamente, como Adán Augusto López.
18: Claro, aparte no es el primer funcionario o colaborador cercano de su grupo al que se le señala, digamos, o que tiene ahí antecedentes polémicos o dudosos, como es el caso de este personaje que revelamos en Mexicanos contra la Corrupción y la Impunidad, que es Alejandro Enrique Arcos Romero. Bueno, esta persona es identificada por las autoridades estadounidenses y por las autoridades mexicanas como uno de los dos principales operadores financieros de la mafia rumana. Lo que encontramos es que Arcos Romero se infiltró en ANAM en los tiempos de Marín Mollinedo, particularmente en su primer periodo, que fue de diciembre de 2022 a junio de 2023, nada más y nada menos que como su secretario particular, aunque ahora lo niegue abiertamente.
14: Mira.
18: Fue una figura muy cercana a Marín Mollinedo en la ANAM. Todos lo conocían porque consultamos obviamente con personal y con exfuncionarios de ese periodo. Y pues todos lo identifican como el particular de Marín Mollinedo. Hasta ahora, Mario, solo se hacía esta referencia en columnas, sin embargo, en Mexicanos contra la Corrupción y la Impunidad pudimos corroborar mediante oficios internos que obtuvimos en exclusiva que efectivamente sí trabajó en la ANAM en ese periodo. Incluso
14: cobraba ahí.
18: ¿Mande?
14: Cobraba ahí.
18: Sí, desde luego. Te comento esto de los documentos porque fue muy importante conseguirlos para corroborar esto, ya que el nombre de este personaje no aparece, como es el caso de otros exfuncionarios, por ejemplo, en Declaranet, porque ya ves que tienen que presentar estas declaraciones patrimoniales y demás. En el caso de Arcos Romero, haz cuenta que prácticamente pues borraron ahí la huella en su paso en la ANAM. Sin embargo, a través de exfuncionarios conseguimos estos oficios que validan que sí estuvo ahí en el periodo de Mollinedo. Son oficios de eventos, de programas que donde colaboraba la ANAM y se le daba copia a este personaje como funcionario, ¿no? Como funcionario de la Agencia Nacional de Aduanas. Incluso no solo eso, encontramos otro documento, esto en la Plataforma Nacional de Transparencia, que nos indica que Arcos Romero participó incluso como testigo desde que Horacio Duarte le pasa la estafeta a Marín Mollinedo. Entonces, está ahí desde que llega Marín Mollinedo, no hay duda de eso.
14: Ahora, Marín Mollinedo es un personaje que ha estado hasta con Claudia Sheinbaum ya hace unos meses en la ANAM, como titular, hasta hace unos mesecitos que ya lo mandaron, sí, como representante, algo así, a Yucatán, ¿no?
18: Sí, le han dado por ahí otros cargos, pero para yéndonos un poco más atrás, el origen de este personaje es una persona muy allegada, muy cercana, como amigo desde hace más de 40 años del expresidente López Obrador. Ahí viene el origen de Marín Mollinedo, por eso ha ocupado estos cargos y estas posiciones, sí, importantes. Estuvo
14: fundador de Morena,
18: dos veces al frente de la ANAM, como señalabas hace un momento, el primero con López Obrador, después ya en el sexenio con Claudia Sheinbaum. Estuvo también por ahí al frente del tren interoceánico y otras posiciones que le han dado. Actualmente es uno de los principales aspirantes a la candidatura de Morena a la gubernatura de Quintana Roo. y me detengo un poco en este punto. ¿Por qué? Porque precisamente después de corroborar, mi colega Iván Alamillo y yo, la identidad de Arcos Romero, porque nunca había sido identificado, sí, digamos, físicamente, en medios y demás, corroboramos la identidad también con funcionarios y con expersonal de la ANAM, y nos dimos a la tarea de buscarlo en las actividades de Marín Molinedo, y para nuestra sorpresa lo encontramos pegado al extitular de la ANAM, sí, en actividades y en eventos en Quintana Roo y fuera de Quintana Roo en los últimos dos meses. Incluso, porque digo fuera de Quintana Roo, la mayoría son en la entidad, que es donde está promoviendo su imagen, pero lo acompañó también en Ciudad de México en su registro como parte de este proceso interno de Morena. Entonces,
14: hay cosas muy interesantes. Se nos está diciendo esta relación, sí, entre Alejandro Arcos y Molinedo viene de tiempo atrás, Marín Molinedo, pero las declaraciones recientes que dio, que lo vamos a buscar a Rafael Marín Molinedo, por supuesto, para conocer su punto de vista, porque, a ver, no se le está acusando de nada, él mismo dice, no. A mí no me están investigando, están investigando a Alejandro Enrique Arcos Romero, es lo que dice,
18: sí, Marín Molinedo. Sí, ninguna parte de nuestra investigación señala eso, él lo que hace,
14: hay que aclararlo.
18: Es sí, un abierto deslinde, pero no es un voluntario en su campaña.
14: Es
18: como
14: que
18: él
14: eso es lo que llama la atención, que dice, claro, prácticamente lo conocí recientemente, vino aquí a la campaña. No, es así.
18: Eso es totalmente falso. Exacto. Él lo metió en la ANAM, estuvo de subsecretario particular. ¿Cómo no vas a conocer a tu secretario particular, Mario?
14: Claro,
18: es una persona de confianza. ¿Estás de acuerdo?
14: A ver, eso por una parte, ¿no? Sí. Verónica, estarás de acuerdo que vámonos más allá. Cuando hablamos, insisto, alguien que aspira a una gubernatura, me parece que merece, si ocupó un cargo público, transparentar toda su vida pública. Porque claro, es importante. De entrada, todos, ¿eh? No me refiero a específicamente a alguien que quiere ser el gobernador de Quintana Roo. Me refiero a todos.
18: Cualquiera que aspire a una posición pública y más de ese, sí, nivel, como es una gubernatura.
14: Ahora, estarás de acuerdo, Verónica, sensible puesto ocupó. En un momento donde los ojos estaban puestos ahí, es decir, estamos hablando de huachicol fiscal, tiene que ver con aduanas. Estamos hablando de desmantelamiento de la barredora, por ejemplo, de Tabasco, precisamente, que se ha hablado, tiene también nexos con algún parte del grupo político de Tabasco. Bueno, pues ahí hay otro elemento. Otra cosa, huachicol con los hermanos Farías Laguna, sobrinos del secretario de la Marina Armada, nada más, no sé, nada más. Eso está investigándose, está en pleno proceso. También tenían una red en aduanas. O sea, todos los caminos llevan a las aduanas de México.
18: Claro.
14: En una administración en donde él fue la cabeza, Verónica.
18: Totalmente, no es cualquier cosa. Y retomando un poco, Mario, lo que revelamos sobre este personaje, te comentaba, lo identifican tanto autoridades estadounidenses como mexicanas como uno de los artífices de la estructura financiera de la mafia rumana, también conocida como la banda de la Riviera Maya, recordarás hace unos años, que detonó este tema de este grupo delincuencial que se dedicaba a clonar tarjetas en destinos turísticos, particularmente a la Riviera Maya, como su nombre lo indica, pero principalmente en Cancún y en Los Cabos. Por eso es importante, porque estaba identificado como miembro de esta organización criminal. A él le atribuían haber creado empresas, alrededor de 14 empresas fantasmas, algunas de ellas ya declaradas como tal, como factureras por el SAT, para estar lavando dinero de esta organización criminal. E incluso, Mario, en febrero de 2021, le congelan las cuentas, la UIF, a petición de Estados Unidos, a petición particularmente del Departamento de Justicia de Estados Unidos. Entonces estamos hablando, pues no es cualquier personaje, es un personaje de alto nivel que fue identificado por autoridades de ambos países como uno de los pues principales operadores financieros de esta banda rumana.
14: Híjole, vamos a seguir el tema, Verónica, te agradezco muchísimo, y bueno, pues ahí está toda la investigación de Mexicanos contra la Corrupción y la Impunidad sobre el caso, y el seguimiento que le están dando, Verónica.
18: Sí, revelamos por ahí en otra investigación que también se asoció con la exdirectora de Recursos Materiales, que es prácticamente el área de compras de la ANAM, esto en dos empresas en Estados Unidos, este personaje Arcos Romero. Entonces hay mucho sobre este tema, y como bien señalas, pues son nuevos señalamientos en torno a esta Agencia Nacional de Aduanas que pues está relacionada y está implicada en muchas cuestiones. Pueden consultar toda esta información en nuestro sitio web contralacorrupción.mx, Mario.
14: Verónica Ayales, periodista de Mexicanos contra la Corrupción y la Impunidad, muchísimas gracias por esta conversación y obviamente hay que darle seguimiento. 7:40 a.m, regreso enseguida.
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14: Un grupo de especialistas en economía del país se reunió para pensar cómo conseguir crecer económicamente. La gran pregunta, la piedra angular, ¿cómo crecer? Yo supongo que la conclusión, porque ayer la presentaron, pues no es una receta mágica. Vamos a conversar con Gabriela Dutrenit, doctora en economía, académica de la UAM Xochimilco, pues mi alma mater también. Gabriela, qué gusto saludarte, profesora, bienvenida.
1: Muchas gracias por invitarnos para comentarles un poco lo que sucedió el día de ayer en nuestro foro.
14: Supongo, Gabriela, que es la gran pregunta que todo el mundo se hace, cómo crecer, y que no hay una receta mágica.
1: No, no hay, definitivamente no hay. La economía viene sin crecer realmente a los ritmos que le hace falta para salir de esta situación de subdesarrollo, pero de ser una economía emergente que no resuelve los problemas sociales y de desigualdad. La economía tiene que crecer y lleva décadas sin crecer a los ritmos apropiados. Y no hay una solución mágica, definitivamente.
14: Y estamos viendo ese debate en América Latina. Si dedica gran parte de recurso a atender necesidades sociales, entonces no generas por el otro lado, y si generas por el otro lado, pues entonces dejas de desatendido. O sea, parece una disyuntiva donde parece que no hay salida.
1: Bueno, sí, es el tema. Uno dice, es la disyuntiva, si se dedican los recursos fiscales a crecer o se dedican a reducir la desigualdad.
14: Exacto.
1: En México, en los últimos años, nos hemos mantenido con una macroeconomía más o menos controlada y hemos crecido poco y ha mejorado la situación se ha reducido la pobreza y en ese sentido, pues se ha reducido un poco la desigualdad social, pero no crece. Y entonces la disyuntiva es, si seguimos así, en los siguientes años vamos a seguir logrando reducir la pobreza y la desigualdad si la economía no crece. Difícil pensar que se va a lograr.
14: Sí, ahora por otro lado también hemos visto épocas de crecimiento un poco más robustas que la actual, en donde no se resuelve el tema de desigualdad, al contrario, se profundiza.
1: Exacto. Entonces, como una disyuntiva que no hemos logrado resolver como país y que tenemos que atenderlo, porque si no, estamos en deuda con las generaciones que siguen.
14: Ahí está la pregunta, ¿cómo?
1: Bueno, digo, no se encontraron soluciones así de con una varita mágica el día de ayer. Ayer se discutieron distintos aspectos que pueden contribuir a esto, aspectos de las relaciones internacionales, cómo manejamos las relaciones con China, o sea, como socio minoritario y ante la relación con Estados Unidos, el tema de cómo hacer para que aumente no solo la inversión pública que tiene que aumentar, necesariamente, sino también la inversión privada, y entonces cómo cuando hay un problema de un ambiente de negocios que no ayuda a que la inversión privada se detone, ¿no? Los temas del sistema fiscal, cómo hacerlo más progresivo, el sistema fiscal, para de esa forma tener un poco más de recursos, porque además en México se recauda muy poco, se ha hecho un esfuerzo en los últimos años por recaudar más, pero realmente se recauda muy poco y eso tiene que ver y eso genera un espacio fiscal sumamente apretado, ¿no? Entonces, pues hay que ver cómo se logran mejores condiciones en esa dirección, el tema de la innovación, que es un tema que yo trabajo mucho, no se incentiva la innovación en el sector privado, y bueno, eso no ayuda a que haya más inversión en investigación y desarrollo, a que se generen mejores empleos, empleos más calificados, para que mejore la competitividad, que aumente la productividad. O sea, sí tenemos un conjunto de problemas, y en ese sentido, pues lo que se estuvo discutiendo, no hay apoyo para las pymes, o sea, el tema del financiamiento de las pymes es dramático, siempre ha sido dramático, no es un tema de ahora, es un tema de toda la vida, y bueno, y hay que atender, porque digo, son la mayor parte de las empresas del país, el empleo que generan, y cómo se va saliendo la gente hacia el sector informal, por no tener mejores condiciones, entonces hace falta abordar desde la banca de desarrollo, hay que presionar a la banca privada para que dé créditos más favorables a la pequeña y mediana empresa. Entonces, no hay una solución, es un paquetito.
14: Pero hay que repensar entonces muchas cosas, ¿no? En dónde se pueden colocar los recursos que generen, que germinen, y que no sean simplemente cargas fiscales. Hay que repensarlo en una reconfiguración del mundo.
1: Totalmente. Y además una estrategia un poquito más articulada en esa dirección. O sea, ¿a dónde queremos llegar, no? Queremos llegar a que, no sea, que haya 200.000 pymes que estén conectadas a empresas grandes mexicanas, que estén conectadas a su vez sean proveedoras de cadenas globales de valor. Hay que poner metas muy concretas y qué instrumentos específicos para esas metas en específico, ¿no?
14: Oye, muy interesante todo lo que se debatió. Yo te quisiera preguntar, ¿crees que la academia está siendo escuchada hoy en todas estas reflexiones?
1: Un poquito más que antes.
14: Mira.
1: Digo, porque bueno, por ejemplo, nos llevaron a nosotros a Palacio Nacional en enero, después vino el tema del fracking y se invitó también a las universidades para que dieran un diagnóstico de esa estrategia. O sea, como que sí, nos escuchan un poquito más, lo cual no quiere decir que nos escuchan suficiente.
14: Bueno, por lo menos no se le ve como un enemigo, como se llegó a ver.
1: Exacto, como era en el periodo anterior.
14: Sí, sí, sí, sí.
1: Y entonces, bueno, un poco en esa dirección fue que dijimos, pues si ahora se escucha más, ¿por qué no seguimos? Y ante la inminente entrega del paquete del presupuesto el 8 de septiembre, dijimos, pues ahora es cuando, ¿no? Y de esa forma fue que decidimos hacer un llamamiento a los colegas y fue de una respuesta impresionante, porque la gente quiere colaborar.
14: Claro, yo creo que de eso se trata. Sí.

0: encargados de difundir estas conclusiones, si nos permites, Gabriela.
1: Claro que sí, con todo gusto, porque bueno, son para el pueblo de México, ¿no?
0: Claro que sí. Gabriela Dutrenit es doctora en economía, académica de la UAM Xochimilco. Por cierto, un saludo a todos los de la UAM, particularmente Xochimilco, a todos los de la UAM, pero Xochimilco sí, particularmente. Gracias, Gabriela, hasta pronto.
1: Muchas gracias, lo transmito.
0: Gracias y hasta pronto.
1: Saludos a tu público.
0: Gracias, al contrario. A ver, yo aquí he visto muchos comentarios recientes, no en relación específica con el pensamiento de la academia sobre el tema económico que estamos hablando, sino de cómo está el contexto. Y hay empresarios que están lanzando, que tienen aspiraciones políticas, por supuesto, también, esto de que pagamos demasiados impuestos en este país, que no es posible. El gran argumento de ellos, de esa corriente, no solo en México, sino en muchos países del mundo, es que el dinero que damos en impuestos no se ve reflejado, que se roba, que hay corrupción. Y tienen razón, definitivamente. Y creo que es difícil rebatir ese argumento. No puedo pagar los impuestos tan elevados que pago porque no me retribuye absolutamente nada. Es una disyuntiva y creo que ahí hay un área de trabajo para el gobierno. Es decir, ¿cómo lograr que efectivamente esos impuestos se vean reflejados? A ver, yo pago impuestos, no necesariamente tienen que beneficiarme todos esos impuestos a mí. Es una parte redistributiva, eso lo puedo entender. Pero tiene que reflejarse de alguna manera y tiene que combatirse la corrupción. Y tiene que combatirse la extorsión y los impuestos indirectos que pagamos por el crimen. Entonces yo creo que ahí está la tarea, se está haciendo, lo entiendo. Creo que tiene que ser más robusto porque efectivamente en nuestro país pagamos pocos impuestos. Si nos comparamos con el resto del mundo, muy pocos impuestos. Nos duelen 35%, claro. 40% más y menos si no lo vemos reflejado y no vemos que arreglen nuestra calle y que esté oscura así que nos asalten, más todavía. Entonces yo creo que hay mucha tarea para ahí, que hacer por ahí, que veamos que tiene sentido pagar impuestos, que sí es conveniente pagar impuestos, como sucede en otras democracias. 7:54, regreso. Reporte vial. ¿Cómo estás, Ángel?
2: Gracias, Mario. Auditorio de Enfoque, afectaciones vehiculares en la autopista México-Puebla. Hay un percance antes de la Concordia hacia la calzada Ignacio Zaragoza. Lento el eje 2 norte de Avenida del Trabajo hacia el circuito interior. Sigue afectado el avance sobre Constituyentes de Parque Lira hacia Santa Fe y con mejor avance Eduardo Molina de Río de los Remedios hacia Talismán. Mario, el reporte.
0: Gracias, Ángel.
2: Buen día.
0: Buen día.
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0: Alejandro, ¿cómo estás?
4: Muy bien, Mario, con mucho gusto de estar aquí como todos los jueves. Muy buenos días a ti y a todo nuestro auditorio. Y pues ciertamente hay una parte de lo que comentas respecto al tema económico y del crecimiento que tiene que ver con la disposición o no de la ciudadanía a pagar impuestos. Ajá. En una democracia cerraste. Y pues es que ese es parte del problema también. Cuando uno se siente, digamos, con legitimidad para participar, con legitimidad para que reconocer que el gobierno haga un buen o mal trabajo, pero es un gobierno democrático, eso tiene un impacto en, pues digamos, incluso la sanción social de parte de los ciudadanos para que no pague impuestos. Y lo que estamos viviendo en nuestro país en los últimos años es un decaimiento democrático muy significativo, muy sistemático y que ha polarizado a la población. Hay quienes están muy contentos con la forma de gobernar y con el liderazgo de la presidenta, no solamente de ella, sino de su movimiento, de Morena, el PT, el Verde, etcétera. Y hay quienes están muy preocupados y pues muy insatisfechos con la forma de gobernar. Y en ese contexto, pues el consenso social para sumar impuestos, para sancionar también a quien no pague impuestos desde una perspectiva incluso ética, moral, de lo que está bien y lo que está mal, pues se pierde. Y creo también, Mario, que en esta noción de cómo vamos a crecer de nuevo, no podemos dejar de reconocer que estamos viendo erosión democrática de manera sistemática. Y es muy interesante. Cuando tú haces el retrato de lo que está haciendo el gobierno mexicano hoy en día, por un lado, un esfuerzo muy grande en la búsqueda de una línea política, de política económica para la reactivación económica, pero por el otro lado es sistemáticamente siguiendo los pasos de lo que se conoce en la literatura de democratización y de la erosión democrática como el librito autoritario, el librito como el de las reglas del béisbol que usan los managers y los jugadores en esta circunstancia, hay que pegar hit and run, hay que hacer toque de bola, así los liderazgos que buscan la erosión democrática, así lo han estado siguiendo y en nuestro país está pasando algo muy parecido, el acoso a los

0: opositores, ya vivimos toda la transformación del Poder Judicial, ahora esta discusión de los derechos de las audiencias, que se percibe también como un acoso a los medios de comunicación, y en ese contexto, en donde las prioridades del gobierno son tan disímbolas, Mario, creo que va a ser muy difícil generar el consenso político y generar también el consenso económico para la reactivación. No puedes por una con una mano estar diciendo el crecimiento es labor de todos, vengan, súmense, los escucho, etcétera, y por el otro lado diciendo sí, pero sí, solamente yo voy en contra de los opositores, no me puedes llamar narcopartido, no me puedes criticar. Cuando hay estos casos, como el que acabamos de escuchar, de riesgos de corrupción al más alto nivel en las candidaturas a la búsqueda de las gubernaturas, pues ahí el gobierno calladito se ve más bonito, ¿no?
1: Oye, y al mismo tiempo generas un crecimiento de la contrapropuesta radical, ¿no?
0: Así
1: o sea,
0: es.
1: Genera, sí, das espacio, exacto, a aquel que dice, yo no voy a pagar impuestos, me están robando mi dinero, imagínate, ¿no? Y lo tenemos hoy, ese discurso va generando, va creciendo, vemos ahora empresarios ya con ese discurso, yo no voy a, claro, empresarios que tuvieron que pagar miles de millones de dólares en impuestos porque no pagaban desde antes, ¿no? Pero estar en esa lógica, y va creciendo, pues claro, Alejandro, ¿no te parece atractivo decirte hoy, a partir de mañana, Alejandro, te vas a quedar con 35% más de tu sueldo?
0: Sí, desde luego.
1: Pues sí, ¿no? ¿Dónde firmo? Sí. Es muy atractivo.
0: Y con un elemento aquí muy importante, y es, uno diría, bueno, pues llevamos pues casi ya 8 años de gobiernos de izquierda. Uno esperaría que la tasa general impositiva en un gobierno de izquierda hubiese aumentado, y la verdad es que no. Y sí se han tomado una serie de medidas, digamos, entre ellas lo que tiene que ver con pues los controles a los factureros y las mayores atribuciones en materia de fiscalización por parte de la autoridad impositiva, etcétera, que pues uno ve como genuinamente son instrumentos más eficaces de control por parte del SAT y de otras autoridades para combatir la evasión fiscal, y sin embargo daría la impresión que han tenido un efecto más disuasivo en lo político que general en términos de aumentar la tasa impositiva. No se ha hecho una reforma fiscal, no se ha considerado seriamente políticas públicas para disminuir la informalidad, que probablemente es realmente el problema más serio en términos de la capacidad estatal. Y sin embargo, se hace la pregunta el gobierno como si estuviéramos viviendo algo incomprensible. Pues es que no es tan incomprensible en la medida en la que se ha debilitado el aparato estatal, en la medida en la que se ha debilitado la legitimidad y en la medida en la que se ha fortalecido este discurso de polarización de decir, pues yo con qué, ¿por qué les voy a dar dinero a ustedes que son unos perversos, ¿no? Y creo que eso es preocupante. Mario, y eso la verdad creo que tendría que reconsiderar el gobierno, en fin, en toda medida su estrategia, digamos, política. Ajá. Pero la verdad, si les preocupa el tema del crecimiento, van a tener que reconsiderar en la parte democrática y de instituciones más tarde o más temprano.
1: Muy bien. Pues gran tema, Alejandro. Gracias. Un abrazo.
0: Un abrazo grande, Mario.
1: Gracias igualmente, Alejandro, por ahí, aquí en Enfoque. Son las 8 de la mañana, un minuto.
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1: 8 de la mañana, un minuto. Hay un estudio interesante que destaca La Jornada, el periódico La Jornada. En México, al menos 4.5 millones de jóvenes de 15 a 29 años no estudian ni trabajan. Está muy interesante este estudio. Bueno, estos 4.5 millones es el 14.3% de la población que no estudia, no trabaja. Se suma que 10.7 millones, que es el 33%, se dedican a estudiar solamente,

0: y 4.1 millones, el 12.8%, acuden a la escuela y trabajan, tienen que estar trabajando y estudiando, mientras que 12.7 millones, el 39.6%, solamente trabajan. Esto es importante, estamos hablando de jóvenes de 15 a 29 años que solamente dedican su vida ya a trabajar y no están estudiando. Es el estudio Jóvenes en México 2026, pero lo voy a complementar con esta conversación que vamos a tener en este momento desde Ginebra, porque se está presentando la OIT, la Organización Internacional del Trabajo, un informe sobre el desempleo juvenil. Y tengo la línea a Sergio Andrés Iriarte, especialista en empleo juvenil de la Organización Internacional del Trabajo, desde Ginebra. ¿Cómo estás, Sergio? Qué gusto saludarte.
1: Igualmente, muy buenos días.
0: Bueno, yo presentaba algunas cifras de un estudio mexicano que se está ahorita publicando, pero esto está pasando a nivel global, Sergio.
1: Exactamente. Bueno, primero que nada, agradecerte a ti y a tu equipo por la invitación. Quisiera empezar indicando que la OIT lleva produciendo un informe, las tendencias mundiales del empleo juvenil, durante más de 20 años, más o menos. Y durante las ediciones anteriores, siempre hemos tratado de tener datos recientes y presentar la situación a la que se enfrentan hoy los jóvenes del mercado laboral. La edición del 2024, hace dos años, ha sido bastante optimista comparada a la situación que vemos hoy día. Dos años después, lamentablemente, la historia ha cambiado. En el contexto actual de desaceleración del crecimiento económico y tensiones geopolíticas, no sorprende que este informe retome el deterioro del empleo juvenil. En resumen, los jóvenes que comienzan su vida laboral hoy están en un camino lleno de obstáculos. El cambio tecnológico, por ejemplo, forma parte de esta historia.
0: Ya se siente el impacto del cambio tecnológico, de la inteligencia artificial y todo esto que estamos viendo, Sergio.
1: Sí, bueno, la inteligencia artificial no significa que vaya a desaparecer masivamente el empleo juvenil, pero sí puede hacer más difícil la entrada de los jóvenes al mercado laboral, especialmente en los puestos de nivel inicial. El informe estima que el 6.1% de los empleos ocupados actualmente por jóvenes de 15 a 29 años están en ocupaciones con una exposición elevada a la inteligencia artificial. En un escenario hipotético en el que desaparecería el 10% de estos empleos expuestos, unos 5.6 millones de jóvenes tendrían que afrontar desempleo, cambiar de ocupación o salir temporalmente del mercado laboral.
0: Cuando hablas de empleos expuestos, son en riesgo de desaparecer.
1: Exacto.
0: De plano.
1: Exactamente.
0: Ya. No ha habido, evidentemente, un ajuste en las. Ha sido muy pronto como para que haya ajustes en las políticas educativas.
1: Totalmente. Tal vez para dar un paso hacia atrás en lo que estábamos discutiendo. La propia OIT advierte, sin embargo, que la exposición a la inteligencia artificial no equivale automáticamente a la pérdida del empleo en sí. Entonces, las empresas pueden automatizar tareas, reorganizar puestos, capacitar trabajadores o simplemente dejar de contratar jóvenes para determinadas funciones. Hay una paradoja interesante que quisiera mencionar. La exposición es mayor precisamente en las economías más digitalizadas. El riesgo afecta a 14.3% del empleo juvenil en los países de altos ingresos y al 7.6% en los de ingresos medianos, frente al 3.1 en los países de ingresos medianos bajos. O sea que hay una gran diferencia. Las mayores tasas regionales aparecen en Europa del Norte, Sur y Oeste, América del Norte y Europa Oriental. Pero en términos de números de jóvenes afectados, América Latina también aparece de manera relevante. El escenario de la OIT arroja unos 785 mil empleos juveniles potencialmente implicados en transiciones relacionadas con la inteligencia artificial en América Latina y el Caribe.
0: Vaya. ¿Esto qué porcentaje representaría, por ejemplo, más o menos?
1: Como lo había mencionado, es aproximadamente, si hablamos en términos generales, es un riesgo de 14.3%. Tal vez un punto importante respecto a México, hay un punto importante que quiero hacer. El problema no es solamente que la inteligencia artificial sustituya tareas, también puede reducir la contratación de jóvenes en puestos de entrada, como lo había mencionado. El informe señala precisamente una creciente dificultad para acceder al primer empleo y una inflación de experiencia. Esto se refiere a puestos que antes eran de entrada, ahora exigen experiencia y competencias propias de trabajadores más experimentados.
0: Ese círculo vicioso de que te exigen experiencia, pues no me hace la oportunidad de trabajar, ¿no? Entonces, no tengo experiencia porque no tengo trabajo. En fin,
1: exacto.
0: Es a lo que nos enfrentamos mucho cuando somos jóvenes. Ahora, ¿dónde se está ocupando más a la gente, a los jóvenes? ¿Se tiene algún dato al respecto, Sergio?
1: Bueno, luego tenemos los diferentes análisis regionales. Eso va a depender realmente de la región, del país, incluso de la subregión. Son temas que en el informe se los pueden ver detallados. Tal vez simplemente quisiera mencionar que en muchos países, o más bien la gran preocupación que se tiene no es solamente cuántos empleos va a destruir la inteligencia artificial o en qué sectores, sino cuántas puertas de entrada al mercado laboral puede cerrar para los jóvenes. Y esto se refiere a una gran gama de diferentes sectores en sí. Desde luego, los puestos de entrada o los puestos un poco más administrativos o de principal entrada son los que van a ser afectados principalmente.
0: Ya, es que apostar a ver, pensar en el futuro es complicado, ¿no? Es decir, ¿cuáles son los empleos? Muchos de las, incluso de las carreras que todavía hoy se estudian, quizás mañana ya no existan. Y al revés. Hoy estamos escuchando muchas profesiones, muchas licenciaturas que existen que antes en mi época no existían, y así va a estar pasando. Es difícil ver para dónde va a ir. Yo te podría decir, en mi sector, el de comunicaciones, se están contratando jóvenes, pero ya con cierta experiencia o con cierto estudio en tecnologías de la información, en inteligencia artificial, cosa que mi generación ya es un poco más difícil entenderle, pues contratas jóvenes para que están mucho más empapados en ese ámbito. Otras cosas sí, ya no hay tanta contratación para cuestiones que ya pues vemos que están prácticamente o van a estar en desuso. No sé si eso se aplica, digamos, a todas las áreas de desarrollo.
1: Es bastante interesante lo que mencionas, porque no es un fenómeno realmente nuevo. Si vemos en el pasado, hay bastantes empleos o funciones que han desaparecido. Sí. Un ejemplo que puedo dar es de telefonista. Antes uno cuando hacía una llamada se la hacía una central y en la central había una persona que se encargaba de redirigir esa llamada. Sí. Con la aparición de una tecnología más moderna del teléfono, eso ha desaparecido. Luego tenemos ahora los teléfonos móviles. Prácticamente la telefonía fija está desapareciendo en su totalidad. Entonces, a nivel técnico de reparación, por ejemplo, es otro elemento. O nos vamos a la industria automotriz. Vemos que la evolución de la tecnología está llevando a que justamente las funciones, la tecnología en sí, la formación y la capacidad de las personas está evolucionando. Entonces, todo un concepto de formación, de reformación o de cambiar completamente de sector.
0: Claro. ¿Dónde se puede consultar el estudio, Sergio?
1: Tenemos la información directamente en la página web de la OIT, es oit.org, que se puede estudiar. Pueden ver incluso toda la evolución que ha habido en los diferentes informes, porque como lo mencionaba, es un informe que se lo produce desde hace más de 20 años y es una evolución interesante, viendo que los datos van cambiando, pero normalmente los desafíos siempre son relativamente los mismos. Tenemos dos grandes, la tasa de desempleo, pero también los NINI, los jóvenes que no están ni trabajando ni formándose, no están en educación tampoco. Esos temas hay que manejarlos conjuntamente. Es riesgoso de ver simplemente una tasa o un elemento, un indicador aislado. Hay que analizar la situación completa, ¿no?
0: Claro. Bueno, pues ahí están los datos del estudio para los interesados, que pues hay suficiente información como para hacer política pública. De eso se trata también. Sergio Andrés Iriarte, especialista en empleo juvenil de la Organización Internacional del Trabajo, desde Ginebra. Gracias, Sergio. Que tengas muy buenas tardes.
1: Un gusto, igualmente.
0: Gracias y hasta pronto. Son las 8 de la mañana, 10 minutos aquí en Enfoque.
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6: Son ya las 8 de la mañana con 14 minutos. Todos los años, todas las temporadas de lluvia, hacemos el, perdóneme, el llamado a que no tiren basura, a que la basura la dejen en lugares adecuados para que esto no genere enormes inundaciones, como sucede todos los años. Pero la verdad es que hay una gran responsabilidad de esto. O sea, muchas de las inundaciones que tapan estas basuras a las alcantarillas y se convierten en un verdadero problema de inundación. Pero uno se pone a pensar y dice, sí, esa es una parte del problema, no lo es todo. Porque año con año veo que mi colonia en este punto se inunda irremediablemente, ya tuvimos más cuidado en dejar la basura en otro lado y no hay una solución. A ver, yo creo que todo suma, por supuesto, pero algo pasa con el diseño de nuestras calles, de nuestros sistemas de desagüe, en fin. Vamos a conversar de esto con José María Nava Townsend. Es académico del Departamento de Arquitectura, Urbanismo e Ingeniería Civil de la Universidad Iberoamericana. ¿Qué tal? Qué gusto, maestro, de saludarte. Bienvenido.
7: Bueno.
6: Creo que tengo un problema. Ahí está, maestro, ¿qué tal?
7: Ahí está, aquí estamos, sí, aquí estamos. Mario, mucho gusto, muchas
6: igualmente
7: gracias por esta invitación.
6: No, al contrario. Sí, porque esa es la pregunta que nos hacemos todos. Sí, hacemos el llamado a no tirar la basura. Vamos a seguir haciéndolo porque eso es un gran problema. Pero no lo es todo, no es toda la respuesta. ¿Qué está pasando?
7: Efectivamente, Mario. Mire, es una situación que insistimos mucho desde el Departamento de Arquitectura, Urbanismo e Ingeniería Civil, que es una situación sistémica y es histórica. Es decir, es sistémica porque vivimos en una cuenca hídrica que es endorreica. Esto para su público y para las personas que nos escuchan que no tienen léxico técnico, quiere decir que de manera natural toda el agua que llueve en esta cuenca escurre hacia el interior, a lo que llamamos el Valle de México, es la cuenca de México, y no tiene una salida natural al mar. La salida que hacemos, y por eso eran los lagos, ¿no? Cuando llegaron los españoles y cuando se fundó antes Tenochtitlán, pues eran estos 5 lagos que cubrían buena parte de la superficie de nuestro valle. Entonces, sacamos el agua de manera artificial. Y esto tiene que ver con una idea racionalista de que el ser humano controla la naturaleza, lo cual ha quedado más que demostrado, es totalmente falso.
6: Con eso, con razón se dice eso de que el agua tiene memoria, ¿no?
7: Exactamente, el agua tiene memoria y va a escurrir hacia donde está la pendiente.
6: Claro.
7: Entonces, toda la infraestructura que hemos hecho, principalmente del Porfiriato acá, porque hay que decir, los lagos se secan en el siglo XX, ¿no? hasta el siglo XIX habían disminuido su dimensión, pero en el siglo XX es cuando se secan, que es cuando viene pues el mayor desarrollo industrial y esa mayor potencia de la idea que controlamos todo. Entonces seguimos y seguimos haciendo infraestructura para sacar el agua, Mario. Pero además hacemos infraestructura para traer agua de otras cuencas y bombeamos agua del subsuelo. Entonces, esto es un problema complejísimo porque gastamos enorme cantidad de energía e infraestructura en proveer de agua a la gente. Normalmente la usamos irracionalmente, gastamos mucha más agua de la que debemos.
0: Claro.
7: Y luego gastamos una gran cantidad de energía en sacar el agua de la cuenca. Y esto va generando hundimientos del subsuelo. Al sacar el agua del subsuelo, la tierra se hunde y todas estas tuberías van colapsando, van perdiendo su capacidad y su pendiente. Entonces, pues, se vuelven a acrecentar los problemas. A esto sumamos el calentamiento, bueno, el calentamiento global no, el cambio climático. Ajá. Que acentúa los fenómenos naturales, es decir, las sequías son más fuertes y las precipitaciones son más fuertes. El año pasado tuvimos récords, este año por ahí vamos. Entonces, estamos peleando contra la naturaleza.
0: Ahora,
7: no hay una solución
0: revertir
7: es,
0: no la hay. Sí. Revertir, te iba a preguntar eso, doctor. Esto pues parece prácticamente imposible, ¿no?
7: No es imposible. Uh-huh. Gracias a Dios tenemos la creatividad y la capacidad. Lo que pasa es que sí tenemos, como decías tú ahorita, tenemos que recambiar nuestra forma de hacer las cosas. Tenemos que trabajar todo sistémicamente desde cómo nos movemos y actuamos cotidianamente, el tema de la basura que asolva las tuberías y propicia inundaciones, pero también la manera en que usamos el agua, también los proyectos de transformación que los queremos siempre en un par de años. ¿Se puede revertir la situación de la cuenca? Sí. De hecho, la UNAM sacó por ahí del 2010 un libro, Ciudad Lacustre, liderado por el arquitecto Alberto Kalach y José Castillo y Teodoro González de León y Gustavo Lipka, y una gran cantidad de personas importantes que planteaba cómo se podía revertir. Pero estos son proyectos, Mario, a 30 años.
0: Sí.
7: Esto pasa en otros países, pasa en otros lugares. Se hacen proyectos a 30 años y sí, hay que esperar 30 años a que eventualmente se transforme. Un proyecto a 30 años conlleva, desde luego, inversiones a muy largo plazo, conlleva seguimiento de gobiernos, independientemente de los partidos, los proyectos tienen que continuar, ¿no? Conlleva la transformación educativa de la sociedad que vive en estos lugares, es decir, se empieza con los chicos pequeñitos y cuando ya tienen 30 años y son adultos, esperamos que ya tengan otro sentido de cómo vivir en una cuenca de este tipo. Entonces, digamos, la invitación es que poquito a poco todos vayamos poniendo nuestro granito de arena en lo individual, pero también vayamos presionando como ciudadanos, porque esto no es la Ciudad de México, esta es la zona metropolitana del Valle de México. O sea, hay muchas ciudades, ¿no? En la Ciudad de México, Naucalpan, Huixquilucan, Chalco, Nesa, son muchas ciudades dentro de una ciudad, con distintas administraciones. Entonces,
0: sí,
7: como ciudadanos, todas y todos tenemos que empujar también a que nuestras autoridades hagan las inversiones que no se ven, que son esas inversiones a 30 años, ¿no?
0: Totalmente.
7: Inversiones que poquito a poco pueden ir transformando. Hay que ir recuperando donde todavía se puede las zonas lacustres.
0: Exacto.
7: No construir donde podemos recuperar lagos, ¿no? Porque uno ve terreno y dice, pues ahí es bueno para construir. Pues no necesariamente, ¿no?
0: Exacto.
7: Tenemos que ir limpiando todos nuestros ríos, que como son arroyos de montaña, los minimizamos. Bueno.
0: Ahora se desbordó un río que ya, pues, estaba en vías de extinción, el río de Magdalena, ¿no? Y en el sur del
7: estado.
0: El
7: río Magdalena, sí.
0: Que ha sido todo un tema. Yo, de las ciudades que más hermosas que he visitado, y usted también seguramente, doctor, pues hay un orgullo al río, ¿no? Hay muchas ciudades importantísimas que tienen un río, y entonces hay que mantener ese río, el río Sena, ¿no? El que usted me mencione, ¿no? En cualquier ciudad de Estados Unidos importante, hay un río y digamos la vida gira alrededor del río. Aquí es increíble cómo nos deshicimos de nuestros ríos, los tapamos, los pusimos en tubos y una cosa, éramos lagos y no quedó nada. Es increíble.
7: Exacto, Mario. La vida gira alrededor del agua. Exacto. No hay de otra. ¿Sí? Sin agua no hay vida. Uh-huh. ¿No? Y lo que hemos hecho aquí es pelearnos con el agua. Entonces tenemos que reconstruir nuestra ciudad y volver a girar alrededor del agua. El agua es, más allá de la ideología de cada quien, el agua es sagrada. La tenemos que entender como eso. Es el elemento sagrado sin el cual no hay ningún tipo de vida. Ahora mismo estamos trabajando, distintas personas del departamento, distintas instituciones también, incluso personas de gobierno, en el concepto del bosque de agua. El bosque de agua son todas estas montañas, dentro de las cuales, por ejemplo, está la Ibero, todas las colinas del Poniente, el Ajusco, la zona hacia Milpalta, ¿no? Que, digamos, tiene el Parque de los Dínamos, donde está el río Magdalena, el Desierto de los Leones. Ese sistema montañoso que conserva bosques es el sistema que más agua captura en la Cuenca de México, en el estado de Morelos, para la Cuenca de Lerma. Entonces, por ejemplo, por ahí podemos empezar.
0: Exacto.
7: Por pues, entender ese territorio como un territorio sagrado.
0: Exacto. ¿No? Creo que hay que repensar todo esto. Maestro, le agradezco mucho. Exacto.
7: Es un placer, Mario. Siempre que quiera, estoy a sus órdenes.
0: Muchísimas gracias a José María Nava Townsend. Es académico del Departamento de Arquitectura, Urbanismo e Ingeniería Civil de la Iberoamericana. Vecino de aquí, de Santa Fe. Gracias. Hasta pronto, doctor. Son las 8 de la mañana, 25 minutos. Vamos con el reporte vial. ¿Cómo estás, Ángel Gatica? Cuéntanos.
8: Gracias, Mario. Auditorio de Enfoque. Hay asentamientos al cruce con semáforos sobre José María Izasaga desde Pino Suárez hasta el eje central Lázaro Cárdenas. Con mejor avance, el eje 2 norte de Avenida del Trabajo hacia Circuito Interior. Sin problemas, ambos sentidos de Insurgentes entre Anillo Periférico y el eje 10 sur. Y recordar que hay obras, están afectando un carril de Insurgentes entre Liverpool y la Glorieta de Insurgentes. Esto es en dirección al viaducto Miguel Alemán, alternativas Reforma y la Avenida Chapultepec. Mario, el reporte.
0: Bien. Bueno, se está hablando seriamente en la conferencia matutina de este tema de la ley de medios de la nueva ley de radio y televisión y presenta una encuesta a la presidenta Claudia Sheinbaum sobre ¿usted considera que el gobierno debe sancionar a los medios de comunicación que busquen engañar a las audiencias con información falsa o no? Pues la respuesta es abrumadora, sí, 80%, 79%, no apenas un 18%. Me parece que no es el debate, dice, usted cree que debe haber sanciones a los que engañen deliberadamente a las audiencias. El tema es quién califica que hubo un engaño y quién no. Ese es el tema. Que hubo un engaño deliberado de un medio de comunicación. ¿Quién lo va a calificar? Pues en este caso, el gobierno. Entonces ahí donde empieza mal la cosa. Y si yo le preguntaría a usted, por ejemplo, ¿usted considera que debe haber una sanción al gobierno que engañe con información falsa? Pues usted me dirá, sí, claro, obvio. Pero ¿quién califica que es información falsa y quién no? Ese es el problema, que el juez y parte, complicado. 8 de la mañana, 27 minutos, seguimos.
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0: Ruth, ¿cómo estás?
10: Ay, Mario, pues aquí escuchando y reflexionando tantos puntos, tantos problemas de nuestra democracia.
0: Sí, oye, y hay que irle sumando.
10: Claro, más. Mario, es que ese es el problema. O sea, yo suscribo totalmente lo que dijo hace un rato Poiré, las características de los gobiernos autoritarios y la disminución de la calidad de las democracias cuando no se respetan todas las reglas democráticas. Pero también antes de que llegue un gobierno que haga eso, algo falló en la democracia también, porque no estamos dando resultados como pues se pretende o se dice que las democracias nos van a dar, es una receta que nos va a dar posibilidades de mejor desarrollo. Y eso lo vemos mucho con los jóvenes, Mario. O sea, el problema, ayer fue el Día Internacional de las Juventudes, de la Juventud, y se dieron varios datos internacionales. Aquí en México yo busqué datos, Mario, y solamente hay dos estudios actualizados. Uno que hizo un observatorio de la juventud iberoamericana con una fundación SM, que no nunca encontré qué significa el SM, tiene varios significados. Pero bueno, el estudio dicen ellos que es la segunda vez que lo hacen, apenas yo lo conozco esta segunda vez, y tiene datos muy interesantes. Y el otro estudio lo hizo la Cámara de Diputados para ver toda la parte económica, pero yo me incliné por el primer los primeros datos por lo siguiente, Mario. Retomé tres datos respecto a la situación de los jóvenes. Primero, la cuestión educativa. O sea, en la cuestión educativa prevalece un gran problema de desigualdad, porque los jóvenes que nacen, o sea, el estudio lo que te trata de decir es que el origen socioeconómico condiciona las posibilidades de estos jóvenes y lo demuestra con datos. Esta encuesta tiene una dificultad, yo le diría así, o una deficiencia, que es el asunto de que se concentra con jóvenes en las cuestiones, en los lugares urbanos y no en la parte rural, y ese es un problema, porque tú sabes que donde más se concentra la pobreza y la desigualdad, pues es en la parte rural.
0: Claro.
10: Pero bueno, de todos modos, estos datos de jóvenes de 15 a 29 años, te dice, por ejemplo, que los hogares que tienen poder adquisitivo, tienen padres profesionistas, tienen trabajo, el 99% de estos jóvenes tiene posibilidades de tener internet, pero en los que no, Mario, en el otro grupo que va al extremo D, porque los ponen por letra, al extremo D de grupo de jóvenes, solo el 17% tiene posibilidades de tener internet. Y esto ya habla de un problema, pues, de exclusión de desarrollo de los jóvenes, claro, en este momento.
0: ¿Pero no había un proyectazo con Altán Redes Internet para todos, Ruth?
10: No, Mario, pues si sales de la casa y tan solo sales a la calle manejando, ya no tienes red en tu teléfono, o sea, esa es una realidad. Entonces creo que hay un problema grave respecto a estas desventajas que les produce a los jóvenes, pues desventajas tecnológicas y económicas. Ya lo vimos tan solo con la discusión que se abrió por la prueba control, porque varios jóvenes pues argumentan que no tienen recursos para trasladarse, pero también cuando revisas cuáles son las desventajas de hacer un examen a distancia, pues también hay exclusión al respecto, ¿no? Y luego, Mario, la situación económica, que es la más grave. O sea, estos hogares que tienen posibilidades de sostener a sus hijos, pues tienen posibilidades los jóvenes un 78% de dedicarse exclusivamente a la escuela, pero el otro resto no, el otro resto tiene que trabajar y estudiar, y un joven que trabaja y estudia no tiene el mismo nivel de oportunidad de desarrollarse en lo académico, Mario. Eso lo sabemos quienes hemos estudiado y quienes tenemos hijos que tienen la oportunidad de estudiar en escuelas que tienen pues mayores oportunidades para desarrollar diferentes lenguas, para desarrollar habilidades de uso de tecnologías, etcétera, etcétera, ¿no? Entonces, esa es una segunda, digamos, un factor de exclusión, pero ahorita vamos a ver eso. Ahora, el problema, Mario, el problema mayor. Tú no sé si sufriste cuando buscaste tu primer empleo. Yo sufrí, como anduve como 3 meses buscando.
0: Uy, te fue bien, Ruth. No, yo años, ¿eh? Años,
10: bueno,
0: de verdad.
10: El primer empleo, Mario, lo conseguimos ¿en dónde? En lugares en donde no tenemos prestación social, no tenemos seguridad social, uh-huh, no tenemos médico, pero además nuestros salarios en los jóvenes de 15 a 29 años es la gran mayoría, Mario, más del 70%, solamente un salario mínimo gana. Y el 20%, dos salarios mínimos cuando logran tener estos trabajos. ¿En dónde? En restaurantes, en el área de hospedajes, en ayudantías generales.
0: Sí, servicios generalmente,
10: ¿no? Así es. Solo, Mario, un 5.7% de los jóvenes que terminan de estudiar pueden colocarse en un primer trabajo, uh-huh, en un área directiva, obvio, los hijos de los empresarios o como profesor, si también eres hijo de un profesor, puedes, sí, tener esa oportunidad, o como técnico. Entonces ahí ya tienes un segundo elemento de exclusión. Entonces, ¿cuál es el problema, Mario, con respecto a esto y relacionado con la democracia? Yo así lo relaciono, me gustó, sí, mucho el informe, porque hace un análisis respecto a lo que es la diferencia entre la exclusión y la desafiliación. excluir significa estar fuera, pero desafiliarte, Mario, implica que ya no te identificas, ya pierdes integración, tus vínculos, tu pertenencia, o sea, empieza la desesperanza, porque cuando tú trabajas, piensas que al trabajar vas a tener una mejoría económica, y sin embargo no lo es. Hay una situación de que los jóvenes, al ganar tampoco, no tienen resuelto su situación económica. Entonces, ¿qué opinan ellos? Dicen, sí tenemos, porque además viene esa, por eso digo que es muy interesante este trabajo que hicieron, dice, sí, más del 50% opina que va a poder estudiar más niveles que lo que estudió su padre, su papá y su mamá, ¿no? Pero más del 60% opina que no va a poder comprar una vivienda propia como la que tienen sus padres. Es decir, sí van a estudiar más, pero sus expectativas de mejorar su vida y de tener algún patrimonio son prácticamente nulas. O sea, saben que no van a poderlo hacer. Entonces, Mario, ¿cómo lo relaciono con la democracia? Pues si los jóvenes sienten ese desapego, esa apatía, la democracia también va perdiendo calidad.
0: Claro,
10: o sea, por un lado es un círculo vicioso, porque por un lado la democracia no te da instituciones que te permitan tener ese desarrollo, pero por el otro, al mismo tiempo la sociedad, cuando va sintiendo ese desapego, va pensando en participar menos en lo colectivo y más en su situación personal, se va desafiliando. Y creo que eso es lo importante que deberíamos de estar analizando. O sea, yo escuché todo las entrevistas muy buenas que has tenido durante la mañana, la cuestión económica, ¿no? Hablaba, esta persona dijo algo que quizás por la prisa de decirlo no me parece tan correcto, porque dijo que más allá de la política se debería de ver lo económico, pero en realidad todo depende de las decisiones políticas, Mario. Bien. Porque también del otro lado, de la clase media que está pagando impuestos, que está trabajando, estar viendo cómo una política de transferencias directas pues va creciendo y no se ve que haya inversión en el país para que se generen empleos que verdaderamente le den la oportunidad a nuestros jóvenes de desarrollarse integralmente, ¿no?
0: Bien, bueno. Pues Ruth, te mando un abrazo, gracias. Ese un gran tema este que tenemos que darle seguimiento. Gracias.
10: No, gracias a ti.
0: Gracias, 8:35. Y tenemos un comentario a propósito, ¿no?
11: Nos escribe Angelina a nuestro número de WhatsApp. Me dice, los estudiantes que trabajan son los que terminan la escuela y ya tienen un empleo o lo consiguen más rápido que los que se dedican solo a estudiar.
0: Sí.
11: Se lo digo por experiencia propia y la que está viviendo mi hija. En lo que sí coincido es que no se consigue trabajo rápido y menos en lo que se estudió. Eso también lo viví y lo está viviendo mi hija. Gracias, Angelina, por compartir su experiencia.
0: Sí, luego empezar a trabajar en cualquier otra cosa, ¿no? Y eso, pues, la necesidad económica también ya de no solamente aportar, déjese usted, a la familia, sino de subsistir. Hay que trabajar de lo que sea. Bueno, 8:35, regreso. Bueno, regreso después de la pausa. Tenemos la conversación con Enrique Covarrubias, economista en jefe y director de análisis de Actinver, que ya está con nosotros. Volvemos.
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7: Ya está con nosotros Enrique Covarrubias, director de análisis y economista en jefe de Actinver. ¿Cómo estás, Enrique? Qué gusto saludarte, bienvenido.
8: El gusto es todo mío, Mario.
7: Oye, parece que estamos con aparentes buenas noticias, que de crecimiento. El dólar, frente a la divisa mexicana, el superpeso, ¿ya cómo lo calificamos?
8: Sí, es un superpeso y sorprendentemente este nivel de cotización está a punto de romper los 17 pesos por dólar. Sí. Velo en 16.90 y tantos, era algo que parecía imposible hace unos meses. De hecho, lo vimos así hace 2 años, más o menos, a mediados del 2024. Sí. Pero antes de eso, la última vez que habíamos visto estos niveles fue a principios del 2016, cuando había mucho optimismo en general por las economías emergentes en ese momento. Llegó después de eso Trump, llegó después de eso el cambio al gobierno en nuestro país, muchos problemas a nivel internacional, la pandemia claramente, y llegamos a ver el tipo de cambio arriba de los 25 pesos por dólar en el peor momento de la pandemia.
7: Sí, de acuerdo.
8: Y de esos 25 otra vez de regreso a estos 17 pesos por dólar.
7: Muchos decían, no es el precio de la... No, va a rebotar, va... Lleva ya rato así, ¿no? Entre 17 es arriba, 17 abajo. Ahorita estamos casi en 16, como bien dices. Este 2024 estaba Biden todavía, la administración Biden, vuelve otra vez Trump. Y estamos en esos niveles otra vez. ¿Qué? A ver, debemos decir... ¿Es por la situación del dólar que está debilitado o no necesariamente?
8: Pues una parte sí tiene que ver con el dólar, pero en realidad esta última precesión del último año más o menos es realmente algo particular de la economía mexicana, que es, yo creo que el factor principal tiene que ver con que la tasa de referencia de nuestro país es una tasa particularmente atractiva para el nivel de riesgo que nuestra economía
7: sugiere. Pero la hemos estado recortando.
8: La hemos estado recortando, como lo han hecho gran parte de las economías emergentes en este contexto. O sea, para poner esto en números más duros, la tasa de nuestro país está al 6.5%. Sí. Hay una promesa muy explícita por parte de nuestro Banco Central de que este nivel de tasa debemos anticipar todos que se mantendrá durante un tiempo prolongado. Y al mismo tiempo que eso está sucediendo, la inflación de México pues ha estado cediendo de una manera importante. Uh-huh. El último dato que nos dio a conocer el INEGI es que la inflación de nuestro país está en 3.1%. Y este contexto de una tasa alta contra la inflación, pues también viene acompañado de que los inversionistas internacionales, cuando voltean a ver la tasa que su país ofrece, sobre todo en economías como en Japón o en Europa, son tasas casi al 0% en Japón, pegada al 1% en Europa. Entonces, tus flujos internacionales buscan rendimientos atractivos en economías emergentes, y con todo lo que platicamos de nuestro país, el entorno macroeconómico es relativamente estable en México comparado con el de otros lugares del mundo.
7: Oye, mira, ahorita que hablabas de la inflación en México, 3.1%, ayer se dio a conocer el reporte en Estados Unidos, y fue un alivio, 3.4% por encima de la mexicana. Y fue un alivio porque pues estaba toda la presión del precio de los combustibles con la guerra en Irán que se elevaron, los aranceles, si ya se veía o no una digo, cobro de factura al consumidor final, todo este tipo de cuestiones hacían pensar que pues, bueno, venían de 4 y pico, por eso todo el mundo aplaudió. 3.4 sigue. Hace mucho que no pasaba que la inflación mexicana estaba por debajo de la estadounidense, ¿no?
8: Es muy inusual que eso, sí, que eso suceda, pero también hay una explicación para ello. Mucho de la dinámica que hemos visto inflacionar a nivel internacional tiene que ver con el conflicto en el Medio Oriente, que llevó en ese momento a los precios del petróleo. Antes del conflicto estaba en 50, 60 dólares el barril de petróleo. Llegó a estar cómodamente arriba de los 100 dólares por barril y ha estado oscilando de manera muy abrupta el resto del año, dependiendo de las condiciones geopolíticas. Y ese efecto para Estados Unidos y para México son muy distintos. En Estados Unidos es uno a uno el efecto del precio del petróleo en el precio del combustible que tienen que pagar las personas y las empresas, mientras que en México está esta fórmula que suaviza el precio de la gasolina. Y hay algo adicional en nuestro país. Cuando se hace el cálculo de la inflación, solamente importa el precio de la gasolina de bajo octanaje. Y es un combustible que ha estado estable por un pacto político, mientras que la gasolina magna, la de alto octanaje, esa sí ha tenido en realidad un traspaso del precio del petróleo al precio del combustible. Llegó a estar algo así como 11-12% de incremento a tasa anual la premium, pero como solamente la magna importa en el cálculo de inflación, pues en México no ha impactado esto de una manera importante. De hecho, incluso ha sido favorable para la economía mexicana el incremento del precio del petróleo, porque como no se traslada en el precio al consumidor final, pero sí se refleja en un mayor ingreso para Pemex, que es uno de los enfoques grandes que tiene el mercado internacional en este momento, pues ha sido favorable para el peso mexicano este incremento.
7: Claro, bien. Oye, ya te decía yo, crecimiento, un buen dato, pero que también se han publicado cifras de actividad industrial y a empleo. ¿Cómo se ven esos datos?
8: Sí, y los dos datos de los últimos días, esta semana en particular, han sido mixtos, como muchas cosas de la economía mexicana. Yo creo que uno que me llamó mucho la atención fue la creación, o en este caso la pérdida de empleos formales por parte del IMSS, en el cual anuncian que en el mes de julio se pierden casi 20,000 puestos formales. Pero es algo que es relativamente estacionario, le decimos los economistas. Hay ciertos meses en los cuales se adelanta la contratación de trabajadores formales. Lo vimos en los dos meses previos. Uno de estos trabajadores formales después salen y se regresan al empleo informal durante el mes de julio. Entonces es algo que de todos modos no rompe una tendencia que ha sido favorable para la creación del empleo en los últimos años. Pero un dato que me llamó mucha atención.
7: Ahora, estamos en déficit en cuanto a creación de empleo, ¿no?
8: De empleo formal, sobre todo. Sí. Y siempre en una economía es importante que los trabajadores se vayan a los sectores donde existe el capital más productivo. Y en nuestro país, claramente, eso se da en el sector formal. Hay varios estudios, sobre todo estudios creados por el Banco o el Banco de México, en el que estiman que un trabajador que tiene la opción del sector informal o el sector formal, en el sector formal tiende a ser alrededor de un 16% más productivo. Entonces, siempre queremos premiar el sector formal sobre el informal.
7: Sí,
8: entonces,
7: claro.
8: Ahí es donde se ha visto estos datos. Y te comentaba que unos datos que han sido interesantes en la creación de empleo formal, pues tiene que ver con los trabajadores de plataformas digitales. Son trabajadores que en julio del 2025, antes de que llegaran estos trabajadores, en este pequeño rubro de plataformas digitales dentro del contexto de transportes y comunicaciones, había cerca de 115,000 trabajadores formales. Y este número se ha ido incrementando los niveles actuales de casi 250,000 trabajadores.
7: Bueno, es que hubo una obligatoriedad ya registrarlos formalmente, ¿no?
8: Fue obligatorio, sí. Y me parece que ya están una buena parte, claro. Todavía quedan algunos, pero ese es de los datos más relevantes en la creación de empleo formal del IMSS.
7: Me parece acertado esa política. Vamos a ver cómo va progresando. Pues Enrique, qué gusto saludarte.
8: El gusto es todo mío, Mario.
7: Gracias y nos escuchamos la próxima semana. Por supuesto, Enrique Covarrubias, economista en jefe y director de análisis de Actinver. Nosotros vamos con el reporte vial. Ángel Gatica, ¿cómo estás? Adelante.
0: Gracias, Mario. Auditorio de Enfoque, avance complicado en periférico de San Jerónimo a Reforma, también con carga vial Avenida Jalisco de periférico hacia el metro Tacubaya. Accidente mantiene afectaciones en la México-Puebla de la Concordia Calzada Ignacio Zaragoza. Obras generan reducción de carriles sobre Insurgentes Sur de calle Liverpool a la Glorieta de Insurgentes. Y ya mejoró el avance para Cuauhtémoc de Chapultepec al Eje 3 Sur. Mario, el reporte.
7: Gracias.
0: Buen día.
7: Muy buenos días. Bueno, vamos a hablar de otro tema. El domingo 6 de septiembre, tome nota, y todavía hay tiempo de inscribirse, se va a llevar a cabo la séptima carrera nacional, Todo México Salvando Vidas, y vamos a, bueno, hay que decir, esta es una movilización de recursos también para la Cruz Roja Mexicana, que tanto hace por nosotros. Vamos a conversar con Alejandro Muguerza Limón, director nacional de movilización de recursos de la Cruz Roja Mexicana. ¿Cómo estás, Alejandro? Qué gusto.
9: Mario, muy buenos días. Muchas gracias por la invitación.
7: Oye, a ver, cuéntame, 6 de septiembre, la gran carrera.
9: Sí, el 6 de septiembre esperamos a todos aquellos que quieran ayudar y participar en este gran evento que, como tú mencionaste, es nuestra séptima edición ya. Desde hace 7 años y desde muchos antes, ya la Cruz Roja ha tenido la tarea de tratar de meter a todos aquellos que quieran tener una disciplina y una prevención en salud a este tipo de eventos, en donde es un evento 100% familiar. Esperamos a papás, mamás, hijos, abuelos, gente en carriola. La verdad es que es un evento participativo, en donde lo que buscamos es eso, tener mucho más cultura de prevención, de hacer ejercicio, ¿no? Mucha gente habla de la fuente de la eterna juventud, y la eterna juventud se da en eso, en hacer ejercicio. Exacto. Y en cuidar tus hábitos.
7: Sí, totalmente de acuerdo. Creo que es un buen llamado. A ver, cuéntame un poco las características técnicas de la carrera, Alejandro. Fíjate, ¿de dónde a dónde es? ¿Quiénes participan?
9: Mira, es un evento muy relevante porque es el único, hasta donde tenemos conocimiento, que se da de forma simultánea, mismo día, misma hora, en los 32 estados de la República Mexicana.
7: Ajá.
9: O sea, va a haber una carrera en cada uno de las ciudades capitales de los estados.
7: Ajá.
9: Donde operan nuestros voluntarios, socorristas, enfermeras, son los que hacen este evento.
7: Uh-huh.
9: Y los participantes son, como te comenté, todo México, todos aquellos que quieran empezar a tener este hábito del ejercicio.
7: ¿Y cómo se inscriben? ¿Cómo se pueden inscribir, Alejandro?
9: Hay dos formas. Uno a través de alceporte.com.
7: Okay.
9: Y otra en tusmarcas.com.
7: Ya. ¿Tiene un costo?
9: Sí, y tiene un costo de recuperación. Ese costo de recuperación se queda en cada uno de las Cruz Rojas de los estados donde se hace el evento.
7: Es importante para ayudar también a la Cruz Roja Mexicana en,
9: sí,
7: sus,
9: claro,
7: en sus labores. ¿Cuántos kilómetros son?
9: Mira, son 10 y 5 corriendo y una caminata muy agradable de 3 kilómetros.
7: Ah, mira, qué maravilla. Ahí voy a estar. Oye,
9: más indicado.
7: Mucho que no carreras. Oye, y
9: No, pero esa la verdad
7: no,
9: es
7: la
9: que...
7: Caminata está la de 5, la de 5 te la acepto todavía. Para ir entrenando, no, para la de 10, así vamos creciendo. Ya sabes que así es esto.
9: Mario, ¿y sabes qué? Que nuestra intención es que personas que nunca han hecho ejercicio, no les dé miedo llegar en último lugar. Aquí no se va a juzgar ni se va a aplaudir a nadie que llegue antes o después. La idea es generar esta cultura del deporte.
7: Sí, sí, sí, sin duda. Pues ahí está la invitación. Domingo 6 de septiembre es la carrera. 5, 10 kilómetros y 3 de caminata. Alejandro, mucha suerte. Gracias.
9: Muchas gracias. Te esperamos a ti y a todo tu amable auditorio.
7: Gracias y que te vaya muy bien. 8 de la mañana. No, sí, 8:50.
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11: 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Tell me about this story.
7: Iván González, ¿cómo estás? ¿Qué nos cuentas?
12: Mario, qué gusto saludarte y saludar a nuestros amigos de Enfoque Noticias. Bueno, pues estamos escuchando, y de hecho se estrenó ya la semana pasada en Disney Plus, la nueva serie del productor Ryan Murphy, creador de las exitosas sagas American Horror Story y American Crime Story. Y en esta ocasión Murphy cuenta con el famoso autor norteamericano Bret Easton Ellis, a quien recordamos por la inolvidable novela Psicópata Americano, ahora como coescritor y coproductor de la adaptación de su más reciente novela, titulada The Shards o Los Destrozos, como fue traducida al español, aunque también se le conoce como Los Fragmentos, que es el nombre de la serie y que fue publicada esta novela en 2023. Los Destrozos o Fragmentos es una novela de autoficción en que Easton Ellis utiliza su estilo narrativo inicial, que lo catapultó como una de las voces más destacadas de la cultura norteamericana de finales del siglo pasado, lo que ocurrió desde la publicación en 1985 de su debut literario, Menos que Cero, una novela que el joven autor escribió cuando tenía 19 años apenas y que se convirtió no solo en un gran best

0: es su cualidad inmersiva, gracias a la detallada y extensa narración atmosférica. El autor describe con gran precisión lugares míticos de Los Ángeles, referencias a la cultura pop a través de música, películas y libros famosos. Detalles que, bueno, sirven para reconstruir con precisión el mundo adolescente de principios de esos años, de los años 80. Y de esta forma, el autor incorpora dentro del drama adolescente el género del thriller, haciendo un homenaje al slasher que, bueno, adquirió mucha popularidad en esa década, aprovechándose que también en esos tiempos lamentablemente hubo un auge en casos reales de asesinos seriales, bandas criminales y sectas que realizaban violentos ataques en Estados Unidos. Y bueno, un tema muy característico en toda la obra de Ellis es su crítica hacia la cultura del consumismo y el individualismo propias del sistema capitalista que rige el American Way of Life. Y bueno, pues pese a que el autor pertenece a esa misma élite a la cual dicho sistema beneficia, es precisamente esa cercanía al privilegio lo que permite a Ellis revelar la contraparte de ese modo de vida, aparentemente lleno de libertad y de lujos, que esconde tras de sí una profunda indiferencia, un enorme vacío emocional y una vida carente de verdadero significado. Y así, Mario, en Los Destrozos, Easton Ellis vuelve a explorar esa temática, aunque al estar en su madurez, el autor pues es capaz de expresar estos mismos temas que se encuentran a lo largo de su obra desde una perspectiva mucho más retrospectiva e incluso nostálgica. Y bueno, Mario, pues en cuanto a la serie, está empezando, ya vi el primer capítulo, pero se está pasando semanalmente cada capítulo, y pues muy interesante, se ve que está muy apegada a la obra original, ya que pues cuenta con el mismo autor como coescritor del guión. Y bueno, Mario, finalmente ya, para quienes no lo hayan hecho, aprovechando, está la recomendación siempre de leer la extraordinaria novela Psicópata Americano, también de Bret Easton Ellis, donde nos presenta al inolvidable personaje Patrick Bateman, un yuppie, un adinerado junior adentrado en la élite del mundo financiero de Wall Street, sumamente obsesionado por encajar siempre y en todo momento en la alta sociedad económica, haciéndose de todas las mejores marcas, comparándose de manera exagerada con sus compañeros de una manera, pues la verdad, hasta cómica, sobre quién lleva el mejor traje, los mejores accesorios, y cómo todo su mundo se rompe cuando al salir de un bar de moda en Nueva York ve a un limosnero que le pide dinero y eso le hace enfurecer. De ahí viene toda la parte del thriller de la novela, pero un thriller que es uno de los más originales por lo que hace a su desenlace. Y por supuesto, está la adaptación al cine con esa película protagonizada por Christian Bale en su inolvidable papel de Pat Bateman. No se lo pueden perder, Mario, quienes no lo hayan visto. Así es que tenemos bastante tarea para este fin de semana.
1: Bien, Iván, muy buenas recomendaciones. Ya tenemos tarea, gracias.
0: Un abrazo, Mario,
1: para igualmente. Y voy con Gastón Fentanes, que nos habla de cine por el estreno de El Final de la Calle UAC.
2: Anybody else see that weird light last night?
3: What weird light?
2: The wind was blowing all crazy. Starbuck was freaked out and barking.
4: Could have been lights from a helicopter.
3: Or a UFO. Aliens.
4: Shut up, Dad.
5: Gracias, Mario. Amigos de Enfoque, El Final de la Calle Oak es una película escrita y dirigida por el realizador estadounidense David Robert Mitchell y está protagonizada por Anne Hathaway y Ewan McGregor. La película nos ubica en la década de los 80 en una típica calle de cualquier suburbio promedio de Estados Unidos y nos cuenta la historia de la familia Platt, quienes tras experimentar un peculiar evento cósmico tipo tormenta eléctrica inexplicable, son testigos de cómo su vecindario es arrancado por completo de su entorno cotidiano y es transportado a un desconocido y peligroso entorno prehistórico repleto de dinosaurios y criaturas salvajes. Todos los residentes de la comunidad quedan completamente aislados y desorientados ante una realidad que no obedece a ninguna lógica conocida. La familia Platt descubrirá que su improbable supervivencia dependerá de la fuerza de sus lazos familiares y vecinales y de su capacidad para adaptarse a un desconcertante mundo hostil mientras buscan la forma de regresar a casa.
6: I think that our neighborhood, our house, our whole street has moved.
3: Now the hell is that even possible?
5: El Final de la Calle Oak es una emocionante película de ciencia ficción que tiene un bello diseño de producción que logra retratar la vida suburbana de los 80 y que, aunado a unos deslumbrantes efectos visuales y de sonido, logran construir el escenario perfecto para materializar a un guion que parte de una gran premisa y que mezcla hábilmente la ciencia ficción con el misterio y la supervivencia, todo en un entorno insólito. El talento del director David Robert Mitchell se hace patente

0: de edificar, mediante su puesta en cámara y dirección de escena, una película vibrante, con una atmósfera envolvente que favorece una narrativa que cada vez se hace más tensa e intrigante, a pesar de sentirse un poco repetitiva en su segunda mitad. La película está muy bien actuada, Anne Hathaway y Ewan McGregor nos entregan excelentes interpretaciones que aportan profundidad y complejidad a sus personajes, haciendo creíble su encuentro con lo prehistórico. Amigos de Enfoque, el final de La calle Oak es una divertida e intrigante aventura que no nos podemos perder. Es un filme fresco y disparatado que mezcla la vida suburbana con los peligros prehistóricos sin más pretensión que la de brindarnos un gran entretenimiento lleno de emociones fuertes y actuaciones con solidez dramática, siendo por mucho la mejor película de dinosaurios de los últimos años. Mario, nos escuchamos el próximo jueves.
1: God's not gonna let us die here.
2: Rick, you only go to church at Christmas and now you're telling the kids God's looking out for us?
3: What about the people who are out there getting eaten?
4: Ahí está la recomendación de Gastón Fentanes, el final de La calle Oak. Bueno, pues llegamos al final, Fabiola, se nos fue el tiempo volando.
5: La temperatura es de 17 grados.
4: Pase un excelente día, lo esperamos mañana, mañana ya viernes, aquí en Enfoque, se va a poner bueno, tenemos muchas cosas que ya estamos preparando para ustedes. Pásela bien.
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1: Muy buenos días, feliz jueves. Yo soy Clau Tenorio, Clau se escribe con K, y te acompaño todos los días de 10 de la mañana a 1 de la tarde. Iniciamos este Golden Hits de jueves. Te recuerdo las redes sociales de la estación Stereo 100 MX, Instagram, Facebook, X, la red que tú prefieras. Ya sabes que tenemos siempre información sobre música y ahí te mantienes al pendiente de todas las promociones que Stereo 100 tiene para ti, incluyendo la Party Night de aniversario. Sigue el envío de invitaciones. Está Martín con amigo en los controles, listo para ponerte super música el día de hoy. Vamos a platicar de varios temas. Ayer un evento astronómico de esos que nos dejan boquiabiertos, el eclipse que fue visible en Europa. Se habló mucho de España, pero te voy a hablar de un lugar donde lo vieron y se la pasaron increíble también por allá. También memoria musical. Hoy vamos a hablar de una canción muy engañosa. Parece de amor, pero es sobre un acosador. Además, es un día conmemorativo y es un día que yo estoy segura que Paul McCartney está celebrando. Saludos a todos los que están disfrutando la música continua de Stereo 100 desde las 9 de la mañana. Ya sabes que hay más música para ti también en Golden Hits, así que vamos a iniciar. Vámonos a 1985 con el pop rock de Robert Palmer y de ahí a 1987 con el italo disco de Atelier Folier. Así arrancamos Golden Hits en Stereo 100.

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Sonidos frescos en estéreo. Si en Harry Styles lanzaba en 2022 Music for a Sushi Restaurant y nos acaba de regalar 6 conciertos a prueba de lluvia y granizo aquí en la ciudad, que no sabes qué feliz hicieron al Escuadrón Digital en estéreo. Si en siempre contigo. Y bueno, ayer hablábamos acerca del eclipse. Fue la noticia en la tarde. Europa estaba muy atenta, principalmente España, que fue donde pudo verse. Fue una franja en realidad. El eclipse cruzó Groenlandia, cruzó Islandia, también el norte de Rusia y principalmente España. En Europa fue donde pudo verse. Aquí en México, desafortunadamente, no pudimos ver este espectáculo. Ocurrió su punto máximo más o menos por ahí de nuestro mediodía, 12:30 de la tarde. Fueron un par de minutos que pasan a la historia, por supuesto, en imágenes hermosas. Aquí tú recuerdas el del 11 de julio de 1991. Seguramente toda la generación X, la generación Boomer, lo recuerda perfectamente. Ya para los demás es difuso o no habían nacido. Pero bueno, con el eclipse de ayer, donde sí se la pasaron increíble fue en Islandia. Björk se la agarró en grande la fiesta. Reunió a 7,000 personas en un rave. Así decidieron que iban a ver el eclipse. Fue un rave de 8 horas ahí en Reykjavik. Celebraron el evento, se llamó Ecolalia. Fue un festival de varios días, culminó con el eclipse, estuvo planeado para eso. Estuvo en el cartel con Arca, con varios nombres de la escena electrónica islandesa. Y además, ya sabes que Björk es un artista conceptual, tanto en su música, sus instalaciones y también sus vestuarios. Tiene un récord de vestuarios tremendos y lo volvió a hacer. Apareció con un diseño de Robert Wand y la convirtió en una criatura de globos blancos. Así, eran globos blancos por todos lados, su vestido como estilo sombrero, era una cosa muy amorfa, pero bueno, parte de la esencia de Björk, subirse al escenario con esa forma tan llamativa. Estuvo ahí mezclando un rato, también hubieron bastantes imágenes en redes sociales, y esa fue su forma de ver el eclipse. A mí me hubiera encantado, no sé qué opinas tú. Vamos a seguir con la música aquí en Golden Hits. Alguien que nos acaba de cancelar gira en Estados Unidos y en México. Esperamos que Rod Stewart mejore muy pronto su salud. Vámonos a 1984.

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En 1994, Blur sacaba su disco Park Life. Girls and Boys era la canción que venía en ese disco y nos sigue enloqueciendo en los conciertos. Estás escuchando Golden Hits en Stereo 100. Yo soy Clau Tenorio, Clau se escribe con K. Y ya que hablamos de conciertos, recuerda que Stereo 100 tiene ya listos los boletos para que te vayas a ver a David Byrne. 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Vamos a seguir con la música. Ya le dimos gusto a los 90s, vamos de regreso a los 80s. 1986. Bon Jovi sacaba su disco Slippery When Wet y esto está dedicado a todos los que nos quitan la fe en el amor. You Give Love a Bad Name, sonando aquí en Golden Hits de Stereo 100.

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2: Las nueces aportan grasas insaturadas, fibra, proteínas y otros nutrientes que pueden formar parte de una alimentación favorable para la salud cerebral y cardiovascular. Puedes agregarlas a ensaladas, avena, yogur o incluso utilizarlas como complemento de una fruta. No necesitas comer grandes cantidades para incorporarlas a tu alimentación cotidiana. Un pequeño puñado puede aportar textura, sabor y mayor saciedad.
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We Are Young, dicen los neoyorquinos de Fun, lanzaban en 2012 su disco Some Nights y lo escuchas en Golden Hits de Stereo 100. Yo soy Clau Tenorio, Clau se escribe con K, ¿y qué te parece si hacemos memoria musical? Yo sé que al momento captaste esta entrada, y es que es un himno de la música. Y el 13 de agosto de 1983, The Police estaba completando 8 semanas consecutivas en el puesto número 1 del Billboard Hot 100 con este super clásico, Every Breath You Take. La canción, no es película, hoy no es lunes de cine, la canción estaba en su álbum Synchronicity, ¿tú lo recuerdas? Y bueno, era una mezcla en el New Wave, que es muy muy de los 80s y lo amamos aquí en Stereo 100, pero también tenía este pop como elegante, esta línea de guitarra que por supuesto estaba bajo la mano de Andy Summers, pero mucho era el estilo de Sting, esta voz baja, digamos, cercana, obsesiva. Él lo que quería era crear una balada que pareciera romántica, pero en realidad de lo que estaba hablando era la obsesión. Fue una canción que en su momento sí pegó como balada de amor, todo el mundo se la dedicó, creo, hasta fue canción para muchísimas bodas, hasta que él en varias entrevistas salió a decir, no, de lo que yo estoy hablando es del acoso, de la obsesión, alguien que no deja ir a esa persona que ya no quiere ser pareja, y va a estar ahí cada respiro que dé, cada paso que des, ahí voy a estar atrás de ti. Es una canción que habla de la obsesión en realidad. El videoclip era en blanco y negro, tenía muchísimos elogios porque tenía un estilo muy muy cinematográfico, también muy refinado, y bueno, el tema se llevó 2 premios Grammy en la ceremonia de la primavera siguiente. Esa es la historia de Every Breath You Take, un exitazo de The Police que muchos confundimos con amor, ya sabemos que ahora son obsesiones. Vamos a seguir con la música aquí en Stereo 100, ya sabes que tenemos más música para ti. Primero 1992, ya que estamos con New Age, vamos a escuchar el de Deep Forest, y de ahí 1989, la canción más famosa de Chris Isaak. ¿Sabes cuál es? Sigue escuchando Golden Hits en Stereo 100.

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noviembre de 1990 salía Someday, otro número uno de Mariah Carey que llega tan alto como las notas de su voz. Estás escuchando Golden Hits en Stereo 100. Yo soy Clau Tenorio, Clau se escribe con K, y llegó el momento favorito del Escuadrón Digital, el momento de ponerte a votar, porque tenemos versus. Hoy nos proponen un duelo de canciones, canciones de los 80, un duelo de grandes voces de chicas, y eso significa también un duelo de grandes cabelleras de los 80. La pregunta es, ¿cuál de estas dos canciones cantas a todo pulmón en cuanto empieza a sonar? Vamos a ponerte unos pedacitos y tú solito vas a tomar la decisión. Primera opción, 1983, por supuesto Bonnie Tyler, que acabamos de despedirnos de ella hace apenas un mes, Total Eclipse of the Heart. Venía su quinto álbum, Faster Than the Speed of Night, y bueno, fue la única artista galesa en llegar al número uno en las listas del Billboard en Estados Unidos en ese momento. Y no, no estás mal, hay tres versiones de esta canción con tres duraciones diferentes. Por eso dices, pero si esta yo la tenía, es distinta. La cantas a todo volumen en cuanto empieza, esa es tu opción número uno. Y vamos ahora con la opción número 2. De 1987, aquí está Heart, y es Alone. Una canción de 1983. Sus autores originales eran Billy Steinberg y Tom Kelly, pero la canción no funcionó. Alcanzó fama mundial hasta que la interpretó la vocalista de Heart. Un amor secreto, un deseo profundo de estar a solas con esa persona especial, también muchísima pasión, considerada una de las baladas más potentes y más representativas de la década de los 80. ¿Cuál es tu opción? ¿Qué te parece si empezamos por el voto de calidad de Golden Hits, que es el de Martín? ¿Qué te parece? Él se va con Bonnie Tyler. Martín dice que Bonnie Tyler, esta vez yo estoy de acuerdo con él. Nosotros ponemos los dos primeros votos a favor de Bonnie Tyler, pero si tú vas por Heart Alone, ve a votar a nuestro Facebook, Stereo100MX. Ahí ya están los primeros comentarios, ya están los primeros votos, así que esperamos tus comentarios. Facebook, Stereo100MX. Mientras, vamos a seguir con la música en este jueves. Buena cosa, cosa bonita. Good thing, dicen Fine Young Cannibals en Golden Hits de Stereo 100.

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Free de Ultranate, el dance en pleno allá en 1997. Estás escuchando Golden Hits en Stereo 100. Yo soy Clau Tenorio, Clau se escribe con K. Mis redes sociales, Clau Tenorio MX. Estoy contigo en todas las redes sociales, así me encuentras. Pero si quieres mandarme un mensaje, platico contigo, sobre todo en Instagram. Y bueno, hoy es un día de inclusión. Un día, y antes de que me arrugues la nariz, la inclusión viene de verdad de muchísimas maneras. Es el Día Internacional de los Zurdos. Es un día que comenzó a celebrarse desde 1976. ¿Cómo comenzó esto? Pues bueno, con el fundador del Club de Zurdos Internacional, que fue Denner Campbell. Él puso este día y fue tomado para combatir los prejuicios sociales y para exigir un diseño ergonómico adecuado que garantice el derecho a la salud física y laboral de las personas zurdas. A lo mejor te acuerdas que de pronto los niños, cuando veían que empezaban a utilizar más la mano izquierda, hasta se las amarraban para obligarlos a ser diestros. Todas estas prácticas afortunadamente ya quedaron fuera. El mundo sí está diseñado para los diestros. Algunos somos medio torpes, pero diestros. Pero bueno, aquí se ha ido visibilizando, se ha ido también integrando a la cultura pop. Por ejemplo, grandes zurdos, Sir Paul McCartney. ¿Alguien quiere que toque con otra mano? Pues no. Ned Flanders también, si te acuerdas de los Simpson, incluso tenía su tienda de mundo zurdo. También por ahí, éxitos, fracasos, se le inundaba. Y bueno, hay marcas comerciales que se suman a todo esto también, promoviendo productos para zurdos, herramientas diseñadas especialmente para estas personas. Y aquí en México, 11% de la población utiliza la mano izquierda. La otra vez platicaba con Martín acerca de accidentes e incidentes en la vida, y bueno, algunas personas van desarrollando habilidad ambidiestra a partir de prescindir de su mano derecha. Pero en las escuelas, te decía, esto es muy importante, que desde pequeños puedan utilizar las herramientas que en realidad necesitan. Solamente 22% de las escuelas cuentan con pupitres para zurdos. Yo me acuerdo que en mi escuela sí había, pero era una de 50 bancas. Así que bueno, tratemos de hacer este mundo un poco más inclusivo desde cosas como el ser zurdo. Vámonos con más música. Aquí están para ti los Honey Drippers, Sea of Love. 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
2: No todo el calcio que necesitas tiene que venir de la leche. También puedes encontrarlo en sardinas con espinacas, tofu preparado con calcio, algunas bebidas vegetales fortificadas y determinadas verduras de hoja verde. La vitamina D participa en la absorción y utilización del calcio, por lo que ambos nutrientes trabajan de manera relacionada. Los ejercicios de fuerza y otras actividades con carga también son importantes para mantener huesos fuertes.
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una colaboración de Icona Pop y Charlie XCX de 2012. Lo escuchas aquí en Golden Hits de Stereo 100. Y con esa energía iniciamos nuestro mediodía. Ya son las 12:07 de este jueves. Yo soy Clau Tenorio. Clau se escribe con K. Estoy contigo hasta la 1 de la tarde. Si quieres platicar conmigo, me encuentras en todas las redes sociales como Clau Tenorio MX. Y también puedes llevar a Stereo 100 en tu teléfono. Descarga iHeartRadio. Es gratuita y ahí vas a tener la música de Stereo 100 24/7. Y bueno, si ya checaste nuestras redes sociales, Stereo 100 MX, ya te enteraste que hoy tenemos Ruta Delfín. Así es, Stereo 100 tiene regalos para ti. Seguimos celebrando nuestro aniversario 49. Rocío Velázquez va a estar contigo hoy en la tarde. Atención, Alcaldía Benito Juárez, la cita es en el Parque de los Venados. Acércate ahí en el horario de Forever Hits de 3 a 6 de la tarde. Saluda a nuestra querida Chío y llévate regalitos cortesía de Stereo 100. ¿Y sabes qué? Ya casi es viernes, ya casi es fin de semana y por eso te tengo un adelanto de la guía de fin de semana. Si eres amante de la historia y de la antropología, créeme que vas a disfrutar mucho de este evento. Vamos a seguir con la música de Stereo 100. Vamos primero a 1996 con el rock alternativo de Duncan Shake y de ahí a 1987, una canción que era para Tina Turner, pero la grabó Whitesnake. Esto es Golden Hits en Stereo 100.

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Las chicas más populares de cambio de siglo en 1996 lanzaban su disco Spice. Por supuesto, las Spice Girls Wannabe lo escuchas en Golden Hits de Stereo 100. Y ya casi es viernes, vamos a empezar con la agenda de fin de semana. ¿Qué te parece? Un evento que da arranque el día de hoy y vas a poder disfrutarlo hasta el 23 de agosto. Es la edición 37 de la Feria Internacional del Libro de Antropología e Historia. Esta feria se lleva a cabo en el Museo Nacional de Antropología y en Chapultepec. Este año tiene a Francia como invitado y a Veracruz como estado invitado. ¿Por qué Francia? Porque estamos celebrando 200 años de relaciones bilaterales con el país europeo y 60 actividades van a darle lujo a la diversidad cultural que tiene Veracruz, un estado precioso de nuestro país. Por supuesto, los libros son los protagonistas de esta feria, pero también hay muchísima actividad cultural. 350 actividades y la palabra mágica, gratuitas. Todas las puedes disfrutar gratis. Presentaciones editoriales, talleres, va a haber conferencias, foros académicos, también va a haber algunos homenajes, exposiciones y además eventos artísticos que vas a poder disfrutar. Y te preguntarás, ¿la gente si va a este tipo de ferias? Pues bueno, el año pasado fueron 183 mil visitantes, se espera que haya crecimiento este año. Te cuento algo de lo que va a haber aquí. Por ejemplo, en este momento que se acaba de inaugurar la feria, al mediodía exactamente, está comenzando la Orquesta Sinfónica de Jalapa con Javier Camarena, así que por ahí está sonando preciosa toda la música veracruzana. Pero hay cosas que puedes aprovechar este fin de semana. Mañana se presentan De Hidalgo Son a la 1:30 de la tarde y Neo Son a las 4 de la tarde, ambas agrupaciones muy veracruzanas. Sábado, por ejemplo, puedes ver a las 3 de la tarde Zapateando México, que van a estar presentando sones jarochos, es danza obviamente, y el domingo hay actividad para tus peques, 10 de la mañana, títeres para tus niños con el Don del Quijote. Así que si quieres checar toda la cartelera, feriadelibro.ina.gob.mx, feriadelibro.ina.gob.mx, o también te puedes ir a las redes sociales de la Secretaría de Cultura, Cultura MX, la primera propuesta que te hago para este fin de semana. Y ahora a 1982, algo escrito por Peter Cetera, de clásicos a clásicos y nos ponemos de pie con Chicago. Hard to Say I'm Sorry en Golden Hits de Stereo 100.

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Mi tocayo Klaus Conca, Scorpions, su clasicazo de 1990, Wind of Change. Esto es Golden Hits en Stereo 100. Y bueno, hace un rato el Escuadrón Digital te propuso el versus del día de hoy. Pusimos a competir dos exitazos de los 80s. Te propusimos votar por la canción que más cantas a todo pulmón en cuanto empieza a sonar. Primero estaba la opción de Heart Alone y estaba compitiendo con Total Eclipse of the Heart de Bonnie Tyler. ¿Y cuál crees que fue la ganadora? Tú decidiste que fuera Alone the Heart. Esa es la canción que cantas a todo volumen en cuanto empieza a sonar. Esos fueron los votos. Vamos a ver en cuánto quedó en nuestro Facebook Stereo 100MX. Y sí, superó por más de 10 votos Alone Heart. Aquí están tus comentarios. Escribe Ana Mari García. Total Eclipse of the Heart, por supuesto. Jorge Ernesto Monroy simplemente nos pone un corazoncito abrazando. Lily Salas dice Alone y Never the Heart, las mejores. Mario Espinosa, Heart, Alone. Por acá, puro cuento, dice ambas son obras maestras. Difícil elegir a veces, se pone creativo el Escuadrón Digital. Muchas gracias por participar con nosotros en este versus. Ya sabes, nuestras redes sociales, Stereo 100MX. Puedes seguir votando en Facebook, la conversación sigue abierta. Nos gusta divertirnos con este tipo de preguntas. Y recuerda que hoy tenemos Ruta Stereo 100, seguimos festejando nuestros 49 años. Así que Rocío Velázquez te espera en un ratito más en el Parque de los Venados de 3 a 6 de la tarde. Lleva regalos para ti, tiene ganas de saludarte, así que ve a saludarla, búscala en el Parque de los Venados en sus Forever Hits. Con esto nos despedimos, yo soy Clau Tenorio, Clau se escribe con K. Mis redes sociales, Clau Tenorio MX. Te espero mañana en punto de las 10 de la mañana, es viernes y eso significa agenda de fin de semana. Tengo muchas opciones para que salgas a disfrutar de tu fin de semana, de tu descanso en casa también si quieres buen entretenimiento. Muchísimas gracias a Denise acompañándome como siempre en los controles. Ahí está su varita y sus brillitos saludándote. Nosotras te dejamos con enfoque en la señal de radio y si nos escuchas en estéreo y en digital, sigue disfrutando de la música que te encanta. Nos despedimos con Roy Orbison, You Got It, en Golden Hits.

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1: Ya es la una de la tarde y ya saben lo que eso significa. Significa que hace una hora eran las 12. Y también significa que ya comenzamos Enfoque Segunda Emisión con su amigo, camarada, confidente, compañero, locutor, amigo, todo lo que ustedes quieran, mientras no sea ilegal u obsceno, Poncho Gutiérrez. Quiero saludar a toda la gente que nos escucha a través de la radio tradicional, la radio clásica, la romanticona, la vintage, 100.1 del FM, y a través de redes sociales en donde no solo nos escuchan, sino que también nos ven aquí en 4K con

0: todas nuestras imperfecciones y acné a detalle, la gente que nos ve en YouTube, los que nos ven en Twitter, bueno, X antes Twitter, en Facebook y en TikTok, y ya ni siquiera sé en dónde más nos ven, porque llegamos a todos los rincones del planeta, porque también estamos en iHeartRadio y en un montón de lugares. Estimado Gastón, compañero de viaje auditivo, informativo, muy buenas tardes.
1: Hola Poncho, muy buenas tardes, saludamos al auditorio deseándoles una excelente tarde. Y hoy jueves, hoy es día de cine y hablaremos de la recomendación de la semana que se llama El final de la calle Oak.
0: El final de la calle Oak.
1: Oak, exactamente, una excepcional película muy divertida que mezcla la ciencia ficción con el terror y lo prehistórico.
0: ¡Ah! Suena interesante, platicaremos de ella. También, fíjate cómo son las coincidencias del destino. Qué bueno que no esté el señor Fernando Espinosa, porque hoy no le habría gustado la conmemoración del día. Tengo entendido. Tú sabes lo que es este un zurdo.
1: Exactamente.
0: ¿No? El día del zurdo. Pero como que el señor Espinosa, cuando le hablas de los zurdos, como que se enoja, zurdos, las personas que escriben con la mano izquierda, y hoy estamos conmemorándolos, al rato platicaremos un poquito de por qué hay gente zurda.
1: ¿Por qué?
0: Hay unos que se dan cuenta de que eran zurdos, o que son zurdos, pero desde niños los obligan a escribir con la otra mano.
1: Exactamente, y luego había muchos prejuicios, por lo menos hasta el siglo pasado, que la gente no se le permitía siquiera manejar la mano izquierda. Era pecaminoso, era algo ligado con el diablo, ya lo desarrollaremos más tarde. Y políticamente, pues ahí sí, la gente deja de ser derecha y de izquierda. Y la verdad es ambidiestra, ¿no?
0: Hay algunos. Sí. Hay algunos que cobran con las dos manos, aunque dicen que su mano dominante es la izquierda o la derecha, a la mera hora cobran con las dos.
1: Pero luego ahí está el PRI, entonces no hay problema.
0: Ándale, para todo tipo de dirección hay, todo tipo de hemisferio cerebral. Bueno, también quiero saludar al hombre que nos consigue el pico del rating, al hombre que nos habla del deporte y que tiene una audiencia que es fan de los deportes y también es fan de, ¿cómo decirlo sin que suene mal? Es que tiene sus fans, señor Trejo, tiene sus fans en YouTube. Dicen, ¿quién es ese madurito? Dicen en YouTube,
2: Bueno, quedamos que era chavo.
0: Pues no, los quedamos, dos, se pueden lo mejor de ambos mundos. Lo que pasa es que para muchas personas de YouTube, usted es madurito y para otros es joven.
2: Eso.
0: Tenemos una audiencia
1: tenemos
0: muy
1: amplia. Tenemos amplio rango,
2: como botica, claro.
1: Sí, claro.
2: Oiga, bienvenido. No me invitaron a la plática de los zurdos, pero voy a meter mi cuchara porque justo recordaba que en mi época, me acuerdo todavía, que los pupitres en los salones estaban diseñados para diestros.
0: La tabla, no digamos,
2: para
0: un lado.
2: Exacto, del lado derecho, no había para zurdos. Tengo una hija que, por cierto, es zurda. No políticamente hablando, sino que sí escribe con la mano izquierda. Y otro dato interesante es que hay algunos deportistas que son zurdos para algunas cosas y diestros para otras. Tua Tagovailoa, por ejemplo, quarterback, que ahora juega o va a jugar para el equipo de los Halcones de Atlanta, es zurdo cuando lanza, pero cuando intenta patear, que no lo hace en este deporte, es diestro.
0: Diestro.
2: O sea, es una combinación un poco extraña, sui generis, pero seguramente no será el único, ¿no? En el caso de Tua Tagovailoa. Bueno, ya que hablamos de fútbol americano, flag football, hay que destacar lo que pasó o lo que está
0: tochito,
2: pasando.
0: Tochito para los que fuimos a escuela
2: tochito,
0: pública.
2: Sí. El Tochito Bandera, pues es un mundial que se está jugando en Düsseldorf, México, en la rama varonil y en la femenil, ganó sus dos partidos. Primero, muy temprano, al filo de las 12 de la medianoche, bueno, 1:15 de la mañana empezó la selección femenil mexicana, luego vendría la varonil. Ambos acabaron ganando respectivamente a Alemania, les tocó enfrentar a Alemania en la varonil y a Alemania en la femenil, y luego más tarde México en la rama femenil derrotó a Eslovenia, y después también la selección varonil acabaría dando cuenta de Brasil. Es un mundial muy corto, jugaron dos partidos, mañana juegan otro más, para que el próximo sábado arranque ya la etapa de cuartos de final, semifinal, y el domingo la gran final de este mundial de Tochito o de flag football, que reparte boletos también para los Juegos Olímpicos del 2028. Bueno, también temas que tienen que ver con el fútbol, la Leagues Cup. Hoy dos de los equipos grandotes del fútbol mexicano, como es Cruz Azul y el América, entran en acción. Los dos están buscando confirmar su buen paso en esta Leagues Cup, tratando de meterse ya a los cuartos de final. Están calificados virtualmente, mientras que uno que sí se metió ayer fue el Toluca. El Toluca acabó consiguiendo una victoria contundente en su casa y eso le ayudó, por supuesto, para ganar entonces ya el boleto a cuartos de final. Derrotó al equipo de Dallas FC. Y más adelante platicar, por supuesto, del fútbol internacional. Ayer se llevó la Supercopa entre el Aston Villa y el Paris Saint-Germain y platicaremos de esto. ¿Quién fue el árbitro de ese partido? Le platicamos aquí en Enfoque un poco más adelante.
0: Eso y muchas cosas más y las inquietudes que tenga la audiencia, señor Trejo.
2: Cualquier comentario, queja de evolución, aquí estamos.
0: También. Perfecto. Muchísimas gracias. Gracias. Querida audiencia, vamos ahora con Martín, a quien también le damos la bienvenida. Señor Martín.
3: ¿Qué tal, Poncho? Buenas tardes al auditorio, a Javier y a Gastón, por supuesto. Solo déjame aclarar, ¿es el Día del Zurdo o el Día de los Partidos Políticos en México? Porque Gastón mencionó la prehistoria y combinado con temas de fantasía, luego tú mencionaste algo de izquierda, pues uh-huh. Yo creo que más bien se refieren a los partidos políticos mexicanos, ¿no? Que tienen mucho de prehistoria y de fantasía.
0: Sí, ayer vimos algunos dinosaurios, de hecho, ahí peleando, depredadores, omnívoros, herbívoros, ahí, que tiene que ver justo con prehistoria y con políticos. Exacto. Y unos izquierdazos y derechazos también vimos, ambos brazos.
3: Lo vimos ayer, justo lo narraste bien junto con Gerardo Cedillo en el Senado de la República. Pero bueno, Poncho, más allá de esto, hablar de unos temas que preocupan al sector privado, y a veces hablamos de los temas de corrupción y pensamos en los gobiernos, no todas esas estructuras burocráticas, pero hay que tomar esto que plantea la Concanaco, la Confederación de Cámaras de Comercio, Servicios y Turismo, pide que se ponga mucha atención a los municipios a nivel nacional. En conjunto con la Agencia Digital Federal y la Concanaco se diseñó un portal para que todos los municipios puedan sumarse y digitalizar los trámites que hacen para la apertura de un negocio, de un comercio, de un hotel, de un restaurante. Y hay una gran cantidad de municipios, Poncho, que no quieren hacer este trámite de papel tradicional, pasarlo a digital, porque es una ventana de oportunidad para temas de corrupción, para temas de extorsión, y la Concanaco va a difundir, va a hacer un calendario en donde se da a conocer cuáles son aquellos municipios que no quieren digitalizarse y que están siendo un lastre para la apertura de negocios y el desarrollo económico. Así es que la corrupción no solamente está en las grandes operaciones millonarias, multimillonarias de los gobiernos estatales y federales, sino que este tema de los municipios hay que atenderlo, porque ahí es donde se frena las primeras iniciativas de los negocios, y si ahí no se abren, Poncho, pues a nivel de municipios el empleo va escaseando. Así es que es un tema muy importante que vamos a estar comentando más adelante.
0: Muy bien, señor Carmona, más tarde nos indignaremos con estas noticias. Mientras tanto, pues aquí seguiremos al pendiente de lo que suceda y vamos con la resumidita. Muchas gracias, señor Carmona. Vamos. Resulta que el director de la Unidad Nacional para la Gestión del Riesgo de Desastres allá en Colombia, David Santiago Tamayo, informó que lamentablemente ya subió a 273 el número de muertos después de este sismo. Hay 3.824 heridos y 377 desaparecidos por el sismo de magnitud 7.4 del pasado lunes. Escuchemos cómo lo dijo.
4: 40.753 familias afectadas, 97.515 personas, 273 fallecidos, 227 han sido ya reconocidos y 189 cuerpos han sido entregados a sus familias. Tenemos un reporte de 3.824 heridos y 377 desaparecidos. Tenemos 12.584 viviendas destruidas, 74.873 viviendas averiadas, 172 edificios colapsados, 2.198 centros educativos afectados.
0: Mientras tanto, el nuevecito recién llegado presidente Abelardo de la Espriella decretó una emergencia económica, lo que va a permitir que cree un fondo milagro, así le bautizaron, para la reconstrucción de hospitales, centros educativos, inmuebles, carreteras y aeropuertos afectados por este horrible sismo. Mientras los equipos colombianos trabajan sin descanso desde el lunes, el gobierno anunció la llegada de grupos de búsqueda y rescate de Estados Unidos, de El Salvador, de Ecuador y de Israel. Nada más, recordemos que solo a ellos los están dejando chambear. El canciller colombiano Omar Bula aseguró que el gobierno está aceptando la ayuda internacional, dice, sin ninguna consideración política o ideológica. ¿Quién sabe? Pero escuchemos cómo lo dijo.
5: Hemos ya canalizado algunas donaciones importantes y mientras que hablamos hay aviones llegando al país con ayuda humanitaria. Puedo mencionar algunas: 100 toneladas de ayuda humanitaria ofrecidas por el gobierno de Salvador. Tenemos otro vuelo proveniente de México, dirigido sobre todo a las zonas más afectadas, en la medida obviamente en que los aeropuertos y las facilidades para que estos equipos operen, estén en el lugar. No hemos excluido absolutamente ningún país, ¿cierto?, en términos de los ofrecimientos que nos han hecho. Trabajamos con países sin ninguna consideración ideológica ni política y aceptamos y agradecemos aquí su ayuda de manera encarecida.
0: Eso es lo que dijo el canciller colombiano. Claro que están aceptando ayuda de todos los países. Ayuda en materiales, o sea, toneladas de medicinas, alimentos, está muy bien, pero no especificó que solo están dejando que entren rescatistas que cumplan con cierto certificado internacional que mágica y coincidentemente solo aplican a Estados Unidos, El Salvador, Ecuador e Israel. Esa es la extraña coincidencia. De hecho, sobre esto, la presidenta Sheinbaum pues confirmó que el gobierno de Colombia no aprobó el ingreso de la brigada de rescate del ejército mexicano para que les ayuden en las labores de atención, debido a que no pasaron la certificación. La mandataria dejó bien claro que, ojo, esto no es un conflicto, para que no empiecen a decir que tenemos pleitos diplomáticos con Colombia.
6: Nosotros ofrecemos la solidaridad. Ya depende del país si la recibe o no la recibe. No es un conflicto, no hay un problema. Solo estoy informando la solidaridad que ofreció México. Colombia dijo, queremos despensas, queremos medicamentos, pero rescatistas necesitamos una certificación. No hay ni problema, ni sencillamente. Ayer dije que fueron los rescatistas porque no tenía toda la información. Y ya hoy en la mañana, bueno, desde ayer, pero hoy en la mañana me lo confirmó el general secretario y el secretario de Relaciones Exteriores que estaban solicitando esto y por eso no habían ido los rescatistas.
0: Esto es lo que dijo la presidenta sobre ese tema y por su parte la Secretaría de Relaciones Exteriores informó que repatrió a 36 mexicanos que se vieron afectados por el sismo en Colombia, andaban por allá, viajaron en una aeronave de la Fuerza Aérea Mexicana y ya andan por acá. El canciller Roberto Velasco también dio a conocer que este jueves salió de Colombia el último grupo de mexicanos de conacionales pertenecientes al equipo de fútbol infantil Pumas Baja, con lo que estos Pumitas, pues ya llegaron también, ya vienen para acá, y hay un total de 118 personas de estos equipos, ya salieron de Colombia. Recuerden, amigos, que el número de emergencia de la Embajada de México en Colombia, si ustedes conocen algún mexicano que ande por allá, que necesite ayuda, algún tipo de orientación, inquietud, y que sienta que no hay nadie que lo ayude, ahí les va el teléfono de la Embajada de México en Colombia. Es el +57 313-878-6028. Y con eso ustedes se lo mandan a nuestros hermanos mexicanos que andan allá en la tierra de los parces para que no se sientan desamparados. En otros temas, el embajador de Estados Unidos en México, Ronald Johnson, anunció que a partir de hoy, right now, se reanudan las actividades de supervisión de aguacate en Michoacán después de las medidas de seguridad que implementaron, que implementó el gobierno de México en Michoacán y la evaluación de las condiciones en ese sitio. En un comunicado, el diplomático de Estados Unidos destacó que la cooperación entre México y Estados Unidos está funcionando y por lo pronto pues seguirán mandando aguacates, mis amigos michoacanos. La presidenta Sheinbaum rechazó esta Peculiar propuesta del PAN, del Partido Acción Nacional, para que haya derecho de réplica en las conferencias matutinas. Le sugirió a nuestros amigos de Azul que hagan su propia mañanera.
6: Hechos falsos. Necesitan rating. Este es un espacio del pueblo. Es la mañanera del pueblo. Es un espacio donde el gobierno de México ejerce una responsabilidad, que es el de informar a la gente. Si la gente nos ve, pues es que le gusta la mañanera, ¿no? En vivo, pues somos de los que más visitas tenemos, de todos los que hacen programas en vivo a través de las redes sociales. Pero eso tiene que ver pues con la manera en que informamos, cómo informamos, que la gente está pendiente. Pues un partido político también lo puede hacer, pero cada quien su espacio. Pero ellos lo que quieren es aprovechar este espacio. Pues no, que construyan el suyo, ¿no?
0: Y es que, a ver, es muy difícil hacer un canal de YouTube donde tengas más de... En promedio tiene que 45 mil, 50 mil personas en vivo en las mañaneras. El expresidente AMLO tenía 80, 90 más o menos. Y que alguien llegue y diga, oye, quiero publicidad. No, espérate. Ahora, es cierto que es un espacio del Estado, lo es. Pero el PAN está pidiendo un espacio para la versión de su partido político. Morena tiene sus mañaneras, creo que nadie las ve tampoco. Es que realmente, pues, ¿quién querría ver una conferencia de un partido político? Pues nada más la gente del partido político. O sea, ¿quién querría ver la conferencia diaria de Morena? Pues los morenistas. ¿Quién querría ver la conferencia diaria del PAN? Pues los panistas, y así, y así. La del PRI, pues, cuatro reproducciones, pero los priistas la verían. Ahora decir, vamos a la mañanera, para que el PAN haga el derecho de réplica desde ahí, ahí es donde entra la complejidad, porque técnicamente, en teoría, obviamente sabemos que es un espacio político, pero en teoría es un informe del Estado. Claro, claro que hay muchos errores en la mañanera, claro que debe haber un derecho de réplica, una respuesta, pero pues si es a nombre de un partido político, tienen los medios individuales de cada partido político. Ya veremos qué responde el PAN, que por cierto hace años hicieron la contramañanera con Kenia López, con Xochitl Gálvez hicieron no recuerdo cómo le llamaban, pero fueron 4 o 5 mañaneras del PAN, tampoco le fue muy bien. Entonces sería muy interesante que la oposición hiciera el equivalente a la mañanera, la vespertina, la nocturna, nomás que no sea de 1 a 3, ¿no? Porque estamos acá, pero que hagan su espacio y que le hablen a sus simpatizantes. Eso estaría muy bien, sería un equilibrio, un buen derecho de réplica. Ya veremos qué responde el PAN despuesito. Allá en Campeche detuvieron a Carlos Alberto Medina Hernández. ¿Quién es este tal Charlie? Pues él se desempeñó como director de comunicación social durante el gobierno de Alito Moreno. Y este señor es acusado del desvío de 36 millones de pesos y últimamente muchas personas que rodearon a Alito cuando era gobernador, pues como que andan sudando frío porque les anda cayendo la voladora y no por nada anda un ambiente muy tenso en la bancada, ni siquiera la bancada priista, en el círculo cercano a Alejandro Moreno. No por nada ayer se agarraron a izquierdazos y a derechazos. Ahorita vamos a platicar de eso porque es un tema muy, muy preocupante los tipos de comentarios que vimos ayer, justificando violencia física, como si no hubiera ya suficiente violencia en el país. Todavía hay políticos diciendo qué bueno, y ojalá lo hubiera pegado más. De verdad, amigos, qué nivel tan bajo de debate. Se difundió una carta del exsecretario de Seguridad de Tabasco, Hernán Bermúdez Requena, identificado como el fundador del grupo delictivo La Barredora, famosísima, en la que denunció que es también él, ¡ay, pobrecitos todos!, que es víctima de persecución política y mediática. Afirmó que es inocente de los delitos que se le imputan y cuestionó la validez de los testimonios en su contra. Es la primera declaración pública de este señor después de que lo detuvieran allá en Paraguay en septiembre del año pasado. Ahorita se encuentra en el penal del Altiplano, en donde también hay otros exgobernadores de oposición que también dicen que son perseguidos políticos. Todos los que han detenido en el último año, casualmente, todos son perseguidos políticos, ya sea de Morena, PRI, PAN, de lo que sea. Puro perseguido político, pobrecitos. En León, Guanajuato, continúa la segunda y última jornada de la aplicación del examen de control presencial de la UNAM, en la que se va a atender a 2,144 aspirantes. También hoy inició la aplicación de esta misma prueba en la sede de la ciudad de Oaxaca, en donde convocaron a 1,920 jóvenes, y yo no sé cuántos de esos hicieron trampa y tuvieron el cinismo de llegar para comprobar que no la hicieron, y cuántos dijeron, yo mejor no voy, porque van a descubrir que anduve haciendo chanchullo. Vamos ahora al reporte vial con el jovenzuelo Alfredo Pérez.
7: ¿Qué tal, Poncho? Saludamos al auditorio de Enfoque. Fíjense que hallarán un percance vehicular en Avenida Miguel Ángel de Quevedo a la altura de Cerro del Hombre. Esto es para quien se dirige hacia la Avenida Universidad. La calle de Cantera con abundante carga vehicular en el tramo de 5 de febrero hacia Prolongación Misterios. Esto es perímetro de la Alcaldía Gustavo Amadero. Por obras de reencarpetamiento hay reducción de un carril en la Avenida de los Insurgentes en el tramo de calle Liverpool a la Glorieta de Insurgentes. Alternativas para evitar esta zona son el Paseo de la Reforma y Avenida Chapultepec. Les recuerdo que ya está por concluir el plazo para verificar los automotores con engomado amarillo, terminación de placas en 5 y 6. Tienen hasta el 31 de agosto para realizar este trámite. La verificación aquí en la Ciudad de México cuesta 765 pesos y la multa por no verificar asciende a 2,346 pesos. Poncho, amigos del auditorio, lo que tenemos al momento.
0: Señor Alfredo, muchísimas gracias por esta pausa del reporte vial. Audiencia, es la 1:21. Regresando, les haremos una preguntita y tenemos muchas, muchas más noticias. Ya regresamos.
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18: Se cumplieron 70 años de la muerte de uno de los escritores europeos más grandes del siglo XX, Thomas Mann, Nobel de Literatura de 1929. Y bueno, de las obras más famosas y reconocidas de este gran escritor son La Muerte en Venecia, una novela corta publicada en 1912, y La Montaña Mágica, que es considerada por muchos su obra pues magna, que curiosamente primero Mann contempló como una contraparte satírica La Muerte en Venecia, pero terminó siendo una obra de gran extensión que se desarrolló por varios años, siendo interrumpida durante la Primera Guerra Mundial, y finalmente fue publicada hasta 1924. Dos obras magníficas que nos dan un panorama completo de este gran escritor que tuvo una gran influencia en el desarrollo de la literatura universal de todo el siglo XX.
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0: Una con 25, estamos de vuelta aquí en Enfoque Noticias, segunda emisión. En este momento nos enlazamos hasta Colombia y hablamos una vez más con José Luis Carrillo, jefe de operaciones del periódico El País, allá en Cali. José, muy buenas tardes.
22: Pocho, un cordial saludo a usted, a toda su audiencia y a todo el pueblo mexicano.
0: Igualmente, José, muchísimas gracias. Un abrazo. Actualización, ¿cómo? Es que es de mal gusto preguntar cómo la han pasado. Sabemos que sí. Mal, pero ¿qué ha sucedido en las últimas horas?
22: Bueno, este es el cuarto día desde el sismo. Los tres primeros días se han enfocado principalmente en la ubicación, la vida, las personas que se encuentran en vida bajo los escombros. Aún se escuchan voces dentro de los escombros, aún hay operativos de rescate, pero lastimosamente también desde ciertos edificios que colapsaron comienza a oler mal por la descomposición de los cuerpos. Hoy las labores están centradas en 7 puntos de la ciudad de Cali, pero lo que más nos preocupa a los medios de comunicación es esa Colombia profunda, la de los municipios. Como les había contado anteriormente, el departamento del Valle y Colombia en general es un país de muchos municipios intermedios y ciudades intermedias, y hacia allí no ha llegado la ayuda aún. Por ejemplo, el municipio de Roldanillo habla de 1.200 viviendas afectadas, uno de los más afectados. Les comentaba que es un pueblo mágico. Las cifras de personas fallecidas en el país ya asciende a 160, y de ellas 94 están en Cali y el Valle del Cauca, básicamente, Poncho.
0: José Luis, es escalofriante esto que nos cuentas de, suena fuerte decirlo, ¿no?, de un olor muy peculiar a cuerpos en descomposición. Poncho,
22: te escucho.
0: Sí, adelante. Te comentaba, José, que es muy fuerte escuchar esto que dices de que se percibe un olor.
22: Pero se cayó la señal.
0: Fuerte. No, te escuchamos ahí. Creo que hay un tema, obviamente, en este momento hay muchos errores, muchas fallas en la conexión allá en Colombia. Ahorita vamos a reconectar con José Luis Carrillo. Él nos contaba sobre este olor que se percibe a, pues, cuerpos en descomposición. Qué fuerte. Cuando fue el sismo aquí en Ciudad de México, recuerdo, Gastón, que yo iba en bicicleta, tengo entendido que en Condesa, y yo jamás pensé en eso, o sea, en un olor que pudiera llegar, que significaba lo que sabes que significa. Yo me tocó ir a tomar fotos, y recuerdo que pasé en bicicleta y me llegó un olor justo, ¿no?, a cadáver. Te juro que en mi mente fue lo que uno piensa, pues pues no sé, algún animal o algo, y luego te pones a pensar y te dicen las brigadas, es que las personas que murieron se están descomponiendo. Es fortísimo, es perturbador decir, aquí hay gente que murió en el momento del sismo o quizá después. José, nos comentabas justo de esto, estos momentos fuertes. Siguen los rescatistas, tengo entendido, siguen con la misma intensidad. Aún seguimos en esta ventana. ¿Hay suficientes esperanzas para encontrar a gente con vida, José?
22: Sí, efectivamente, hay muchos. El clima de Cali es benéfico, es decir, es un clima cálido, no ha llovido. Y eso ha permitido todavía conservar las esperanzas. Entonces, tú puedes ver por la ciudad decenas de volquetas con hombres cascos, con palas, recorriendo sector por sector, buscando coordinadamente estas personas desaparecidas. Está todo, o sea, lo que me sorprende es que pese a que somos una ciudad muy polarizada políticamente por esto que nos está azotando en América Latina, izquierda y derecha, nos hemos unido. Entonces, cuando llegan a un punto, hay un coordinador, alzan la mano, todo el mundo hace silencio y comienza a articularse inmediatamente como hormigas para comenzar a rescatar personas. Es decir, me llena de orgullo estos momentos, de tristeza también, pero en medio de todo me llena de orgullo que estemos juntos y que a pesar de la tragedia estamos unidos.
0: Se entiende completamente, José. Acá sucede algo similar con este tema político. Y precisamente con los temas políticos, pues existe esta impresión de que el presidente, pues quizá está, pues no sé si siendo influenciado por algún tema ideológico político en donde él dice, rescatistas que no cumplan con este certificado internacional, lo siento mucho, no van a entrar, y coincide que es con estos países, con Estados Unidos, Israel. Ah, ahorita tenemos ahí un tema otra vez con la conexión. Le preguntábamos a José Luis Carrillo que, pues, el presidente Abelardo, que acaba de, acaba de entrar desde la semana pasada, el fin de semana, justo pues inicia haciendo este anuncio diciendo que rescatistas, personal, experto que no cumpla con cierto certificado internacional, que coincidentemente solo cuatro países sí lo cumplen, que son Estados Unidos, Israel, Ecuador y El Salvador, hubo especulación política. Yo sé, José, que en este momento eso es lo que menos importa. Lo que importa es actuar. Pero también, ¿la gente comenta algo sobre esto?
22: ¿Me puedes repetir, Poncho, que te escuché entrecortado?
0: Sí, José Luis. Para despedirnos, la pregunta era, después de que el presidente Abelardo dijera que los rescatistas no pueden llegar de todos los países más que de Israel, Estados Unidos, El Salvador y Ecuador, ¿Qué opiniones rondan entre los colombianos sobre esto?
22: Es una cuestión más operativa, es pragmatismo puro. Es decir, lo que se está haciendo es un proceso para agilizar y de manera organizada toda la situación. Es decir, no es que no puedan llegar, sino que deben de comunicarse primero para la presidencia para que esto no se nos convierta en un sitio de turismo trágico, como ha ocurrido en otras partes del mundo, que lo que hacen es empeorar la situación. Entonces es una cuestión meramente operativa, que se comuniquen las... Aquí el sistema de gestión del riesgo, que constantemente vivimos deslaves, que hemos vivido tragedias, está muy organizado. Primero se articula municipalmente, departamentalmente, de manera nacional. Entonces, para evitar ese caos y ese desorden, se ha articulado. No se trata de una cuestión política, por lo menos yo no lo percibo así, sino de pragmatismo y de operatividad.
0: Bien, entonces por un tema de logística y un tema de pragmatismo. José Luis Carrillo, te mandamos un abrazo, te agradecemos.
22: Te puedo contar una cosa, por ejemplo.
0: Sí, adelante, claro.
22: Te puedo contar una cosa, por ejemplo. Los hermanos topos mexicanos, el topo mayor, está aquí, ayer rescató a una persona. Se articuló directamente con la alcaldía municipal y están en este momento rescatando y salvando vidas. Para nosotros es un orgullo que ustedes estén aquí.
0: No, hombre, José, la verdad es que si fuera por nosotros, todos iríamos en este momento a ayudarlos. Entendemos lo que es un desastre así y sabemos que Colombia también nos ha ayudado en estos momentos. Entonces, pues nos despedimos de José. Muchísimas gracias y vamos a seguir pues al pendiente de lo que suceda ya con nuestros hermanos en Colombia. Queridos amigos, si ustedes quieren ayudar a Colombia, de hecho, varias personas desde allá nos han dicho que la Cruz Roja Colombiana es la que ha estado bastante al pendiente, muy en contacto con los mexicanos. Vaya, a través de redes sociales, ahorita les vamos a decir en qué puntos pueden llegar, pero muchos colombianos nos han dicho que lo mejor, lo más práctico, lo más útil en este momento es donar directamente a la Cruz Roja en Colombia. Ahorita les vamos a decir cómo hacerlo después de este corte, porque independientemente de temas políticos e ideológicos, a Colombia le urge en este momento toda la ayuda posible. Ya regresamos.
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0: Estamos de vuelta, siendo la 1:35, le mandamos saludos a Tatis y al señor Alfonso, que en este momento nos están escuchando. Quiero agradecer a la doctora Teresa Shama Levy, ella es directora del Centro de Investigación en Evaluación y Encuestas del Instituto Nacional de Salud Pública de México, es también coordinadora de la Encuesta Nacional de Salud y Nutrición. Doctora Teresa, muy buenas tardes.
25: ¿Qué tal, Poncho? Muy buenas tardes.
0: Doctora, muchas gracias. Doctora, ya inició el levantamiento de la Encuesta Nacional de Salud y Nutrición de este año. ¿Y qué nos va a dar toda esta información?
25: Bueno, esta encuesta la llevamos a cabo desde 2020, del mes de agosto, que ya iniciamos. Por supuesto, estamos a día 13 y la terminamos en el mes de diciembre. Visitamos todo el país. Y lo que nosotros acabamos obteniendo es información de cómo está el panorama de la salud y la nutrición del país. Cada año visitamos alrededor de 12,000 viviendas con una selección aleatoria y así a lo largo de 5 años podemos obtener información a nivel estatal. Somos el brazo derecho de la Secretaría de Salud en información, por lo cual es fundamental.
0: Es una labor titánica, va a ser una encuesta enorme. ¿Hay algún estimado de cuántas viviendas se van a visitar?
25: Sí, como le mencionaba, visitamos 12,000 hogares.
0: 12,000.
25: Pero sí, acaba siendo un operativo muy complejo, porque primero van los cartógrafos a hacer la selección de las viviendas. Se hacen los mapas, así lo hace también el INEGI. Posteriormente va el operativo de salud y entonces ellos visitan las viviendas y ahí obtienen información de cuestionario de sus habitantes de todos los grupos de edad. Uh-huh. Y posteriormente va el operativo de nutrición a obtener mediciones, saber cuál es la dieta de las personas y además de eso, al día siguiente hay una revisita a las 5 de la mañana para obtener muestras de sangre en ayunas, porque como queremos obtener cómo está la salud de la población y bueno, también la enfermedad, tenemos que obtener estas mediciones de sangre en ayunas.
0: No es nada más llegar y ¿cómo se siente usted? Bien, perfecto, con permiso, gracias. No, es darle seguimiento, hacer mediciones, comprobar si realmente está muy bien o muy mal y llenar la encuesta con datos reales. Doctora, ¿cómo pueden las personas identificar a los encuestadores? Porque ya sabemos que hay muchos que aprovechan estas jornadas, estas encuestas masivas, y sacan información y hacen fraudes y todo eso. ¿Cómo puede la gente identificar a los verdaderos encuestadores?
25: Bueno, los encuestadores van con un uniforme, que es una playera, con el logo del Instituto Nacional de Salud Pública. Van en una camioneta con el logo de la Secretaría de Salud y además llevan unas cartas de consentimiento informado y su credencial. Y en las cartas donde la población firma que acepta dar la información, viene un número telefónico en donde se pueden comunicar al instituto y les damos la información que requiera. Muchas veces pues la gente se siente insegura y sabemos que esto sucede permanentemente.
0: Sí, porque llegue un desconocido y, a ver, buenas tardes, le voy a medir, le voy a agarrar, le voy a pedir que ayune, pues no es cualquier cosa. Obviamente tiene sentido que uno sea un poquito desconfiado, pero pues ya aquí tenemos las características para identificar a los encuestadores. Doctora, en los últimos años, ¿cómo ha sido el resultado de estas encuestas? ¿Hay una tendencia, no sé, que esté mejorando la salud de los mexicanos, esté empeorando, o es lo mismo, pero es más la cantidad de mexicanos? O sea, ¿qué parámetros durante estos años se han acumulado?
25: Mire, como obtenemos información de muchos, muchos temas, más de lo que se pueda imaginar, de manera general le digo algunos. Uh-huh. Por ejemplo, sobrepeso y obesidad en toda la población ha tenido una tendencia al aumento, aunque sea muy pequeña. Uh-huh. Pero aumenta el sobrepeso y la obesidad. Es preocupante, por ejemplo, en la población adolescente, en donde vemos una tendencia enorme. Le puedo mencionar algunas prevalencias. El 35% de los escolares padecen sobrepeso y obesidad. Casi el 42% de los adolescentes. Y en los adultos llega al 75%. 3 de cada 4. Y esto es muy preocupante porque se asocia con enfermedades crónicas como diabetes, en donde el 18% de la población adulta ya padece diabetes, y cada vez encontramos población más joven, adulta joven, hasta los 29 años, ya con diabetes. Hipertensión arterial, que también se relaciona con el sobrepeso y la obesidad, cada vez encontramos más adultos con hipertensión. Y mencionarles que esto es muy grave porque pues afecta a los sistemas de salud. ¿Hasta cuándo vamos a llegar? ¿A quién se va a poder atender? Y no solo eso, los adultos jóvenes en general, si les da un infarto, se mueren, o sea, no tienen probabilidad de sobrevida. Entonces, esos son algunos datos. La dieta, mucho consumo de alimentos ultraprocesados. Fuimos la base para la vacunación por COVID. El año pasado obtuvimos información sobre salud visual. Estamos por publicarlo. Mucha población en México con cataratas. Y bueno, este año una cosa muy importante, por primera vez, estamos llevando unos electrocardiógrafos portátiles. Entonces les tomamos su electrocardiograma. Y bueno, no podemos dar resultados, pero sí vemos riesgos. Los referenciamos a los servicios de salud diciéndoles que salió algo anormal, que por favor vayan y se chequen.
0: Bien, es parte del seguimiento que se le da, se hace una evaluación, ahí están los datos bastante preocupantes, el tema de la diabetes, el tema del sobrepeso siguen siendo un problema en nuestro país, pero pues para comenzar estas campañas, para saber por dónde iniciar, ahora sí que estas campañas de salud, pues hay que hacer una medición y es parte de esta gran labor que hacen ustedes. Doctora, muchísimas gracias por este espacio de explicación.
25: No, muchas gracias a ustedes. Y por favor, si tocan su puerta, ábranos. Es por el país.
0: Muy bien. Aunque les digan, a ver, te voy a medir, te voy a tomar la presión, flojito y cooperando, y te va el termómetro, pues ni modo, es por el bien del país. Doctora, muchísimas gracias.
25: Gracias a ustedes. Buena tarde.
0: Muy buenas tardes. Gastón, el termómetro es abajo del brazo, No, yo la antigüita. No. Abajo del brazo.
7: Soy tradicionalista.
0: No, yo no confío en estas nuevas tecnologías. Escuchemos.

0: ¿Qué es eso, Gastón? ¿Qué es eso?
1: Poncho, estamos escuchando a la banda de K-Pop Blackpink. Y es que hoy 13 de agosto celebramos el Día Mundial del K-Pop. El pop coreano, Poncho, se ha convertido en una experiencia que combina canciones, coreografías, moda, videos musicales y una relación cercana entre los artistas y sus comunidades de fans. Véase las ARMY de los BTS. La palabra K-Pop es una abreviatura del Korean Popular Music, que en español significa música popular coreana. Aunque suele relacionarse principalmente con grupos de idols, el género reúne influencias del pop, hip hop, rhythm and blues, rock, música electrónica y otros sonidos. La iniciativa de tener un Día Mundial del K-Pop comenzó entre las comunidades de fans en redes sociales y posteriormente fue muy adoptada en distintos países. Les pareció una maravillosa idea y realmente no hay una razón por la cual fue el 13 de agosto, simplemente se llegó a un consenso que el 13 de agosto era el día especial para celebrar al K-Pop. Tenemos que entender que el K-Pop surgió de alguna forma. Hay que trasladarnos hasta 1990 y, bueno, que Corea del Sur ya tenía una industria musical ya desarrollada. La llegada de una banda musical que se llama Seo Taiji and Boys, que duró de 1992 a 1996, fue la que cambió la manera de crear y presentar canciones dirigidas especialmente al público joven. Y ya en este siglo, agrupaciones como TVXQ, Super Junior, Girls' Generation, Big Bang, Wonder Girls y 2N1 ayudaron a llevar el género más allá de Corea del Sur. Pero finalmente explotó la popularidad de la música coreana muy, muy cerca del 2012 con Gangnam Style de Psy, que fue el primer video en la historia de YouTube en superar los 1,000,000,000 de reproducciones, marca que alcanzó el 21 de diciembre del año 2012.
2: Y también ese exitazo, ese cumbión, el de Gangnam Style, uh-huh, fue de las primeras veces que el contenido viral de internet salió como a la vida real, lo ponían, uh-huh, en los antros y la gente decía, ¿en serio están poniendo esa payasada aquí? Pero la gente lo gozaba.
1: Sí, era como señalado como algo no muy nice, lindo.
2: Sí, no era...
1: Pero sí, pegó, era increíble, y la gente, qué naco, pero lo estoy bailando, ¿no?
2: Era como surreal. De hecho, sí, el video es, o sea, es gracioso porque hasta los extras se ve como que están sufriendo con el aire y como que está mal la coreografía a propósito. ¿Sí? Es como justo un... Está feo, ¿y qué? Y cuando lo ponían en los antros, era, ¿en serio están poniendo eso? Pero la gente decía, pues que sexy lady, todo bien.
1: Pero fíjate que fue esa receta peculiar la que hizo que este cantante sí llegara a las... Y fuera un éxito irrepetible. Uh-huh. Pero finalmente el K-Pop se cuelga la medalla de oro a partir de 2016, especialmente con el éxito de grupos como BTS, claro, que es famosísimo, y el que estamos oyendo, que es Blackpink, que reforzaron la presencia del K-Pop, digamos que esta música coreana, alrededor del mundo, y ya pues llegaron para nunca irse, y hoy celebramos este estilo de música, Poncho.
2: Y hay mucha gente a la que le gusta el K-pop, uno diría nomás la chaviza, ¿no? Todas las generaciones, viejitos, jóvenes, ahí andan siendo fans del K-pop. Muy buenas canciones. Hay unas que ya hemos escuchado, de esas que dices, ¡ah, esa sí la escuché, exacto, en algún lugar!
1: Me ha pasado, ¡ay, esa yo le... ¿A poco es K-pop? ¿A poco es BTS o estos grupos? Sí, sí, me ha pasado.
2: ¿Qué dices? Te voy a poner la de no sé quién. ¡Ay, no las conozco, no tengo idea! Y las ponen, ¡ah, sí la escuché! Claro, entonces está en todos lados el K-pop. Tengan cuidado porque están entre nosotros. Es la 1:47, amigos. Volvemos.
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3: Muchos pensaremos que Juan, María, José o Guadalupe son los nombres más comunes en México. Pero en el registro de las y los bebés,
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8: Es la 1:50. Nos preguntaban hace rato cómo hacer donaciones, cómo ayudar, transferir directamente a la Cruz Roja en Colombia. Es una cuenta larguísima y yo no me quiero equivocar por un número y que alguien diga ahí, un Juanito Sánchez, ¡ay, me está llegando un barote! Dios bendiga a ese que anda dando mal el número de cuenta bancaria. Entonces, para no equivocarnos, les voy a dar mi cuenta. No, es cierto. Para no equivocarnos, aquí Gastón en WhatsApp tiene una imagen con un QR y también tiene todos los números necesarios. Es una imagen que nos brinda pues la Embajada de Colombia en México. Entonces es oficial. Ahí podrán ustedes ser donativos. Si ustedes quieren saber qué cuenta es, tener este enlace, manden al WhatsApp 5585-775574 y con mucho gusto Gastón les enviará la información. Ahorita en la pausa escuchábamos que los nombres más comunes en México son Sofía.
9: Y Santi.
8: Sí, ¿verdad? Sofi y Santi son de los más fresas. También Javi por ahí, pero ahorita les hablaremos Javi. De los Javis. Todavía no. Dicen por ahí que son medio fresas. Ahorita, hablando de nombres y de Javis, resulta que en Quintana Roo destituyeron e inhabilitaron al juez penal de control, Jonathan Young Mendoza, por violencia familiar y portación de arma. ¡Un juez! La ironía. Javier Vite nos cuenta los detalles.
10: Así es, Poncho, ¿cómo estás? Buenas tardes a ti y a todo el auditorio. Pues en lo que constituye la primera sentencia del máximo impacto dictada por el nuevo Tribunal de Disciplina Judicial en Quintana Roo, el juez penal de control, Jonathan John Mendoza, fue destituido formalmente de su cargo e inhabilitado para la función pública por un periodo de un año únicamente. La resolución, Poncho, deriva de una agresión física y amenazas con arma de fuego cometidas en contra de su pareja sentimental y vecinos de un residencial, el residencial Palmaris, donde vive en la zona de Cancún. Esta decisión fue sustentada por la magistrada Nelcy Lucely Trejo Puc, titular de la segunda comisión de este tribunal, quien determinó que este ex juez faltó de manera grave al profesionalismo y decoro de la investidura judicial y, de acuerdo con el expediente, la madrugada del 24 de diciembre de 2025, el ahora ex juez también accionó un conflicto
8: Tenemos ahí un detallito pareja, con la comunicación. La sí. Bien, tenemos ahí, Javi, mira, tenemos ahí un tema, pero pues nos gusta saber que este señor juez, bueno, ahora ex juez, Jonathan Young, quien por cierto se hizo famoso hace unas semanas por andar golpeando a una persona en un video viral, pues hoy ya está destituido e inhabilitado. Ojalá que también lo castiguen de manera bastante más estricta. Es el colmo que un juez tenga, cualquier persona, pero más un juez, haga este tipo de salvajadas. Hablando de... Javier, ahí sigues. ¿Hay algún otro rumor de que haya un castigo adicional a que lo destituyan e inhabiliten? Porque pues me imagino que tiene que haber algún tema penal ahí también.
10: Sí, claro. De hecho, hay un tema que se está siguiendo justamente desde la parte judicial. Y bueno, pues también hay que recordar, Poncho, que este ex juez también estaba siendo investigado por la Unidad de Inteligencia Financiera dentro de un...
8: Híjole, se nos fue la comunicación, pero más tarde nos dará una actualización Javier Vite, pues precisamente porque hay acusaciones de que puede estar o pudo estar trabajando con la mafia rumana. Imagínense qué fichita, imagínense qué personajazo y todavía... juez. Ay, nanita.
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8: Y de hablar con Javier de Quintana Roo, nos vamos ahora con Javier de aquí de la cabina. Señor Trejo Garay, muy buenas tardes.
12: O sea, sale Javier, entra Javier.
8: Vale. Exactamente, sale Javier, entra Javier, adelante.
12: Pues aquí estamos, gracias Poncho, amigos, con el gusto de saludarles. Ya les decíamos más temprano que las selecciones mexicanas de Tochito, de flag football, acaban consiguiendo un par de victorias. Muy temprano, la selección femenil acabó entrando al campo y derrotando por 38-14 a la selección de Alemania. Más tarde vendría la selección varonil y le costó un poquito más de trabajo, pero finalmente sí le ganó a Alemania 30-22. Buena actuación de Diego Arbizu, que es el quarterback titular de este equipo de México. Diana Flores es la quarterback titular de esta selección mexicana. Diana ha sido dos veces campeona del mundo, va por una tercera copa. Vamos a ver si alcanza, ojalá que sí, porque es, decíamos, la mejor selección. Al menos en el ranking de la clasificación aparece la selección mexicana femenil como la número uno. Después decíamos, acabó superando a Eslovenia. Le pasó por encima más de 50 puntos, anotado 53-24 fue la pizarra para ganar a Eslovenia, mientras que la selección varonil también tendría un segundo partido y acabó ganando también ante la selección de los de Brasil. Acabó ganando con una pizarra de 38-25. Así

0: dan sus grupos, los dos con dos victorias consecutivas, van por la tercera. Le preguntaban a Guillermo Almada, el entrenador de la selección, perdón, de la América, acerca de la forma en la que han ganado dos veces 3-1, que si esa es la pizarra, si ese es el ritmo que tiene este América y esperan seguir manteniendo una cuota semejante, y esto fue lo que dijo el técnico de las Águilas del América.
1: Bueno, lo que intentamos ganar. Después, como le digo siempre a los futbolistas, ocurren determinadas cosas en los partidos, algunos accidentes que provocan un poco el resultado, y seguir con esta idea de juego, que creo que hemos hecho dos buenos partidos y nos ha dado la posibilidad de ganar. Esperemos seguir por esa línea y, como dije anteriormente, seguir con el ascenso que estamos teniendo en la automatización del juego y, por ende, que el resultado sea una lógica consecuencia de eso.
0: Bueno, pues esto es lo que dijo Guillermo Almada, el entrenador de las Águilas del América. Por cierto, este fin de semana se reanuda ya la actividad de la Liga MX. Ya mañana le platicaremos acerca de cuáles son los partidos de la jornada 4 de este fútbol mexicano. ¿Ustedes saben quién es Omar Artán?
2: No,
0: muy conocido, pero lo será y empieza a serlo. Omar Artán es un árbitro que lamentablemente había sido convocado por la FIFA, había sido elegido para que este árbitro de Somalia pudiera dirigir durante la Copa del Mundo. Lamentablemente no recibió visa, no recibió autorización para entrar a territorio norteamericano, aludiendo que, o alegando las autoridades norteamericanas, que el señor Artán se había reunido con algunos maloras, con gente mala. Entonces, que no recomendaban el ingreso de Omar Artán. Acabó regresando a Somalia, fue recibido con aplausos, fue recibido como héroe. A su regreso, con cajas destempladas, se fue. Sin embargo, la UEFA, que se ha convertido, como usted lo sabe, desde hace ya mucho tiempo en antagonista de la FIFA y de Gianni Infantino, y por consiguiente me parece también de los Estados Unidos, acabó llamando a Omar Artán para que fuera el árbitro central del partido entre el equipo de Aston Villa, el campeón de la Europa League, y el Paris Saint-Germain, campeón de la Champions, es decir, la Supercopa de Europa. Se jugó el día de ayer en Salzburgo y la victoria fue para el equipo del PSG con marcador de 2-1. Así que campeón de campeones el PSG. Pero lo interesante, pues, fue la presencia del árbitro Omar Artán, que al final le preguntaban acerca de la experiencia de haber dirigido este partido y decía: para mí este fue mi mundial, dijo el señor Omar Artán. Hombre, no era para menos. Qué bueno que la UEFA de alguna forma resarció a este árbitro, que es de los mejores del mundo, queda claro. Por eso había sido convocado, por eso había sido llamado, aunque no contaba con que le iban a cerrar la puerta en las narices. Ya por último, acerca de los Lakers de Los Ángeles, el día de ayer trascendió que fueron vendidos por 12,500 millones de dólares, un montón de dinero. Quien compró estos activos, parte de, porque es socio de, es Jadon Kushner, que es el hermano del esposo de la hija de Donald Trump. Bueno, esos 12,500 millones de dólares eran los que supuestamente parte de lo que iba a pagar este consorcio por los activos de la FIFA. Al final, como tuvo que echar para atrás Gianni Infantino el plan, pues le sobraba ahí a Kushner una lana y dijo: ¿qué hago? Pues me compra los Lakers de Los Ángeles. Se compra los Lakers.
2: Buscó en el pantalón, dijo: ah, mira, no me acordaba que tenía esta cantidad aquí. ¿Qué hago? ¿Qué hago? Estaba viendo un partido. Ah, déjalos, compro.
0: Sí, pues los compró.
2: Cosas Lakers de millonarios.
0: 12,500, ¿no? Bendito problema. Lo interesante fue que el año pasado, apenas en junio del 2025, Mark Walter había comprado a los Lakers por 10,000 millones de dólares. Es decir, le ganó 2,500 en un año, señor Walter. Pero el gran inconveniente es que este señor, que es copropietario de los Dodgers de Los Ángeles y del equipo de Cadillac F1, donde corre el piloto mexicano Checo Pérez, ahora es investigado por autoridades de los Estados Unidos para ver de dónde procede tal cantidad de dinero. Y esto esperemos que no le afecte al equipo de Fórmula 1, ni a Checo Pérez, que por cierto ayer ya cambiaron de director. Tiene nuevo director en Cadillac F1. Esto supone que no habrá ningún cambio, al menos no en la alineación de pilotos, en lo que resta de esta temporada 2026 de la Fórmula 1. Pues mi querido Poncho, amigos, lo más importante, la información deportiva aquí en Enfoque.
2: Señor don Javier Trejo Garay, muchísimas gracias.
0: A
2: por
0: sus órdenes.
2: Deportiva, querida audiencia, en este instante son las 2:00.

0: Y vamos a un respirito para regresar al resumen de las dos con algo.
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0: Acá en YouTube me preguntaban que por qué dije que eran las dos y algo y no pues las dos con un minuto. Y dije pues porque el resumen es de las dos, entonces decir ya es el resumen de las dos y son las dos con dos suena raro. Entonces para que se me entienda, vamos a iniciar el resumen de las dos con dos. El gobernador de Michoacán, Alfredo Ramírez Bedoya, destacó que hubo afectaciones mínimas al sector aguacatero debido a esta suspensión de las exportaciones hacia Estados Unidos la semana pasada. Calculó que entre 6.000 y 7.000 toneladas del fruto, la semana pasada especificamos que el aguacate es una fruta, estas toneladotas permanecieron detenidas durante la interrupción de las inspecciones, pero que ya podrán ser enviadas al mercado estadounidense y los aguacates no se van a echar a perder. Por tentativa de feminicidio detuvieron en San Diego, California, a Octavio Cortés, el fulano que golpeó a la recepcionista de un hotel aquí muy cerca de nuestras instalaciones en Santa Fe. ¿Se acuerdan de ese video de ese desgraciado chimpancé que llegó gritando con una soberbia brutal? Pues bueno, ya está detenido. 13 heridos, 9 de ellos bomberos, dejó anoche una explosión por gas acumulado en un restaurante de la colonia Roma. La Suprema Corte avaló la transferencia de recursos de cuentas Afore inactivas. Esto se va a ir al Fondo de Pensiones para el Bienestar y con la condición de que no hayan sido reclamados a los 70 años en el caso de afiliados al IMSS y a los 75 años para trabajadores del ISSSTE. La Secretaría del Medio Ambiente anunció que van a destinar 654 millones de pesos para la segunda etapa de remediación del río Sonora, a 12 años del derrame horrible de sulfato de cobre, 12 años de este derrame provocado por Grupo México. Hablando de toxicidad, señor Alfredo Pérez, con la información vial y algo más.
3: ¿Qué tal, Poncho? Saludamos al auditorio de Enfoque. Pues sí, quienes planeen ir a Cuernavaca, Morelos, les recomiendo que lo hagan por la carretera federal, por la libre, pues, debido a que tenemos una volcadura en la autopista México-Cuernavaca, hay reducción de carriles a la altura del kilómetro 54 con dirección a la ciudad de la Eterna Primavera. También tenemos reducción de carriles en viaducto Miguel Alemán a la altura de Minería, esto tras el derrumbe de días pasados de un edificio abandonado. Todavía están las obras de mitigación, como le llaman, y los peritajes por parte de Protección Civil Capitalina. La alternativa es circular por carriles centrales del viaducto Eje 4 y Eje 6 Sur. Poncho, una pregunta no capciosa, nada más te voy a preguntar, ¿alguna vez o todavía utilizas el correo convencional?
0: Pues de vez en cuando para verme formal, para verme profesional, ¿no? Porque solo hoy puedo mandar saludos cordiales, a su entera disposición. Ahí sí, ahí sí.
3: Sí, todavía te das el tiempo de escribir y comprar tu sobre y todo este show.
0: Ah, convencional. Mira, la brecha generacional. Yo pensaba que hablabas de correo electrónico. La diferencia de edades. Yo tan viejito y usted tan joven. No, ya no, señor Alfredo. No, ya no me tocó eso a mí.
3: Bueno, pero de todos modos todavía tenemos algunos románticos. Vamos a escuchar esto y ya te cuento de qué se trata.

0: soledad.
1: Bueno, Poncho, pues esto no es una declaración de amor propiamente, sino que pues hace casi ya, bueno, ya 10 años nos tomaba por sorpresa la partida del divo Juan Gabriel. Ya va a cumplir 10 años de su fallecimiento, y para rendirle un merecido tributo a una de las máximas figuras de nuestra música, Correos de México lanzó un timbre postal conmemorativo inspirado en la portada de su legendario álbum Recuerdos 2, de donde sale este clásico que se titula Querida. Se pusieron en circulación 300,000 estampillas que ya se pueden conseguir por tan solo 7 pesitos con 50 centavos en las oficinas de correos de todo el país. Todavía, pues tú ya estás, como tú bien dices, la brecha generacional ya no te permitió utilizar todavía este método de mensajería. Sin embargo, pues los amantes de las cartas y de todo el servicio postal y la incertidumbre por recibir una misiva, bueno, pues es un objeto de colección indispensable para los fanáticos y los melómanos antes de que vuelen de las ventanillas.
2: Nada más para qué cosas tan vintage, señor Alfredo. Pero muy bonito. A ver, muchos nos quedamos con ganas de pues ese amor a la antigua, de que, ay, me llegó una carta, ay, déjale, mando una carta. Ahorita nada más es, ah, le mandé un WhatsApp y me dejó en visto, pues ya no se siente igual. Que por cierto, le presumo, señor Alfredo, nuestra querida audiencia aquí, los Enfoque Livers, si nos consienten, Olivia, una chica que nos escucha, ella sí nos mandó una carta, así, con colores y cómo está. De verdad, aquí la tenemos en la oficina, nos mandó una carta. Entonces, sí llegamos a usar el correo tradicional, señor Alfredo Pérez.
1: Y además todavía hay algunos documentos que se envían por correo convencional o también por mensajería, paquetería, pues. Entonces, pues lo vintage nunca pasará de moda.
2: Exactamente. Ahí le mandamos saludos al señor Fernando Espinosa, que seguramente nos está escuchando.
1: Bueno, ese tipo de vintage, pues...
2: No pasa de
1: bueno,
2: moda,
1: ¿quién sabe, verdad? Sí, hay, para todos hay gustos.
2: No, el señor jamás pasará de moda. Pues señor Alfredo, muchas gracias por este paréntesis cultural nostálgico. Muchas gracias.
1: Buenas tardes.
2: Muy buenas tardes. Antes de irnos a un respirito... La semana pasada hablábamos, Gastón, sobre las coincidencias así súper extremas, ¿no? Fue esta semana, ¿no? Tengo entendido. Fue antier, mira cómo se me pasa el tiempo.
3: El tiempo pasa volando.
2: Hablando de ser vintage.
3: Esas coincidencias, ¿no? que queríamos que nuestra querida cabina se asombrara de la coincidencia tan sorprendente, sí, pero real.
2: Que ya tenemos ganadora, ahorita les decimos quién, que se lleva la tarjeta de Netflix, pero hablábamos de coincidencias, qué raro, bueno... Hay coincidencias malas, muy desafortunadas, una en un millón, pero para mal. Por ejemplo, no sé, que vayas caminando por la calle y te caiga una popó de pájaro, por ejemplo.
3: En mi pueblo dicen que si te cae un perro o una paloma es de buena suerte. Es
2: así.
3: Te sientes afortunado si te cae mierda. Sí,
2: híjole.
3: Sí, sí.
2: Entonces, no sé qué tanta buena suerte quiero.
3: Va a apestar, lávense, pero es de buena suerte.
2: Y si el Max ahí en el patio hace muchas popós y yo me acomodo para que me...
3: No, ya.
2: Eso es forzar la suerte,
3: fortuna,
2: ¿no?
3: Sí, exactamente, y eso puede ser de mala suerte.
2: Ah, entonces no. Entonces, que sea al azar completamente. Pues, hablando de azar, pero para mal, resulta que un ratero, un asaltante en Ciudad de México dijo, tengo ganas de robarle a alguien, de asaltar a alguien, dijo, de Tin Marín, de Dopingüe, mira, ahí va ese, uno en un millón. Lo intenta asaltar y resulta que era el mismísimo José Guerrero Chiprés, el mero mero del C5. Obvio. Salvador Guerrero Chiprés. ¿Qué dije?
4: José.
2: Ah, no, ya lo estoy rebautizando. Salvador Guerrero Chiprés, el mero mero del C5. Y, pues ya lo habían captado las cámaras. Policía. Obviamente tiene policías ahí cerca. Uh-huh. Saben que va a pasar por ahí. Pues en ese momento dijo, ¡ay, a quién!
3: Híjole, sí,
2: de todos los que elegí, en ese momento, cuando iban llegando todos, se intentó pelar, pero pues todas las cámaras de la ciudad ya lo estaban viendo y lo atraparon. Imagínate decir, a ver, ¿a quién asalto? De Tin Marín, de Dopingüe, al mero mero director del...
3: Y sí, pensando en tantos crímenes exitosos en la Ciudad de México, chin, sí, es verdad, muy un infortunio para él, en su punto de vista, porque finalmente el hombre pues, está muy bien resguardado, debe tener guaruras, debe tener todas las cámaras puestas en él. Digo, no es un ciudadano común y corriente. Qué mala suerte para el asaltante.
2: Sí, sí, sí, pues ojalá que esa suerte, la del director, pues la tengan también todos los habitantes de la ciudad, que digan luego agarran al rata que te quiere asaltar. Bueno, son las 2:11, vamos a un respirito y regresamos.
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9: Estamos de vuelta siendo las 2:14. Oigan, una noticia muy frustrante. Resulta que un motociclista murió no por un accidente, sino porque discutió por ocupar un cajón de estacionamiento en una plaza comercial de Ecatepec. Gloria Aguilar nos cuenta los detalles.
10: Gracias, Poncho, te saludo y saludo al auditorio de Enfoque, y efectivamente te cuento que por ocupar un cajón de estacionamiento para auto, un motociclista falleció al ser sometido por un guardia de seguridad en el estacionamiento de la plaza comercial Gran Patio de Ecatepec en este municipio. Los hechos se registraron este mediodía cuando el motociclista de nombre Ricardo, de 49 años de edad, llegó al estacionamiento de la plaza Gran Patio Ecatepec, ubicado en la carretera federal Texcoco-Lechería, en donde se estacionó en un espacio para vehículos. Enseguida se le acercó un guardia de seguridad privada de la empresa Simose, quien le indicó que no podía estacionarse en ese espacio y que tenía que moverse a las zonas designadas para los motociclistas. Al negar moverse, se hicieron palabras, el guardia de seguridad identificado como Alejandro N. lo sometió tomándolo por el cuello con el brazo, con la clásica llave china, hasta que Ricardo se desvaneció en sus manos. Algunos dicen que hubo un enfrentamiento, otros dicen que pudo haber sido alguna enfermedad que le haya provocado este deceso debido a la situación que se presentó. Sin embargo, te comento que al lugar llegaron familiares quienes lamentaron esta terrible situación y sobre todo ahora exigen justicia para el señor Ricardo, que murió a manos de este guardia de seguridad. De inmediato se movilizaron los cuerpos de emergencia e incluso también la Fiscalía General de Justicia del Estado de México, quien tiene en calidad de detenido a Alejandro, que es el guardia de seguridad que lo sometió, para que pueda ya sea deslindar de responsabilidades o para ver qué es lo que dice en su declaración. También se debe hacer la necropsia correspondiente para saber las causas del deceso y sobre todo pues en qué condiciones se llegó a dar. Mientras tanto, te comento que los familiares exigen justicia y exigen castigo para Alejandro y también para la empresa Simose ante los protocolos que están aplicando ante esta terrible situación. Este es mi reporte hasta el momento, Poncho.
9: Gloria, muchas gracias. Ahí se ve la falta de capacitación con estas personas. Imagínense matar a alguien porque no se quiso mover de un cajón de estacionamiento. De verdad que es surreal. Oigan, vamos a otra información. Quiero agradecer a la presidenta del Colegio de Urbanistas de México, la maestra Nina Carolina Izabal Martínez. Muy buenas tardes, presidenta.
11: Gracias, Poncho. Buenas tardes a ti y a tu auditorio.
9: Pues resulta que la semana pasada el Consejo de Desarrollo Metropolitano del Valle de México pues ya aprobó, ya es un hecho que se va a ampliar la delimitación de lo que conocemos como zona metropolitana del Valle de México. Ahora es una zonota, va a ser todavía más grande. Está integrada por 84 municipios, las alcaldías de la Ciudad de México, el Edomex, Hidalgo y el recién llegado, el de nuevo ingreso, Morelos, maestra.
11: Y fíjate que pues hay un comité metropolitano en donde solamente participaba Ciudad de México y el Estado de México e Hidalgo por el municipio de Tizayuca, y ahora se hace este tipo de asamblea en donde se suma un nuevo estado de la República, que es Morelos, con un municipio, que es Huitzilac, y 8 municipios más que trae Hidalgo. Entonces, es el primer paso para formalizar esta nueva zona metropolitana. Digo, de los municipios siguen siendo 59, como desde el 2003, digamos, uh-huh, más o menos, que ya es el primer decreto. ¿Qué sigue? Pues que se actualice este decreto, que ya es federal, digamos, en donde se reconoce esta nueva zona metropolitana. Lo interesante es que pues hay otro jugador en la mesa, que es el Estado de Morelos, ¿no? Esta organización lo que busca es pues empezar a definir proyectos metropolitanos para que no sea como, no, pues a ti te toca de aquí para acá, ¿no? A ver, ¿cómo nos ponemos de acuerdo para que pues se haga un reconocimiento de todas las zonas político-administrativas que uno como ciudadano transita sin que haya un muro que diga, ya crucé el Estado de México, ya crucé Hidalgo, ¿no?
9: Sí, porque no es como el mapamundi o el mapa de la monografía de que, mira, aquí hay una raya, por lo tanto aquí termina, pues no, ¿cómo delimitas, no?
11: Exacto, digo, a veces sí se siente, ¿no?, de pronto, pero la idea es que, pues, este es un esfuerzo que reconoce que las dinámicas poblacionales, pues, se siguen moviendo y también hay impactos, ¿no? O sea, tú puedes tener unas políticas en Ciudad de México que te impactan en el Estado de México y viceversa, o en Morelos o en Hidalgo, ¿no?, con todos estos proyectos también nacionales de trenes, el aeropuerto de la IFA, ¿no? O sea, ¿qué impactos va a traer y cómo nos ponemos de acuerdo para que, pues, haya pues una vinculación normativa? Y aquí entra también un tema interesante, que primero se está aprobando este programa, bueno, en el marco de este comité metropolitano, se habla de la actualización de un programa metropolitano, que es justo en donde se van a establecer los proyectos metropolitanos, y la Ciudad de México desde el 2003 no ha actualizado su programa de desarrollo urbano. Entonces aquí es interesante que la política metropolitana esté llegando antes que la local, digamos, que la de la capital del país, uh-huh, ¿no? Entonces es un punto interesante en política pública.
9: Esto podría representar, no sé, para alguien que acaba de entrar a este club de la zona metropolitana, que digan, ¡ay, ahora me van a cobrar más impuestos, ahora tengo que tener alguna obligación extra o no!
11: No, al contrario. Uh-huh. O sea, te cuento un poquito de la historia. Antes, uh-huh, cuando tú estabas en estas zonas metropolitanas, el instrumento que era, digamos, el incentivo final era el Fondo Metropolitano para poder bajar proyectos que, te digo, que traían recursos, ¿no? O sea, vialidades, carreteras, un puente, temas así. Pues la SEDATU tiene este reto, ¿ok? ¿Cuál va a ser el incentivo para que se pongan de acuerdo? Uno, pues son estas zonas económicas que se están impulsando desde la federación, ¿no? En donde se define, ok, aquí va a haber ciertos incentivos para ciertas industrias, o estos clústeres, o la descentralización, también la política de vivienda para el bienestar. O sea, ya se ve como un todo y se empiezan a medir los impactos para no hacer lo que sucedía de pronto en otras políticas que aprendimos, ¿no? Que era, bueno, aquí vivienda. Pues sí, pero se abandona, hace falta un tema más de integración de la ciudad, trabajos, equipamiento, movilidad, etcétera. Entonces, de este programa, primero es saber qué queremos y hacia dónde vamos, y después se generarán estos incentivos y esta cartera de proyectos para poder tener pues una congruencia en el desarrollo de todos estos territorios.
9: ¿Cuál será el primer cambio tangible para la gente, o simplemente pues es simbólico? ¿En qué momento dirá la gente, pues sí, ahora veo esto? Pues claro, porque ya somos parte de la zona metropolitana.
11: Pues primero ahorita va a continuar en la consulta pública este programa de desarrollo metropolitano, que pues hay una invitación de la federación a estar participando en los talleres desde los gobiernos locales hasta la ciudadanía. Y el segundo lugar es como, por ejemplo, tú conoces estos programas de Hoy No Circula, ¿no? De la Comisión Megalopolitana del tema de calidad del aire. Entonces, este programa resultó de estas mesas de coordinación entre los estados. Entonces, ahí te das cuenta que sí sirven estas políticas públicas, ¿no? Por ejemplo, en temas de calidad del aire funciona, en temas de seguridad, pues la coordinación entre las policías, ¿no? De los diferentes estados. Claro. Entonces, así, desde temas de medio ambiente hasta, por ejemplo, pues nos gustaría transitar a una ley de coordinación metropolitana, que ya se hizo un intento, pero que no pasó porque no existía un programa metropolitano hace más de 5 años. que dijera pues hacia dónde íbamos como entidades al crecimiento de nuestra ciudad.
9: Digamos que ahora con esta plataforma, bueno, simbólica de que, ah, mira, todo esto es parte de la zona metropolitana, ya podemos hacer estos proyectos, ahora sí que ya todos estamos en el mismo club. Ojalá que sea para bien, sí. Maestra Nina, muchísimas gracias.
11: Al contrario, a tus órdenes.
9: Igualmente, muchísimas bien. Gracias. Bien. Amigos, escuchemos lo siguiente.
0: Hechos falsos.
12: Necesitan rating. Este es un espacio del pueblo, es la mañanera del pueblo. Es un espacio donde el gobierno de México ejerce una responsabilidad, que es el de informar a la gente. Si la gente nos ve, pues es que le gusta la mañanera, ¿no? En vivo, pues somos de los que más visitas tenemos, de todos los que hacen programas en vivo a través de las redes sociales. Pero eso tiene que ver, pues, con la manera en que informamos, cómo informamos, que la gente está pendiente. Pues un partido político también lo puede hacer, pero cada quien su espacio. Pero ellos lo que quieren es aprovechar este espacio. Pues no, que construyan el suyo, ¿no?
9: Dice la presidenta que el PAN no quiera o no cuente con publicidad gratis en la mañanera, pero el PAN ya respondió y dijo que no es que se quieran montar en la conferencia mañanera, pero dicen que debe existir el derecho de réplica porque la mañanera se paga con dinero público. Ricardo Trejo nos tiene más detalles.
13: Así es, Poncho, auditorio de Enfoque, buenas tardes. Ante la respuesta de la presidenta de la República, Claudia Sheinbaum, de que el PAN haga sus conferencias, el dirigente del Blanquiazul, Jorge Romero Herrera, aseguró que la jefa del Ejecutivo no ha entendido o no quiere entender qué sería el derecho de réplica en las conferencias mañaneras. Así, en un mensaje difundido en redes sociales, Romero Herrera dijo que no hay debate público en la mañanera porque solo habla la presidenta de la República y esto se convierte en un paredón mediático. Y esto fue lo que dijo, escuchemos.
14: ¿Debate público? Pues ¿cuál debate? Si solo habla usted, es debate de sus propias ideas y ya. Entonces las opiniones de todos los demás en este país deben de regularse e incluso censurarse, prohibirse, salvo las de usted, porque la de usted es la voz de la verdad, según usted. Presidenta, nadie quiere montarse en su mañanera, yo no, el PAN no. Lo que queremos es que deje de ser un paredón mediático, con la justificación de que es del pueblo, hasta que el pueblo quiere ahí entrar a defenderse. Entonces ahí resulta que la mañanera es solamente de usted.
13: El dirigente de Acción Nacional insistió en que la mañanera no es de la presidenta ni de Morena, ya que se paga con recursos públicos. Así lo dijo.
14: No proponemos un privilegio para políticos de oposición. Proponemos un derecho para cualquier persona, periodista, influencer o medio que sea señalado con calumnias, con mentiras o con verdades a medias, de esas que casi no se dan en la mañanera, y que pueda cualquiera defenderse en el mismo espacio donde fue infamado. ¿Por qué? Porque la mañanera no es suya, ni de Morena. Se paga con los impuestos de todos quienes votaron por usted, también de quienes no. Eso es su supuesto gran rating. Dato bastante debatible, es irrelevante.
13: Finalmente, Jorge Romero dijo que el Blanquiazul no propone un privilegio para políticos de oposición. Poncho, por el momento, el reporte para el Auditorio de Enfoque.
9: Muchísimas gracias. Nos preguntaban en YouTube que por qué cuando ponemos el audio de Jorge Romero no se mueve ahí el video. Digo que es mi foto. Es mi foto porque dicen que es mi gemelo, el señor Jorge Romero. En alguna ocasión me tocó entrevistar al presidente del PAN. Nos aventamos unos memes, fíjate. Nos aventamos unos memes señalando uno al otro y que el espejo y no sé cuánto más. Sí, estuvo bastante surreal. Ahí están las fotos en Instagram. Pero es interesante lo que dice el presidente del PAN. Dice, la mañanera se paga con dinero público, por lo tanto tiene que haber derecho de réplica. Pero los partidos políticos, todos, también se pagan con dinero público. Y de hecho, Morena también tiene su mañanera, que yo no sé cuánta gente la vea. Bueno, su conferencia. Es un debate interesante, pero yo sí recuerdo que el PAN pasó muchos años diciendo que ya nadie ve la mañanera y ahora dicen que es el foro más visto. O sea, sí o no, yo creo que cada partido debería tener o debería esforzarse en tener su conferencia. El tema es que, no, bueno, ya sé, la cara que pone Gastón es cierto. ¿Quién lo va a ver? ¿No? ¿Quién va a ver un mensaje de un partido político? Sus militantes, sus simpatizantes.
15: Es una pretensión muy grande pensar que alguien salga todos los días a decir algo sea trascendente o interesante. Evidentemente la presidencia tiene sus fans y hay gente, a lo mejor la presidencia sí tiene mucho que decir, Pero salir diario a exponerse me parece riesgoso e innecesario.
9: Y cuando...
15: Y así como yo, piensan muchos, pero bueno, es un espacio.
9: Sí, y yo creo que la mañanera específicamente puede salir a dar, porque es el Estado, vaya, ¿no? Es el gobierno en turno, decir la postura de lo de Colombia, el tema de seguridad, algo que requiera una difusión urgente, órale va, pero que alguien diga, ¡ay, cómo me urge escuchar la actualización de lo que hizo el Partido Verde! No, me urge escuchar todos los días la conferencia de Morena, la conferencia del PRI, del PAN. Creo que es muy diferente, por eso están...
15: Sí, no, sería un espanto.
9: Y es dinero público también.
15: Pero lo que es cierto es que si en alguna de estas conferencias sale alguien, una persona aludida, me parece correcto que esa persona tenga el derecho de decirle, óigame, usted sea quien sea, me está levantando falso. Esa parte me parece correcta.
9: Se podría analizar... Sí. A ver, a mí me la mañanera es un objeto de estudio, sí, me encanta, claro. Es de mis temas favoritos. En muchas ocasiones hay cosas que se repiten en los medios, y esto sí lo hemos señalado, que se tergiversan de lo que se dijo en la mañanera, y en la mañanera hay tergiversaciones de lo que se dice en los medios. Entonces, ¿cómo le hacemos, no, para este derecho de réplica de pareja? Ya veremos quién es el psicólogo que atienda a esta pareja, a ver quién levanta la mano. Vamos ahora hasta Zacatecas, porque hay riesgos de ruptura en ese estado. La senadora del PT, Giovanna Bañuelos, está llamando a la unidad entre los partidos de la 4T y le pide a los gobernadores a que saquen las manos del proceso interno, que por cierto dicen que todavía no empieza, que no existe, pero dicen que saquen las manos. Gerardo Cedillo nos tiene la información.
16: Hola, Poncho, ¿cómo estás? Un saludo a ti al auditorio. Pues sí, con un llamado a la unidad, la senadora del PT, Giovanna Bañuelos, quien aspira a encabezar la candidatura de la Cuarta Transformación en Zacatecas, bueno, pues reconoció el riesgo de que la coalición con Morena y el Partido Verde en ese estado pueda descarrilarse tras el grave incidente que sufrió su equipo el pasado fin de semana cuando alguien provocó la salida de su camioneta de la carretera por la que transitaba. La legisladora lamentó las declaraciones del gobernador David Monreal, quien habló de un autoatentado y descalificó que ella, la senadora, hubiera recurrido a Rosa Isela Rodríguez y a Omar García Harfuch. La legisladora insistió en que se aclare lo sucedido, llamó a no politizar este asunto y a la unidad en el movimiento de la Cuarta Transformación. Aquí lo que dijo.
17: Así lo declararon ante la autoridad, que fue un accidente provocado, y estamos pidiendo pues que se haga una investigación que nos permita comprobar quién pudo haber provocado este accidente, en caso de que así fuera incluso. Entonces, pues no sé, yo llamaría pues a la responsabilidad política. Todos ahorita necesitamos llamar a la unidad, no solo al interior de nuestro movimiento, no solo en Zacatecas, sino en el país, y la unidad en torno a nuestra presidenta, que ahora más que nunca requiere de un pueblo organizado.
16: Pues un pueblo organizado, la legisladora Poncho, quien encabeza al PT en las mesas de diálogo con Citlali Hernández, lanzó también un llamado a David Monreal, a los demás gobernadores de su partido y de otras fuerzas políticas a sacar las manos del proceso. Reconoció que los mandatarios tienen opinión y favoritos, desde luego en los 17 estados donde habrá elección de las gubernaturas, pero advirtió que la ley y la ética les impide usar los recursos públicos para favorecer a un candidato, candidata o a un partido político. Aquí lo que dijo.
17: Es lo justo, pues que mantengan fuera las manos los gobernadores de los procesos internos, y no solamente los nuestros, y no solo el de Zacatecas, en todo el país, los de Morena, los de Movimiento Ciudadano, los del PAN, porque a final de cuentas la intromisión de un gobernador no es una opinión personal, es la infraestructura del Estado con Exacto. recursos públicos. O sea, nosotros deseamos que actúe, porque aparte es lo que la ley señala, y la ética también, ¿verdad? Que se mantengan fuera de estos procesos y que nos permitan, pues fundamentalmente a nuestros simpatizantes, a nuestros militantes, a la gente que confía en nosotros, que opinen y que su opinión tenga valor, ¿verdad? Que es a través de las encuestas como nosotros recogeremos esa opinión.
16: Y bueno, Poncho, sobre este proceso interno con Morena y el Partido Verde, informó que a finales de agosto se realizarán las encuestas telefónicas para definir a los aspirantes de Morena. Después ya en encuestas directas con el PT y el Verde, se van a definir en septiembre a quienes encabezarán la coalición en los 17 estados y desde luego pues en otros cargos de elección que estarán en disputa el próximo año en 2027. Pues el reporte que yo te tengo, Poncho.
9: Gracias, Gerardo. Ahí nos comentaba Gerardo sobre la postura de David Monreal. El morenista salió a decir, en contra de la senadora del PT, quien se supone que son compañeros, dice: yo dudo mucho que haya sido un atentado real, ¿eh? Pudo haber sido autoatentado. Y al mismo tiempo dice: ah, pues si sí fue real, ¿en qué andaba metida? ¡Por Dios! No, pues con esos amigos, no, gracias.

0: Estamos escuchando a Jorge Miguel, también conocido por los cuates George Michael. Yo no sabía que ese era el mismo de la de I'm never gonna dance again. Sí, ¿verdad?
1: El
0: del saxofón acá, sexoso.
1: Exactamente, sí, sí, un saxofón terriblemente...
0: cachondo.
1: Cachondo, exactamente, es la pregunta. Pues sí, George Michael regresa a los escenarios, no en forma de fantasma, sino a través de la pantalla grande. Más de 3 décadas después de la exitosa gira mundial The Fate Tour, va a llegar a los cines de todo el mundo a finales de este año, a finales del 2026. La gira del concierto de este artista británico durante uno de los momentos más importantes de su carrera. Ya está que esta película va a recuperar imágenes filmadas en 1988 durante sus 2 conciertos en la ciudad de París. Este proyecto fue dirigido por Andy Morahan y David Austin, ambos colaboradores cercanos de Michael, y está producido y distribuido por Universal Pictures. De manera simultánea, aparte de este peliculón que tendremos a final de este año, George Michael Entertainment va a lanzar un álbum junto con Sony Music, un álbum de 18 grabaciones inéditas, bueno, nunca antes escuchadas, que fueron grabadas durante esta misma gira, lo que promete un combo totalmente exquisito, el disco, las grabaciones de ese concierto y la película. Poncho, tenemos que recordar que George Michael murió el 25 de diciembre de 2016, cuando apenas tenía 53 años. Él falleció allá en Oxfordshire, en el Reino Unido. La autopsia oficial determinó que la causa de su deceso fue de forma natural, específicamente por una cardiomiopatía dilatada con miocarditis y un hígado extremadamente graso. George Michael tenía ya algunos años con problemas cardíacos y el asunto de tener un hígado graso no le ayudó en nada y murió no por una sobredosis, sino porque una falla del corazón. Se le acabó la pila, digamos.
0: Y joven, ¿eh? 53 años
1: George Michael. Tal vez no en el momento mejor de su carrera, pero aún daba mucho.
0: Tenía
1: todavía
0: mucho poder.
1: Exactamente. Entonces, lo podemos ver en el cine a finales, en todos los cines del mundo va a estar distribuida esta película a finales de este año, Poncho.
0: Pues ahí está, se sigue hablando de estos grandes artistas, después de la muerte siguen creando estas... Igual que Juan Gabriel también tenía mucho que dar.
1: Sí, no, bueno, Juan Gabriel...
0: Me dolió, ¿no? Gastón, que hace rato nos dijeras que hace 10 años murió Juan Gabriel, por 2 cosas.
1: ¿Por?
0: Pues porque nos recordamos que ya no está el Divo entre nosotros, uh-huh. Y porque dijiste que fue hace 10 años. ¡10 años! Para mí fue hace 5, 6... ¡Ay, qué rápido se arruga uno! Ya ni modo, ya ni modo.
1: Y más cuando hace frío.
0: Son 2:36 y ahorita regresamos.

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9: Dos con 39 y resulta que hoy en la mañanera alguien le preguntó a la presidenta, ¿quién habrá sido? Alguien le preguntó a la presidenta sobre el registro de las líneas telefónicas, pues porque están a punto, está a punto de vencer el plazo para que se registren los celulares que terminen en el número cero, en el dígito cero, cuando terminan este sábado. Mara Rivera, no sé si viste la mañanera, Mara, y te enteraste de esa pregunta.
10: Y en primera fila, ahí estuve.
9: Muy bien, viste el momento en 4DX.
10: Así es. Sí, Poncho, pues le preguntamos a la presidenta porque, pues tú sabes que la vez pasada el gobierno dijo no habrá prórroga, 30 de junio y adiós. Pero pues al final sí hubo prórroga, pues hoy le preguntamos si no podría haber otra segunda prórroga porque precisamente los registros que, bueno, por ser obligatorio esto y no lo hicieron, en terminación cero, pues prácticamente se les va a cancelar la línea. Entonces, ¿qué tan serio o no van a cumplirlo? Pues la presidenta no fue muy clara en la respuesta porque dice que le toca a la Comisión Reguladora de Telecomunicaciones pues tomar la última decisión. Ella apele, confía en que hay muchas personas responsables y que aquellos que pues prácticamente tienen desconfianza, desinterés, de plano, pues que van a tener que hacerlo porque sí habrá esto. Pero al final la última palabra pues dejó entrever la presidenta, la tendrá a la Comisión Reguladora de Telecomunicaciones. Sin embargo, sobre esta eventual chance que puede dar el gobierno, dijo que lo van a determinar y podría afectar a 8.7 millones de líneas que no lo hagan. Vamos a escuchar.
11: Pues depende de la comisión,
12: reguladora
11: de telecomunicaciones. No he hablado recientemente con ellos, pusieron este límite y pues más bien vamos cooperando todos para poder tener el registro de los teléfonos y con ello estoy convencida de que va a disminuir muchísimo la extorsión telefónica.
12: Okay, porque a partir del sábado entonces con los datos y los registros que tiene la comisión serían alrededor de 8.7 millones de líneas.
11: Sí, ya en todo caso que mencioné, hay muchas líneas que no se sabe si están activas, por ejemplo, no se compraron, pero no sabemos si están activas o no saben ni siquiera la compañía telefónica. Ya hay mucha relación con las telefónicas.
12: Bueno, a lo mejor...
11: Entonces, es cuidarnos entre todos. Ese es el objetivo.
10: Y es que, bueno, también a la presidenta preguntamos que este tema de acabar con la extorsión, pues qué tan cierto es, qué porcentaje puede ser factible o no. Al respecto, pues dijo que se tiene que cooperar y que precisamente ese es el objetivo que tienen las autoridades, evitar más extorsiones, pero que ocurra o no, pues lo dirá el tiempo. Escuchemos.
11: Si por alguna razón ya no funciona, pues sencillamente te registras y entras. ¿Quién va a guardar ese registro? ¿Es para que el gobierno te espíe? No, no, no tiene nada que ver con eso. Es un tema que es evidente que tenemos en México, pues tan es así que tenemos una estrategia anti-extorsión. Y al analizar el tema, pues dijimos, pues es importante que haya pues una asociación del número de teléfono a una persona. Ese es el objetivo. Entonces, si todos cooperamos, pues vamos a cooperar para que, pues ya quien quiera comprar un chip, pues ya no va a ser tan fácil, ¿verdad? Más que si va a ser un uso lícito del teléfono.
10: Así que bueno, pues ya veremos, porque las líneas que no se registren podrán perder el servicio comercial y privado. Afecta esto, por supuesto, los servicios digitales, la actividad cotidiana, y bueno, pues solamente podrían tener las de auxilio, las de emergencia, pero lo más importante es que incluso los servicios bancarios, todo esto se vería interrumpido hasta que no hagan el registro, que es obligatorio. Este es el reporte, Poncho.
9: Muchas gracias, Mara. Gracias por informarnos y gracias por preguntar, porque sí, la presidenta te explicó muy, muy a detalle. En pocas palabras, sean peras o manzanas, pues ya que la registren, de todas formas, haya prórroga o no, tendrán que registrarlas, pues al mal tiempo darle prisa.
10: Sí, ¿para qué dejar al último todo? Muy bien, Poncho, pues, buenas tardes.
9: Muy buenas tardes, muchas gracias. Hablando de mal tiempo, ayer la pasamos muy mal viendo un video de... lo que parecía ser un round, un encuentro de box, pero en el Senado. Fue desagradable en muchos aspectos. Primero que nada, porque estos fulanos, estas personas son pagadas con nuestros impuestos, con dinero público. Segundo, porque la función de los políticos en el mundo, en todos los países, en toda la historia, es hacer política, que en teoría es la forma civilizada de resolver los conflictos, las diferencias, las discrepancias. La función del político en todo el mundo por el cual le pagamos tanto dinero, es evitar la violencia, evitar los golpes, tanto un cachetadón como una bomba atómica. Para eso existen los políticos, maldita sea. Entonces, ayer, como todos vimos, hubo un encuentro ahí violento en el que el diputado del PRI, Carlos Mancilla, llega, por cierto, líder ahí de representantes de la juventud, llega con el diputado morenista Arturo Ávila, lo saluda así como pasivo-agresivo, le dan un empujón en el hombro y entonces empiezan a decir algunas cosas. No voy a repetir las palabras que dijo el diputado del PRI, no porque nos sancionen, no porque sea de mal gusto, sino porque se asusta cabina. Esas palabras no le gustan, se ruboriza. Pero le dijo unas leperadas y que tú me la... Pelation y que no tienes mellizos, no tienes gemelos allá, no tienes de estos que estamos exportando desde Michoacán a Estados Unidos, no tienes un par de esos, no, que sí los tengo más que tú y que eres un porro de alito y que tú eres vocero del narco y que me vas a mandar a matar o qué, hijo de tus no sé cuántas, ¿no? Ahora, reprobable, horrible. Me puse a ver todos los videos porque vaya que fueron muchísimos. O sea, se estaban peleando y había como 50 cámaras alrededor de ellos, así como en la película de Matrix, en la escena de que se avienta para atrás Neo, así todas las cámaras que usaron. Y me aventé muchas versiones, el antes, el después, las entrevistas que le hicieron en varios medios, tanto al diputado del PRI como al de Morena, y hubo algo que me preocupó mucho. Me preocupó que algunos comunicadores empezaron a grabar desde mucho antes al diputado del PRI, lo que me hace pensar que era tipo, miren lo que voy a hacer, síganme, miren lo que está a punto de pasar. Eso me pareció muy preocupante. Otra, me preocupó que le aplaudieran los golpes al señor Mancilla. Ojo, El diputado del PRI, Carlos Mancilla, es el mismo que agredió, que golpeó a Noroña el año pasado, junto con Alito Moreno, ¿se acuerdan? Y al asistente de Noroña. Es el mismo que amenazó agarrarse puñetazos con otro legislador de Morena hace un par de meses también, que como dos o tres meses. Y ahora es el mismo que de plano llega, empuja y manotea con este otro morenista, Arturo Ávila. Después, en las entrevistas que le hacen, le hicieron en Milenio, le hicieron en Fórmula, le hicieron en El Heraldo, en todas dice prácticamente: es que estamos hartos, por lo tanto, hasta me faltó acomodarle otro. También Tania Larios, de manera muy irresponsable, legisladora también del PRI, sale a decir: no, pues hasta la gente le dieron ganas de que le acomodaran otro, en el caso de Noroña. Salir a normalizar que hay que golpear a la gente es precisamente la derrota de la política. Porque dice el señor Carlos Mancilla en entrevistas: es que estamos hartos por la violencia, por la inseguridad, por la economía. Estamos de acuerdo, estamos hartos, desde hace décadas estamos hartos. Eso no le da derecho a nadie. En el sexenio de quien sea, nadie tenía derecho de ir a golpear a Peña Nieto. Nadie tenía derecho de ir a golpear a Calderón, a Fox, a Zedillo, nadie en la historia. Nadie tiene derecho a llegar con su alcalde, con su regidor, con su gobernador, con el asistente, con el secretario, con su vecino: es que te estoy golpeando porque ya estoy harto de algo. No, es precisamente la función del político, que nunca se llegue a los golpes. Y me parece tan preocupante leer en comentarios en redes sociales y la postura del señor Mancilla en medios de comunicación diciendo: es que la gente me lo aplaudió, es que lo casi casi es que me faltó acomodarle otro. No. Y hay una falacia horrible, preocupante, que es: vamos a estirar la liga poco a poco hasta que la gente se acostumbre en que está bien golpear a algunos y en algunas ocasiones. De verdad, es una cosa horrible y asquerosa. Jamás llamemos, justifiquemos o defendamos este tipo de actitudes. Ni siquiera los colectivos indignados con el gobierno hacen esto como para que lo estemos justificando entre políticos. Vamos ahora en otros temas con el señor Carmona.
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9: Señor Martín Carmona, muy buenas tardes. Adelante.
14: Gracias, Poncho, y saludamos de nuevo a cuenta al auditorio, gente muy joven como tú que busca emprender, que tiene un proyecto digital quizá, que tiene una iniciativa para echar a andar un negocio. A veces requiere capital, requiere de recursos, y para esto la Secretaría de Economía pues ha planteado llevar a cabo una edición más del InnovaFest, este evento que ya hemos cubierto en el estado de Morelos, concretamente el año pasado. Ahora se va a hacer, ya estuviste tú en Monterrey también, y ahora te va a tocar ir a Querétaro. La próxima semana nos estarás reportando, el próximo viernes 21 de agosto, desde allá, porque va adelante esta iniciativa, este proyecto que ha planteado la Secretaría de Economía, de acercar a quienes tienen recursos económicos, a fondos de inversión, a grandes inversionistas, con jóvenes mexicanos que tienen iniciativas. Mi compañero Ernesto Gloria nos da más detalles de esta convocatoria. Adelante, Ernesto, buenas tardes.
15: Gracias, Martín. Auditorio de Enfoque, desde Querétaro, el secretario de Economía, Marcelo Ebrard, anunció la realización del InnovaFest en aquella entidad, que se efectuará el próximo 21 de agosto. En este espacio se buscará conjuntar a emprendedores y creativos con el capital. El funcionario federal dijo que es necesario que nuestro país aumente el número de patentes, ya que los recursos naturales no son suficientes, y ello, afirmó, tendrá un impacto positivo en el desarrollo económico del país. Detalló que mientras en China hay más de 1.300.000 solicitudes de patentes por año, en México apenas se alcanzan las 20.000, de las cuales apenas 600 son promovidas por emprendedores nacionales. Apuntó que lo que se busca es una sinergia entre el sector privado y los emprendedores. Vamos a escucharlo.
16: Invitamos a las empresas y les dijimos: ¿tu empresa te interesa la innovación? Sí. ¿Podrías participar y aportar lo que tú puedas para premiar, reconocer o fomentar a quienes están teniendo ideas nuevas? Sí. Porque si lo haces solo con fondos del gobierno, primero no nos va a alcanzar. Y segundo, quiere decir que nadie te está acompañando. Tenemos 170 fondos de inversión inscritos. Es una oportunidad de oro para que tu proyecto lo conozcan esos fondos.
15: Ebrard Casaubon señaló que uno de los grandes retornos de las universidades en el mundo, además de, por supuesto, el proyecto educativo que obviamente generan, está relacionado con las patentes que se desarrollan en las diferentes instituciones, que significan además ingresos para esas instituciones. Dijo que la dinámica en el mundo está cambiando por la utilización de la inteligencia artificial, que en otras circunstancias hubiese tenido la necesidad de coordinar a cientos de personas para realizar las mismas tareas. Agregó que este no se trata de un evento, sino de un proceso de transformación en la innovación para nuestro país. Es nuevamente la voz de Marcelo Ebrard.
16: Vamos a tener 6.500 proyectos, cada vez crece más. Entonces tenemos 6.500 con ideas, 170 fondos, 100 empresas y universidades. Estimamos que vamos a tener 670 prototipos y estimamos que ese día en el Salón de Congresos tengamos varias miles de personas para poner a disposición de las personas, empresas, instituciones que les importa la innovación, que tienen ideas nuevas, poner a su disposición los fondos, las instituciones, las empresas y otras innovadores para hacer un ecosistema en México. Este no es un evento, es un proceso.
15: Martín, previamente el secretario encabezó la entrega del certificado hecho en México a la empresa Kio dedicada a la tecnología, donde detalló que la dependencia ha entregado ya 4.500 certificados a compañías mexicanas que tienen amplios estándares de calidad. Martín, el reporte esta tarde.
14: Bien, Ernesto, gracias por la información.
15: Buenas tardes.
14: Buenas tardes, y creo que esto es algo muy positivo, Poncho, con lo que comentabas hace unos momentos. Querétaro, un estado gobernado por el PAN, y en este caso el secretario de Economía, Marcelo Ebrard, va a organizar en conjunto con el gobierno de Querétaro este InnovaFest. Se unen más allá de las diferencias políticas o coincidencias políticas para tratar de impulsar el empleo para jóvenes. Ayer lo comentábamos, esto que afecta a muchos jóvenes en México, el desempleo, y también en otras partes del mundo, se puede ir abatiendo si estos proyectos de innovación y de los emprendedores tienen recursos para salir adelante. Pues ya te estaremos escuchando la próxima semana, Poncho, desde Querétaro.
9: Pues ahí está, cuando se superan las diferencias políticas partidistas, se trabaja de la mano y al final nos conviene a todos. ¿Qué diferencia usar la fuerza para crear más empleos? Contrastando con la fuerza para darle el cachetadón al otro, muy distinto. Muchísimas gracias, señor Carmona.
14: Gracias, buenas tardes.
9: Muy buenas tardes.
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9: Dice Gastón que nos va a hablar de la calle de las sirenas, o la calle de quién, o cómo era, la avenida de cómo.
19: El final de la calle Oak.
9: El final de la calle Oak.
19: Así es, Poncho, esta película es escrita y dirigida por el realizador estadounidense David Robert Mitchell y está protagonizada por Anne Hathaway y Ewan McGregor. La película nos ubica en 1982 en un suburbio gringo y nos cuenta la historia de la familia Platt, quienes tras experimentar un peculiar evento cósmico tipo tormenta eléctrica inexplicable, son testigos de cómo su vecindario es arrancado por completo de su entorno y es transportado a un desconocido y peligroso lugar prehistórico repleto de dinosaurios, de los de adeveras, no de políticos.
9: Ah, no de los del Senado de ayer.
19: Así es. Poncho, la familia Platt descubrirá que su supervivencia dependerá de la fuerza de sus lazos familiares y vecinales y de su capacidad para adaptarse a un desconcertante mundo hostil mientras buscan la forma de regresar a su época. El final de la calle Oak es una emocionante, divertida y entretenida película de ciencia ficción que, con unos deslumbrantes efectos visuales y de sonido, dan vida a un guion con una espectacular premisa y que mezcla hábilmente la ciencia ficción, el drama, la comedia involuntaria con el misterio, las persecuciones, el terror, la supervivencia y todo en un entorno insólito. El talentoso director David Robert Mitchell, Poncho, construye una película vibrante con una atmósfera envolvente que favorece una narrativa que cada vez se hace más tensa e intrigante. La película además está muy bien actuada. Anne Hathaway, que ha tenido mucha chamba este año, y Ewan McGregor nos entregan excelentes interpretaciones que aportan profundidad y complejidad a sus personajes, haciendo que esta situación insólita, prehistórica y con dinosaurios sea muy creíble. Así

0: La esencia.
1: Así como el dinosaurio del final es espectacular e inesperado.
0: Lo vamos a ver. Yo me muero por ver dinosaurios y por ver a Anne Hathaway. Entonces, buena combinación. Y al actor que la hizo de Obi-Wan. Acá me andan diciendo por WhatsApp, ¿por qué defender a un... Dicen, ¿por qué defender a Arturo Ávila? ¿No? Me preguntan, ¿por qué defiendes a Arturo Ávila? Porque ahorita estamos criticando que llegó Mancilla a agredirlo. No. El año pasado, el mismo Mancilla agredió a Noroña y preguntaban, ¿por qué defiendes a Noroña? Hace unos meses, el mismo Mancilla agredió a el diputado Escobar y preguntan, algunos, ¿por qué defiendes a Escobar? Ahora, Mancilla agrede a Arturo y preguntan, ¿por qué defiendes a Arturo? ¿No será que no es una defensa, sino una crítica? ¿Cuál será el común denominador en esos tres casos, querida audiencia? Que hay una persona que se dedica a golpear y que golpear no está bien. No me parece que sea una cosa difícil de entender. Me preocupa que no veamos eso. Yo tengo diferencias enormes con muchos políticos, con muchos personajes. Ustedes saben, con cierto millonario impuestofóbico, pero jamás llamaría que lo agredieran. Es más, si yo veo que alguien lo está agrediendo, voy y detengo la agresión. No nos comportemos como cavernícolas. ¿No se supone que para eso es la política? Bueno, ya nos tenemos que ir, mi queridísimo Gastón. Mañana les vamos a decir quién fue la ganadora, fue mujer, del concurso de las coincidencias más locochonas de su vida. Y les diremos quién se llevó la tarjeta de Netflix. Muchas, muchas gracias. Hoy a las 8 de la noche nos vemos y escuchamos en SDP Noticias en YouTube. Y mañana aquí, ya viernesito de 1 a 3 en Enfoque Segunda Emisión, tenemos la cita para irnos al fin de semana. Les habla Poncho Gutiérrez, síganme en redes sociales. Y... ¡ay, 10 años de Juan Gabriel Gastón! ¡No lo puedo superar! Besos, besos. Chau, chau.
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3: Amigos de Stereo 100, ¿cómo están? Muy buenas tardes. Nos da mucho gusto poder estar con ustedes una vez más. Hoy estamos en las calles de la Ciudad de México. Estamos de este lado de la ciudad donde está el Parque de los Venados. Ayer ya no nos dio tiempo de comentárselos, pero hoy aquí los esperamos con el gusto de siempre. Es así como iniciamos ya Forever Hits en esta tarde de miércoles. Qué rápido se nos va el tiempo, así que ¿es miércoles o es jueves, oye? Es jueves, qué barbaridad. Bueno, soy Rocío Velázquez y me da mucho gusto poder saludarte. Hoy estamos desde la unidad de transmisiones especiales de Stereo 100. Estamos y te esperamos justamente en esta tarde en el Parque de los Venados, dentro del estacionamiento, en la lateral, casi esquina con Xochicalco. Aquí estamos en esta tarde y te vamos a esperar hasta las 6 de la tarde para que lo que tú gustes y mandes. Tenemos libros, tenemos stickers, algunos vasos especiales de Stereo 100. La producción hoy está Denise. Hola, Denisita. Creo que ahí está Denise. Bueno, vamos a continuar con más música. Te esperamos aquí en el Parque de los Venados. Esto es Stereo 100 y Stereo 100 siempre contigo. Muy buenas tardes.

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Las 3 de la tarde con 30 minutos, 3 con 30. Gracias a todas las personas que han venido aquí a Estéreo 100, a la unidad de transmisiones de esta tarde. Les recuerdo que estamos con ustedes transmitiendo desde el Parque de los Venados en esta tarde. Estamos con ustedes hasta las 6 de la tarde y vamos a estar aquí hasta, estamos en el Parque de los Venados dentro del estacionamiento de la lateral. Estamos casi esquina con Xochicalco. Estamos del lado de Miguel Lauret. Estamos casi enfrente del 1110. Aquí hay un edificio y nosotros estamos transmitiendo para ti desde este lado. Oye, a lo largo de la semana me habías estado algunos de ustedes preguntando que las invitaciones para la Party Night, pues mire, me acabo de enterar junto con ustedes que las invitaciones ya fueron entregadas. Entonces, bueno, enviadas. ¿Qué quiere decir esto? Que es importante que cheques tu correo electrónico, que cheques tu bandeja de correo no deseado, si hay alguna invitación. ¿Te acuerdas que te dije que te iban a mandar un correo, se iban a poner en contacto contigo? Bueno, pues ya les enviaron los correos. Entonces, pues ve y revisa, checa el correo con el cual estás registrado aquí en Estéreo 100. Checa si tienes la invitación. Y si no, bueno, también es importante que sepas que no es la última que vamos a tener. La última Friday Night. Estamos esperando tener muchas más para ti aquí en Estéreo 100 en este año. Todavía tenemos muchas cosas por hacer, así que mientras tanto, te invitamos a que nos vengas a visitar. Estamos sobre el estacionamiento del Parque de los Venados, del lado de Miguel Lauret, casi esquina con Xochicalco. Aquí está la unidad de transmisiones de Estéreo 100. Te dejo con el Ralph Collins contigo a través de Forever Hits. Soy Rocío Velázquez. Muy buenas tardes.

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1: Faltan 12 minutos para las 4 de la tarde de Verb contigo a través de Estéreo 100. ¿Cómo estás? ¿Bien? Espero que sí. Muy buenas tardes. Bienvenida, bienvenido a la parte musical de Estéreo 100. Te estamos acompañando hoy desde el Parque de los Venados. Así que si quieres venir a darte una vuelta, tenemos libros, tenemos stickers, tenemos vasos y muchos regalos para ti en esta transmisión especial que tenemos. Estamos en la lateral del estacionamiento. Estamos casi esquina con Xochicalco. Aquí te esperamos. Vamos a estar transmitiendo para ti desde, para ti, Forever Hits desde aquí. Eso es lo más importante de todo. Y que vengas y que platiques con nosotros un rato. Muchas gracias y un saludo a todas aquellas personas que nos están escuchando por acá. Si pueden darse una vuelta, aquí los esperamos. Y ya que hablamos de música y la nostalgia, ¿tú te acuerdas cuando comprabas un disco? Y ayer que fue el Día Internacional del LP o del vinilo, como le dicen ahora, durante años escuchar música significaba aceptar algo que ahora casi hemos perdido el orden elegido por el artista. Esto es cuando la compañía disquera hacía el disco, el artista elegía los discos y era el lado A y el lado B. Y muchas veces esas canciones que jamás fueron sencillos terminaban convirtiéndose en nuestras favoritas. ¿Estarás de acuerdo? A mí me pasó muchas veces que teníamos canciones predilectas del lado B y no las del lado A, que eran las promocionales. Por eso a quienes crecimos comprando estos discos, pues podemos recordar no solamente canciones, también recordamos las portadas, las secuencias, incluso cuál tema venía después. La comodidad del streaming es maravillosa, definitivamente muchos nos hemos adaptado, pero quizá algún día valga la pena recuperar aquella costumbre. Poner un disco, un álbum desde la primera canción y dejar que algo más nos cuente la historia completa. La gran ventaja de la radio es que, pues, no tenemos competencia, simplemente es poner la estación de radio. No tenemos que buscar un algoritmo. La estación te da lo que tú necesitas, lo que tú quieres y lo que a ti te gusta. Como esto que tiene para ti Estéreo 100 en esta tarde, 3 de la tarde ya con 51 minutos aquí en Estéreo 100. Te vamos a dejar con Police. Este es Estéreo 100.

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3: Las legumbres son mucho más que un acompañamiento y pueden convertirse en una de las bases de una alimentación compleja. Frijoles, lentejas y garbanzos aportan fibra, proteína vegetal, vitaminas y minerales, además de ser económicos y muy versátiles. La fibra soluble que contienen puede contribuir a mantener niveles saludables de colesterol cuando forma parte de una alimentación equilibrada. Puedes incorporarlas en sopas, ensaladas, guisos, hummus o incluso acompañarlas con cereales integrales.
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1: En Estéreo 100, Your Answer, esto fue Chains of Love. ¿Cómo están? Muy buenas tardes. Hola, buenas tardes, bienvenidos. Gracias a quienes siguen llegando al punto de nuestra unidad de transmisiones de Estéreo 100 en esta tarde. Estamos acá en el Parque de los Venados, dentro del estacionamiento de la lateral. Aquí estamos, casi esquina con Xochicalco. En esta tarde, gracias a mis amigos que han estado llegando. Gracias a quienes han pasado y han tocado el claxon. Muchas gracias a mis amigos de los que trabajan a través de plataformas de transporte. Gracias, de verdad, muchas, muchas gracias. ¿Qué tenemos hoy para ustedes? Yo sé que siguen esperando y que siguen buscando el nuevo disco de Estéreo 100. Seguimos trabajando en ello. En cuanto lo tengamos, pues por supuesto que se los vamos a avisar. Por supuesto que les vamos a decir, vengan ya por su disco. Mientras tanto, pues por supuesto estén muy, muy al pendientes, porque pues la próxima semana, el próximo jueves, ya es la Party Night de Estéreo 100. Así que revisa ya tu correo electrónico si te registraste, porque ya enviaron las invitaciones, ¿sale? Entonces, si ya recibiste el correo de la invitación a la Party Night, sigue las instrucciones que el equipo digital tiene para todos ustedes, porque nos vemos el próximo jueves, ¿sale? Nuestras redes sociales, Estéreo 100 MX, nuestro sitio web es estereo100digital.mx. Te esperamos aquí en el Parque de los Venados, en el estacionamiento de la lateral del parque. Estamos casi en la esquina con Xochicalco. Vamos a estar hasta las 6 de la tarde contigo. Soy Rocío Velázquez, mientras te dejo con The Weeknd y con Simple Minds. Muy buenas tardes, esto es Estéreo 100.

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4 de la tarde ya con 39 minutos. Acabas de escuchar a Tears for Fears antes de Depeche Mode contigo. En esta tarde donde estamos felices de poder haber salido, de poder conocerte, verlos, esperarlos, estar aquí en la cabina móvil de Estéreo 100. Estamos para ustedes sobre la calle de Miguel Laurent. Estamos frente al sitio de taxis 153 en la lateral de la estación. Casi esquina con Xochicalco, aquí en el Parque de los Venados. Estamos transmitiendo para ustedes esta tarde y traemos regalos, traemos libros, traemos stickers, traemos vasos. Muchas gracias a todos y cada uno de ustedes que han acudido al punto de la unidad en esta tarde. Gracias por permitirnos seguir siendo su compañía. Y definitivamente uno de los objetos en nuestra vida que puede faltar, a lo mejor, puede que, no sé, a lo mejor no tengas que comer. Dices, ay, no pasa nada, no tengo de qué comer, lo puedo pedir o bajo por ello, pero ay de nosotros si no encontramos el control remoto. Y hablo del control remoto de lo que sea, porque hasta las bocinas ahora se manejan con un control remoto. Esto cambió completamente nuestra manera de ver todo, de todo. Sobre todo en aquellos años, solo existía el radio de perilla, ¿no? También se encendía con una perilla y esa misma perilla tenía el volumen. Y luego, ¿cómo sintonizabas las estaciones de radio? Con otra perilla y le ibas moviendo. ¿Cómo eran las televisiones? Bueno, pues las televisiones tenían igual un botón de encendido que también era el volumen y algo que también era un botón muy especial con el que sonaba track, track, track, track, track y cambiabas todos y cada uno de los canales. Y ay de ti cuando arreglaras la antena y te movieras, porque bueno, así era antes todo, igual que el radio lo podías llevar, traer, a lo mejor estaba conectado, pero la antena era muy importante. La antena y el control remoto hoy pues forman parte de la vida, ya muchos de ellos ya no usan antenas, sin embargo, podríamos hacer muchas cosas, todo se ha digitalizado, todo ha cambiado, a quienes nos tocaron esas cosas análogas. Chicos, de verdad, hoy que tienen todo o todo lo tenemos ya en un teléfono celular o en un teléfono inteligente o en las bocinas, todo esto hay que valorarlo, hay que apreciarlo, pero también hay que ver de dónde venimos. Nosotros tenemos más música para ti aquí en Estéreo 100 en esta tarde. Te dejo con The Cardigans y con Kylie Minogue esta tarde aquí en Estéreo 100. Seguimos contigo desde el Parque de los Venados. Esto es Estéreo 100 y Estéreo 100, siempre contigo.

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2: Dormir mejor también tiene que ver con lo que haces durante el día, no solamente con la hora a la que te acuestas. La actividad física regular puede favorecer la calidad del sueño y ayudar a que tu cuerpo llegue con una necesidad natural de descanso por la noche. Procura no concentrar todo el ejercicio intenso justo antes de dormir si notas que te activa demasiado. Una caminata, subir escaleras o moverte durante algunos minutos también cuenta. La constancia suele ser más importante que realizar entrenamientos perfectos de manera ocasional.
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1: En Estéreo 100, Johnny Hey Jazz, antes Rod Stewart. 5 de la tarde ya con 9 minutos. Oye, el señor Stewart que nos dejó vestidos y alborotados, caray. Pero bueno, la salud es primero. La salud es primero. Muchas gracias. Seguimos transmitiendo para ti desde el Parque de los Venados, dentro de del estacionamiento de la lateral, que estamos casi esquina con Xochicalco. Estamos sobre Miguel Laureta. Aquí está la cabina móvil de Estéreo 100. Gracias a quienes han venido acompañarnos en esta tarde, gracias a quienes han pasado y han preguntado qué estación es, qué música, gracias a los chicos, a la familia también que han estado de este lado. Muchas gracias por venir a acompañarnos. No se les olvide nuestras redes sociales, que son Estéreo 100 MX, nuestro sitio web estereo100digital.mx. Es muy importante que nos sigan en todas nuestras redes y después vayan y se registren en nuestro sitio web al evento que ustedes quieren ir. Así que eso es muy importante. Y para todas aquellas personas que se registraron para la Party Night de Estéreo 100, para la celebración, revisen por favor sus correos electrónicos. Si no está, a lo mejor en la... revisen también lo que es el correo no deseado. Es muy importante que sigan las instrucciones que se están dando ahí. Y si fuiste de los seleccionados, bueno, pues nos vemos, o seleccionados, por supuesto. Nos vemos el próximo jueves en Casa Centani, porque vamos a celebrar el aniversario número 49 de Estéreo 100. Así que no te vayas, quédate con nosotros. Por supuesto, lo más importante para ti y para nosotros es la música aquí en Estéreo 100, y Estéreo 100 siempre contigo.

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5 de la tarde, ya con 21 minutos, Aretha Franklin contigo a través de Stereo 100. Ay, muchachos, qué susto, pero seguimos transmitiendo contigo aquí en Stereo 100 en esta tarde. Muchas gracias. Pues ya nos llegó el agua, ya nos está lloviendo, ya nos está corriendo. Ya nos vamos. Quiero agradecer infinitamente a todas y cada una de las personas que acudieron al punto de la unidad de transmisiones de NRM Comunicaciones hoy de Stereo 100. Gracias de verdad a todos. Pronto, la semana entrante creo que le toca a Clau, pero de todos modos estén muy pendientes. No sé, porque pues también tenemos la Party Night, ¿recuerdas? Entonces, pues muy pendientes a todo lo que tenemos para todos ustedes aquí en Stereo 100, que es mucho. El cierre de año va a estar tremendo, así que quédate con nosotros. Avísale a todo mundo que estén al pendiente de nuestras redes sociales, que son Stereo 100 MX, nuestro sitio web, que es Stereo100Digital.mx, también de los horarios en vivo, de, ya sabes, Clau Tenorio de las 10 a la 1 de la tarde, de Rocío Velázquez de las 3 a las 6 y de lunes a viernes. Así que los esperamos todos. Avísale a todo mundo que se va a poner esto muy, muy bueno. Gracias, Pandita. Gracias, mi negrito adorado, que es el equipo de transmisiones especiales de Stereo 100. Gracias, Denise, en la producción. Denise, hasta mañana. Ahí está la buena vibra para que regreses con bien a casa. Soy Rocío Velázquez. Gracias de verdad a todos y cada uno de ustedes. Me hacen muy, muy feliz. Nos escuchamos mañana a las 3 de la tarde. Quédate con nosotros aquí en Stereo 100. Recuerda que la música regresa contigo a las 9 con Charlie Torices en Udisco. Pásala muy bien. Buenas tardes y hasta mañana.

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0: qué gusto de saludarte. Bienvenido a Enfoque para poner las cosas en claro. Son las 6:00 p.m. y este es tu diario vespertino hablado a través de Estéreo 100. Soy Alicia Salgado. Muy buenas tardes. Bueno, hoy en la mañana amanecimos con una nota interesantísima, primero escrita por Peter Navarro en el New York Times, y de ahí pues el conocimiento pleno de un artículo, una investigación que fue publicada en el Departamento de Comercio, por el Departamento de Comercio y también por la USTR, o ampliamente difundida. Es un documento, un informe elaborado, te digo, ahí en el Departamento de Comercio, que se llama La Gran Estafa de la triangulación de mercancías de China a través de 40 países, entre ellos México y Canadá. Y dice que en particular en estos dos, México y Canadá, China ha exportado mercancías, diferentes artículos, para que a su vez los integren o los envíen desde México a Estados Unidos con arancel cero, aprovechando el tratamiento que da el libre comercio. Y mucho de lo que acusa son partes automotrices, lo que ha roto reglas de origen. Dice este tema que es la gran estafa, es una gran estafa, según esto es lo que acusa. Pero, mira, es algo que se ha estado diciendo, pero no solamente es el caso de Estados Unidos. Dice, cada vez que hizo eso se perdieron empleos en los Estados Unidos, pues también se perdieron empleos en México, si es que esto fue una trampa, ¿no? O si ha sido una trampa. No puedes tú negar que hay algunas investigaciones que se realizan en México hacia también de efectos de triangulación de Estados Unidos hacia México, también de desembarcos asiáticos que entraron por la frontera estadounidense para llegar a México y que han sido identificados. Además, se han impuesto cuotas compensatorias. Algunas veces inclusive han sido productos de acero, otras veces resinas, otras veces alambres, otras veces hasta reciclados, vamos. Es un tema que sí hay que ponerle fin a las trampas que hacen algunos países asiáticos o no asiáticos para llegar al gran mercado, como le llaman los norteamericanos. El informe dice que el trato subraya que los exportadores chinos han aprovechado el trato diferencial en aranceles para hacer estas prácticas de triangulación de mercancías y beneficiarse con menores impuestos. Así de simple. El secretario de la Defensa de Estados Unidos, Pete Hegseth, adelantó que Panamá, que Washington prepara operaciones antidrogas en tierra contra organizaciones criminales en Latinoamérica, ampliando la estrategia que ya se aplica en aguas internacionales contra embarcaciones vinculadas al contrabando de drogas. Cuidado. La campaña aérea iniciada en septiembre pasado por el gobierno de Donald Trump ha dejado hasta ahora 215 muertos en ataques contra presuntas lanchas de narcotráfico que transportan tráficos de drogas o hacen tráfico de drogas en el Caribe y el Pacífico Oriental. El nuevo plan busca replicar ese mismo efecto, pero en territorio continental, con despliegues conjuntos junto a países aliados. Así le llaman. La coalición Anticárteles de las Américas, así le ha denominado, reúne a países como Argentina, Bolivia, Chile, Colombia, Ecuador, Honduras y Perú, con gobiernos todos hoy de derecha. Escuchemos en voz de un traductor lo que dijo hoy Pete Hegseth.
1: Like you saw with the strikes on the drug boats.
2: Como han visto en las operaciones contra las embarcaciones de narcotraficantes, estamos aplicando el mismo efecto en tierra. Y por eso estamos trabajando con Ecuador, Colombia y otros socios para combatir a estas organizaciones criminales donde quiera que operen. Si trafican con drogas o amenazan al pueblo estadounidense o a nuestros aliados, se convierten en un objetivo, tal como lo fue ISIS o Al-Qaeda. Hemos pasado 25 años aprendiendo a identificar y atacar redes delictivas al otro lado del mundo. Es hora de aplicar esa experiencia y capacidad aquí mismo. Por eso hablo en serio cuando advierto a los cárteles, desde las operaciones de tráfico de cocaína hasta el